0: Nicolás Córdoba, el eterno técnico de emergencia, el que dirija nuevamente a la Roja Adulta.
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0: Oye, ese jingle ya quedó, quedó todo institucionalizado, lo original, ¿eh? Sale para todo. Vamos al fútbol local, que las lluvias trajeron problemas surtidos a Everton. Los oricielos debieron deambular por varias partes para poder entrenar y conseguirse antigua ropa de entrenamiento, pues la que tenían se mojó con la lluvia y no alcanzó a secarse, fíjese. Por añadidura, el pleito con Unión La Calera no se jugará este viernes, se derivó para el próximo lunes a las 7 de la tarde, siempre y cuando se pueda jugar, porque la cancha del Nicolás Chaguán presenta problemas con el corcho del sintético del Nicolás Chaguán, y si va a llover de nuevo, se va a volver a hinchar. Ya, por lo tanto, si es que el escenario no está apto para ello, se postergaría para la fecha FIFA de septiembre. Pero cómo no va a importar si la familia evertoniana está ávida de ver los nuevos refuerzos del Everton y verlo también ganar. Ah, hoy fue presentado oficialmente el colombiano Gustavo Charrupí, volante que hoy día está de cumpleaños, ¿eh? Volante de corte proveniente del Bucaramanga y que dijo estar encantado con recalar en Viña del Mar y el escuadro del cielo. El cafetalero está habilitado para jugar en el inicio del torneo de primera división. Es el tercero y último refuerzo para el plantel viñamarino.
2: Yo me voy a quedar con las últimas palabras que dijo Walter Rigoneto, sobre todo el tema del colombiano. Lo conoce, efectivamente, pero yo creo que al jugador debería ocuparlo más de media punta como volante.
0: Pero no, si es nuevo comentarista, analista técnico. Wanders en tanto jugará el sábado en Torino San Felipe en Valparaíso, pese a que el pasto híbrido del Elías Figueroa Brander también absorbió más agua de lo pensado. Ojo, está cerrada la avenida Altamirano, además, por un nuevo socavón. Señores ingenieros, permítanme la digresión. Coloquen tetrápodos para que rompan las olas. Si rellenan con solamente piedra, va a volver a ocurrir un socavón. Yo no soy arquitecto ni ingeniero, pero es una cuestión básica. Los mismos tetrápodos que están en todo el borde costero de Viña, el club de yates, incluso el sector de la caleta Portales. Entiendan, si van a rellenar con arena y roca, nuevo socavón. Pero parece que en Chile la inteligencia escasea. Bueno, decíamos que Wander jugará el sábado en Unión San Felipe, pese a que el pasto híbrido de la Liga Figueroa absorbió más agua de lo pensado a causa de las fuertes lluvias que continuarán mañana. Los caturros jugarían sin ninguna cara nueva de cara a la segunda rueda del torneo de ascenso, incluyendo las ausencias de Felipe y Camarda para el choque con los aconcagüinos.
3: ¡Está llorando, zorra barrieta! ¡Oye, si se van a andar curado!
0: ¿Pero cómo? Oye, el editor hoy día andaba, pero desfasado. Ya, nos vamos. Así iniciamos el capítulo 106 de Los Originales en UCB Radio. 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
0: Ya, vamos a pasar listo. ¿Cómo estás, Miguel? Bien. ¿Cómo le ha ido? ¿Todo bien con la lluvia, no?
5: Sí, muy bien.
0: Qué bueno,
5: bien.
0: Me alegro mucho. Paso lista. A ver, desde el interior para la zona costera. Don Rodolfo Sepúlveda, ¿cómo está? No se fue a Chillán, me imagino, ¿no? Usted está acá.
6: No, para nada.
0: No se perdió con el secreto de la montaña ya, ¿no? ¿No?
5: Hace mucho frío en la montaña.
0: No. Hace mucho frío en la montaña. Tiene que ir acompañado siempre.
6: Se cayó el puente. Y aparte no
0: había
6: autofiscal tampoco.
0: Oiga, por favor. Ya, tengan cuidado. ¿Estará acompañándonos don Elías Oliva?
7: Hola, Eduardo. Buenas tardes.
0: ¿Cómo está? Bien. Está comiendo su guaypilla, ¿eh? Lo veíamos, ¿eh? Está bien. ¿Cómo le va? ¿Todo bien? Ya. Listo, sería todo.
5: Sería
0: todo. Se enojó.
5: apagó el micrófono y prendió el otro. El otro programa.
0: Claro, ese va después, pues, Lía. ¿Y habrá llegado a buen puerto en el lado norte de nuestra región, don Juan Sebastián Torres Guguén? ¿Cómo le va?
8: Sí, buenas noches. Costó, pero llegamos.
0: Qué bien.
8: Costó, sí, pero llegamos.
0: ¿Batió récord de velocidad o no pudo? ¿Había mucha congestión para ir allá en la ruta?
8: No, lo que pasa es que a la altura del sector Las Gaviotas, ahí donde está el cruce de ferrocarriles, en el puente, límite de Concón con Quintero, hay una vía bloqueada porque están arreglando un poste. Imagínate la congestión hacia Quintero y desde Quintero hacia Concón. Aproximadamente 1:20 de retraso se tiene.
0: Ay, ay, ay. Terrible,
8: está, ¿eh? Está grave, está potente, sí. Sí, ya. Está potente.
0: Bueno, ya estamos ya. Ya sí, estamos. Me parece bien. Sí, esa es la sección sub-7, creo que, de la red de ferrocarriles, por la sección, la zona 1, la zona 7, creo que me parece que es. Estuvimos ahí alguna vez trabajando con unos amigos ferroviarios en la vía.
5: Chin-chin.
0: No, si no es chin-chin, no, lo que pasa es que no.
8: Está de durmiente.
0: No, tampoco. De durmiente. Lo que pasa, les cuento, que ese ramal se modernizó, se cambiaron los durmientes de roble, que por durmiente de hormigón en varias partes, porque hay un tránsito diario de 8 trenes mineros, porque está la Anglo American y está Codelco. Entonces hay un amigo que trabaja en la vía, nos invitó y estuvimos viendo in situ cómo se mejoran las vías. Cosa que no pasa con algunas carreteras, porque las carreteras nuevas dieron bote. Pero bueno, hagamos este análisis desde la óptica de los originales del Mundial. ¿Les pareció un buen Mundial? Parto con don Miguel.
5: Parece que sí, un buen Mundial. Creo que estaba dentro de lo que estaba esperado por toda la gente.
0: No hubo tantos partidos malos, parece. De lo que pudimos ver, por lo menos.
5: Justamente. Mm. No se pudieron ver todos los partidos. Creo que una cosa
0: que nos transmitieron el partido del tercer lugar.
5: Que está al debe la televisión chilena. Mm. Sobre todo las señales abiertas que compran los derechos, que no dan la oportunidad de ver a toda la gente que está esperando.
0: No todo el mundo tiene para pagar el servicio privado.
5: Aparte que si estás con una cadena de cable, era la otra la que transmitía todos los partidos. Pero bueno, creo que es bien. Creo que España, buen ganador, merecido ganador. Creo que salió en la final a proponer, a jugar. Creo que el mejor partido de España fue en la final, porque fue donde estuvo mayor cantidad de ganas de ganar, de posibilidades, de crearse las posibilidades para poder ir adelante. Creo que acorraló a Argentina, independiente de que los argentinos digan que salimos para atrás, que no sé qué cosa, que vienen a castigar, etcétera, pero se vio un España bien, bien sólida en todas sus líneas.
0: Don Juan Sebastián, ¿le pareció un justo ganador en el campeón, el monarca y los lugares precedentes también de Inglaterra, el tercer lugar, una Francia que decepcionó, me parece, y así por el estilo?
5: Al debe.
0: Claro.
8: Sí, a pesar de que España eliminó a Francia en semi, tenía la espinita clavada, pero...
0: Sí, pues usted tiene ascendencia. ¿De qué sector? ¿De Galia? ¿De la Nueva Bretaña? ¿De Champagne? ¿De qué parte usted?
8: De Champagne por los burbujeantes.
0: No, es que lo que yo voy a decir es lo siguiente, es que yo siempre trato de educar a gente que, por ejemplo, a todos los brasileños dicen carioca y son los de Río de Janeiro, están los paulistas, los mineros, etcétera. Y hay una deformación, y los periodistas también contribuimos a aquello, cuando se habla de los galos en Francia, es una de las cuatro regiones de Francia, no es toda Francia. Entonces, por eso yo le pregunto, ¿de qué región de Francia es usted, don Juan Sebastián Guguén, Juan Sebastián Torres Guguén?
8: Del límite con Suiza,
0: perfecto.
8: Que se entienda ahí.
0: Sí, claro. Esa es la parte de Nueva Bretaña, me parece.
8: De hecho, voy a contar una incidencia.
0: Pero dele, ¿no?
5: Conoce a Heidi ahí.
8: No,
0: al abuelo.
8: Mi abuelo paterno es el de la ascendencia que llega muy pequeño a Chile. Y un día, buscando dentro de los papeles que tenía mi madre, él tiene certificado de nacimiento en Suiza.
0: Ajá.
8: Pero la familia es de Francia. Entonces, obviamente, bueno, en esa época ustedes saben que es fácil por la guerra arrancar, y obviamente Suiza que sigue siendo un país neutral. En esa época, obviamente lo acogió y ahí es donde pudo nacer. Pero él es francés, su familia es francesa. O era francés porque ya no está con nosotros aquí terrenalmente, ¿no? Pero es de ese sector, para ubicarse más o menos en el mapa.
0: Así que quedó, pero bien en España en todo caso, para usted.
8: Sí, bueno, volviendo al Mundial, España justo vencedor y para el espectador encuentro que fue un buen Mundial. Nos dieron hartos partidos, incluso partidos con selecciones insospechadas, que nos dieron bastantes partidos entretenidos. Un Nueva Zelanda-Irán, que yo creo que nadie en el papel, cuando se lo dieron en un comienzo, dijeron, vamos a ver ese partido, y fue bastante entretenido. El México-Inglaterra, a mí me encantó, un partido pero espectacular también. El del tercer y cuarto lugar, que ustedes hacían mención de Francia con Inglaterra, también un partidazo, donde dejaron hacer y jugar a los chiquillos a lo que fuera nomás, y tuvimos 10 goles, ¿va? 6-4, también buen.
0: Pero no le olió raro ese partido, no le olió a apuesta, no le olió a Bitcoin y a cuánta cosa hay por ahí.
8: Mira, puede ser, pero para el espectador fue bueno. Ah, no, yo por eso te digo, para el espectador fue bueno. Ahora, ¿qué es lo malo? Que a mí no me gustó. Las famosas pausas de hidratación, el chorro de medio tiempo, la tecnología para avisar los offside, ¿cachai? Las repeticiones auspiciadas, porque todo está auspiciado. Entonces, al final, claro, se convierte todo en un negocio. Los gringos hacen su jugada de meternos cuatro tiempos en vez de dos. Pero no mermó lo que fue el espectáculo. El espectáculo para el televidente, más que nada. Eso estuvo por lo menos entretenido, donde pensábamos que con 48 selecciones iba a chacrear este Mundial, que iba a ser una locura de ver, no sé, como decía recién, pues Nueva Zelanda-Irán, que iba a ser un partido con buses de alejamiento, y no, en realidad nos dieron bastante partido interesante. Ahora Argentina, bien mezquino, ¿eh? Tengo que decir que la prensa lo infló harto, se salvaron varias veces, ¿eh? Con Cabo Verde, con Egipto.
5: Llegaron de rebote.
8: Yo creo que Inglaterra entregó el partido después del primer gol, se entregó realmente, pero una Argentina muy agrandado por la prensa, muy mezquino, justo ganador de España, por todos lados.
0: Hacemos el repaso ahora con don Rodolfo Sepúlveda. ¿Le pareció justo ganador de España? ¿Le decepcionó a Argentina? Bueno, usted no era muy partidario de que los argentinos tuviesen un campeonato, una copa, que levantaran una copa nuevamente.
9: O sea, por expresión futbolística, en la final España fue justo ganador, se lo ceñimos estrictamente a la final. Ahora este Mundial tiene muchas aristas, yo creo que más aristas negativas que positivas, viendo por la parte organizacional y dirigencial, se maltrató y se denigró a varias selecciones, uno. Se notó mucho la intervención externa que terminó dañando lo que era el fútbol, al final terminó pasando en algunos casos el fútbol a segundo plano. Impresiona al mismo tiempo lo que pasaba por el tema de las transmisiones también. Si tú tienes los derechos de transmisión, por lógica tú tienes que tener asegurado las instancias finales de los partidos asegurados. Ahora el próximo Mundial yo imagino que se van a tener que hacer alianza los canales nacionales para transmitir los partidos del Mundial, porque creo que un canal no se la va a poder, si estuvo al 3 y al 4 con
8: pero esta Rodolfo, esto viene hace rato. Ojo, esto viene hace rato.
9: Sí, viene de 2010.
8: Y varios canales transmitiendo en conjunto. 2010. Claro.
9: Pero ahora se da para que para el próximo Mundial tienen que, por lo menos ya un canal oficial va a tener que mandarse con otro canal para poder transmitir toda la cantidad de partidos que queda.
0: Y bueno, esperamos.
9: Y España justo ganador. Me impresionó España, que fue un equipo que no cayó en la provocación de Argentina. Ojo, en las patadas, en el pechazo, un equipo que no perdió el foco, porque si esa final lo hubiese jugado Uruguay o Chile contra Argentina, habría sido carnicería.
0: Y escuchamos finalmente la opinión de don Elías Oliva sobre el desenlace de este Mundial en Norteamérica.
10: Yo la verdad que comparto las palabras que han dicho varios acá en el estudio, en el programa, porque cuando Eduardo hizo la pregunta la semana pasada quién ganaba la final, yo dije Argentina porque venía ganando, entre comillas, partidos complejos, los daba vuelta, pero España, como le gana la semifinal a Francia, que le gana con claridad y con justicia durante todo el partido, hizo lo mismo en Argentina. Si el partido con Argentina ese día domingo pasado fue literalmente una exhibición de buen juego, la verdad, un pressing que lo hacían armoniosamente, era como enseñar a los chicos cómo hacer un pressing tan vistoso. Y Argentina no llegó nunca. Si las últimas dos llegadas Argentina fueron de chiripa, dos rebotes y ya.
0: Pero a ver, un equipo ofensivo como Argentina, ¿no le llamó la atención que no llegara nunca, salvo en el tiempo complementario? Yo ahí doy algo de crédito a lo que se ha dicho y lo que se ha comentado post partido, de por qué Argentina no llegó nunca. fue tan superior España, que a mí me parece fue superior, pero no sé si tanto como para evitar que Argentina patease una sola vez al arco.
10: Para mí fue superior, todo el partido. Argentina no tuvo... Si es cosa, de repente, la jugada de gol de Argentina fueron dos fortuitas, que fue el córner que saca, no me acuerdo quién se cruza, creo que Laporte, y después que le queda a Simeone, que fue un penal en movimiento prácticamente. Pero luego de eso, todo fue el dominio territorial de España. Si este partido ni siquiera tuvo llegado a largue. Se pasa que a España le faltó ese punch final para lograr justamente el...
9: O sea, disculpa Lía, o sea, España hubiese tenido el Pela Reyes, yo creo que se va con 5.
10: Ah, claro, sí. Le faltó ese finiquitador. Yo creo que este equipo, teniendo ese pepero, porque desde la banca entró Ferran, todo el tema, creo que le falta ese número 9 con experiencia, que en otras selecciones sí lo ha tenido, pero acá le falta justamente ese 9 nato que, como dices tú, Villa, el Niño Torres y varios más que se me escapan por ahí, Julio Salinas, que eran los 9 que estaban ahí en el área y así en la punta final. No lo tiene este equipo, va muy bien por las bandas, es muy, muy buen juego colectivo, pero justamente el finiquitador no lo tiene.
0: Ahora, España era era un equipo tan magnífico como muchos los pintados. A mí no me gustó España, la verdad. Yo voy a escribir de todos ustedes, pero a mí España no me gustó.
5: En todo el proceso, antes de llegar a la final,
0: fue el equipo más regular, creo yo.
5: Fue un equipo regular, nomás que ganó lo que tenía que ganar y llegó a la final con lo justo. Pero en la final, yo creo que atontó.
0: Adormeció
5: a Argentina con el toque. Y de verdad que la posesión creo que fue superior a lo que iba a Argentina. Y Argentina no tuvo las armas. ¿Por qué? Porque al momento de recuperar Argentina, la capacidad de recuperación de los defensas y de los mediocampistas de España, creo que se notó un trabajo, pero ahí como de joyería, como se dice, porque dejó sin opción de poder jugar. Inclusive dejaron libre a Messi, pero Messi no tenía con qué jugar.
0: No, que Messi no tuvo compañía.
5: Y caminaba todo el partido. Así que por eso que estaba, lo dejaron solo.
9: De hecho, Miguel, tú te fijas, Argentina trató de llevar a España por el lado extrafutbolístico, el pechazo, así la patada, la provocación, y España no cayó. O sea, a Baena, ¿cómo lo Tagliafico a Baena lo tapó a patada el primer tiempo?
0: Y sí, pero Tagliafico estaba jugando en la pierna también, pues no lo podía marcar también. Pues,
9: pero perfectamente.
0: No, es verdad, si estaba lesionado. Tagliafico estaba lesionado.
9: Se desenfoca.
5: Lo que pasa es que estos partidos se juegan con la cabeza y con
0: los pies. A lo que yo voy, ¿por qué Argentina? Y es la pregunta que yo me hago desde el punto de vista futbolístico. ¿Por qué Argentina? Y me sorprende mucho de Scaloni, que no es un técnico que vaya precisamente a buscar el fútbol brusco. ¿Por qué eligió esta estratagema para parar a España? Eso es lo que no me cabe. Esa es la duda que a mí me cabe dentro de todas estas conspiraciones que uno trata también de analizarlas y verlas, pero por eso es lo que yo voy. O sea, a mí me parece muy extraño lo de Argentina. Más allá, ¿no es cierto?, lo que ha dicho la prensa argentina, que lo ha amplificado de una manera, yo diría, a niveles conspirativos, pero es que me llama mucho la atención porque para terminar la idea, Argentina en otros partidos tuvo poder de fuego y ahora no lo tuvo. Puede ser el tema físico, tuvo que jugar tres alargues, los rivales lo complicaron, varios de estos jugadores ya habían jugado un mundial anteriormente, entonces, y además, y no quiero justificarlo, pero las condiciones ambientales, a pesar de que para los argentinos casi siempre fueron favorables, pero también pesan en un equipo que se notó muy gastado y que no tuvo esa chispa ni esa impronta para parar una España que, creo yo, jugó casi el ritmo de entrenamiento. Si España hubiese jugado como realmente venía haciéndolo en algunos partidos, no en todos, yo creo que le hace 5.
5: Yo creo que miró el menos a Argentina, miró el menos a España por lo que había hecho en la previa.
0: Puede ser.
5: Creo que a lo mejor en la parte táctica... dijo, salimos, controlamos bien, salimos rápido.
0: Apostaron los penales,
5: o a lo mejor
0: un riesgo grande.
5: A un contraataque, y lamentablemente no se le dio nunca. Ahora, nunca.
0: Desglosando, la campaña de España empató a 0 con Cabo Verde, que fue sorpresa. Gran actuación de Bocinha, el arquero. Le ganó 4-0 a Arabia Saudita, que era un rival absolutamente abordable. Y le gana 1-0 Uruguay con un error tremendo de Muslera. O sea, también hablamos, muchos se han volcado, yo voy a ser aquí defensor del diablo, pero aquí muchos hablan de que Argentina le ayudaron, pero ojo, el camino de España tampoco estuvo tan difícil que digamos. Le ganó 3-0 a Austria en 16 de final, un partido que a mí me mereció mucha duda. ¿Ustedes vieron cómo marcaron los defensas austriacos?
5: A 3 metros.
0: Pase, señor, adelante, anote. Y España caminando en la cancha. Entonces también cuando todos hablan del super equipo de España, que el equipo, digamos, rompió todos los moldes, a mí no me parece que fue tan así.
5: Yo creo que fue mejor que Argentina en la final, y lo dije.
0: Eso sí. No hay ningún desacuerdo. Le ganó 1-0 a Portugal, un Portugal inofensivo. El partido más difícil que tuvo, y el cual Unai Simón, que a mi juicio no debió haber sido elegido el mejor arquero, porque fue el arquero menos batido, pero no el mejor, Bélgica lo complicó. Y claro, Francia le regaló el terreno, una Francia irreconocible.
5: Irreconocible.
0: Y bueno, con Argentina yo creo que vimos un poco lo que España a lo mejor debió haber resultado en todo este torneo. Nadie va a negar que obtuvo con legitimidad el campeonato, no se vieron ayudas tan evidentes, pero a mí el partido con Austria me dejó dando muchas vueltas. O sea, vi la manera, cómo marcaba, porque no me vengan a decir una cosa, es la desconcentración, y otra cosa es marcar, como tú decías, Miguel, marcar
5: a 3 metros.
0: A 3 metros, pues, o sea.
10: Sí, pero convengaba también que tuvo un fixture, un calendario mucho más difícil que Argentina. Argentina tenía puras papas, ¿no? Salvo Inglaterra.
0: Bueno, pero acabo de decir, acabo de ver de un equipo, es una potencia futbolística. Arabia Saudita es una potencia futbolística. Uruguay, si no es por el gol de Mullera, o sea, por el error de tremendo, garrafal de Mullera.
10: Compara a los rivales. ¿Cuál fue el grupo de Argentina? Austria, ¿ya? Jordania y Argelia. Tres inventos.
0: Bueno, perdón, Poli, Argelia le ganó a Chile, le dio un baile en el Mundial de España 82 y un equipo.
10: Argelia no existe.
0: No venga a decir eso.
10: El hijo de Zidane, Eduardo, no tiene ni manos. Si tiene el gol, se lo come con papa frita.
0: No, pero ¿cómo dice eso, por favor? O sea, no, decir que Argelia no existe es una falta de respeto para los argelinos, además. Que no hayan tenido una buena
10: selección. Pero no puedes comparar, por ejemplo, tú dijiste España, Uruguay.
0: A Uruguay le gana gracias a un error de Mullera.
10: Ya, pero no, es que yo no estoy hablando del error, yo hablo del rival en sí.
0: Pero está bien, pero esto Uruguay, oye, Uruguay, todos sabíamos que Bielsa estaba peleado con medio plantel porque el plantel le echó. Uruguay está claramente, no jugó lo que Bielsa quería, pues, sí, se notó claramente. Los jugadores de Uruguay fueron los típicos, perdón lo que voy a decir, los típicos cabrones del fútbol.
5: Hicieron lo que quisieron.
0: Mullera, Bielsa los llama especialmente para darle seguridad al arco. ¿Y cómo le responde Mullera?
5: Eso.
0: Comiéndose los 3 goles con que Uruguay quedó eliminado. Si veamos el fútbol, por eso digo, hay que fijarse en los detalles y el fútbol.
8: Pero estamos todos de acuerdo, Eduardo, de que, mira, como dice Miguel, el mejor en la final fue España.
0: Estamos claros, yo creo que fue el menos malo. Para mí tampoco
8: fue el mejor equipo, ojo.
0: No, yo tampoco, comparto.
8: Para mí tampoco fue el mejor equipo del Mundial. Para mí, y lo sigo manteniendo, a pesar de la arruga en semifinales, el mejor equipo era Francia.
0: Sí.
8: Por todos lados.
0: Sí, en eso yo creo que hay coincidencia.
8: Lamentablemente fue irreconocible.
9: Ahora, disculpa, Juan. Juan, disculpa, para que continúe con toda la locución. Aparte, el fútbol de España, para ganar más cosas, no es un fútbol que, por ejemplo, yo creo que a ninguno acá que estamos internos para él le gusta. O sea, no es
0: del palar de uno,
9: del toquecito, el tiquitaca, porque a uno le gusta más fútbol más vertical.
8: Es que lo que pasa es que el fútbol de España no te puede gustar, pero es efectivo en el sentido de que te da un mes al rival.
0: Eso
8: porque había momentos en la final de que tocaba y no le prestó. Y ahí a lo mejor es lo que dice Eduardo, que no sabe cómo Argentina no pudo llegar, porque no le prestó el balón. Si tú te veías, de repente fácilmente tocaba en la mitad de campo, para atrás, tranquilo. No le prestó nunca la pelota y te adormecía el partido.
0: Eso sí.
9: De hecho, yo vi más incómodo a España contra Uruguay que contra Argentina.
8: Exacto.
9: Porque, pero, por ejemplo, contra Uruguay, Yamal y Gabri desaparecieron.
0: Sí, claro. Y Uruguay con poco.
8: Ahora, si tú quieres buscar un equipo vistoso, obviamente España no es vistoso.
0: No, claro.
8: No es vistoso,
0: que no,
8: para
0: no, claro que no.
8: Pero sí consigue el resultado.
0: Eso sí.
8: Y eso es.
5: Por eso es
8: y en la final llegó, le ganó a los que tenía que ganarle.
0: Eso sí. En eso estoy de acuerdo.
8: Anuló a los que tenía que anular y es legítimo campeón y dale. Pero de que fue el mejor de los mejores, no sé.
0: Yo tengo
9: mi ahora, por ejemplo, tengo a mí una de las grandes, lo que me hace mucho ruido este mundial son los criterios arbitrales.
0: Eso sí, en eso estamos todos de acuerdo, lo que me sigue haciendo ruido.
5: Totalmente.
9: Porque me sigue haciendo ruido cuando se le anuló el gol a Egipto, Elías, Miguel, Eduardo, Juan, el gol que fue un golazo, una joya de gol que hizo Egipto, por su alta falta. Pero cuando Messi entregó el pase a Lautaro Martínez en el segundo gol contra Inglaterra, también hizo una falta parecida.
0: Sí, ese gol debió
9: haber sido, dentro de ese criterio, ese gol debió haber sido anulado.
0: Sí, claro.
5: Oye, y esas revisiones de VAR del año 80, esos monos que ponían como del año 80, oye.
0: Ahora.
9: Era el Televín del 90.
0: Ahora.
9: El Televín
0: del año 90. ¿Para qué vamos a desconocer? Y esto hay que decirlo, porque muchos están embobados que el fútbol, la estrategia, la tecnología. Ni la tecnología ni la estrategia, yo creo que variaron mucho en este mundial. Sí, creo que es un mundial absolutamente mercantilizado de manera salvaje. Para llegar al estadio en la final, las entradas costaban, pero una enormidad, $10,000 pagó gente. O sea, me parece una brutalidad. La FIFA tuvo ganancias líquidas por no sé cuántos millones de dólares.
5: $9,000, creo.
0: Algo así. La el turismo, digamos, o la gente, la población flotante, el público flotante que llegó a Estados Unidos, dejó una serie de dineros increíbles que ni siquiera el señor del pelo naranja se lo esperaba.
5: Pero ojo, ojo, yo creo que este es el... Ya no vamos al romanticismo de los mundiales antiguos, ya olvídate. No, olvídate. Hoy día este es el primer mundial mercantilizado, como dices tú, y de aquí para adelante...
0: O sea, no sé si es el primero, ¿eh? Yo creo que va a ir paulatinamente.
5: Pero este ya fue descarado. Que te partieron el juego en cuatro.
0: Oye, y el reparto al campeón, 27 millones de dólares. O sea, ¿de dónde saca tanta plata la FIFA, digo yo?
5: Y así le quedó líquido para...
0: Y más encima le quedó platita para el bolsillo. O sea, el señor
8: pero si vendiste hasta las repeticiones, pues, ¿no, Eduardo? Hasta las repeticiones. Iban con el logo de una marca de papas fritas, sí. ¿No? Todo vendido, entonces...
9: Y ojo que la FIFA te controla parte del espectáculo, la televisión te controla los patios de comida que están adentro de los estadios y te controla al mismo tiempo la movilización
5: del estadio.
0: Y la publicidad que pasan los países, la publicidad que pasan las televisoras de cada país tienen que tributarle a la FIFA.
5: Sí.
0: O sea, y nadie controla ese tema, o sea, y además, y lo que a mí también incluso me genera más ruido, por eso digo que este es un mundial de la vergüenza, uno de los principales sponsors del mundial era una casa de apuestas. Entonces eso es lo que a mí me genera duda respecto a la legitimidad de todo este campeonato, entonces yo digo, lamentablemente el fútbol está bien, una cosa es mercantilizarse, pues está bien, un producto, uno lo consume, pero a este extremo que haya llegado este mundial, que más encima se haya jugado en tres países con esta cantidad de equipos y que ahora se piense en 64 equipos, no,
5: es que imagínate la cantidad de plata, ¿eh? Si es cosa de multiplicar nomás. Oh,
0: qué terrible. Ya, a ver, vamos con el ranking,
8: pero entretenido porque Uno tiene cosas que ver durante el día.
0: Ah, bueno, sí.
5: Ah, bueno,
0: claro. Ah, bueno, sí. Claro. A ver, vamos con este ranking. Este ranking que lo hicieron los aficionados en la página de la FIFA. El mejor portero del mundial, Bocinha, de Cabo Verde. ¿De acuerdo o no, don Elías, que ha estado muy oscilente también?
7: No.
0: ¿No? ¿Quién sería su arquero?
8: No, para él el Nacho González, va a decir él.
7: No, voy a decir el Bermeo.
5: El uruguayo.
0: No, ¿cuál? No,
7: el otro es mano larga ese.
0: ¿Cómo mano larga? Cuidado con los manos largos.
5: Mano larga, sí anda.
0: Ah, ¿sí?
7: El Twitter, ¿po? ¿Quién? Bruno Betancourt.
0: Bueno, su amigo, sí, su amigo, claro, bueno. Sí, su amigo.
7: Lo...
0: Creo que se robó.
7: El tiempo me da razón.
0: Que se robó un par de zapatillas y 15 pesos uruguayos. Ya, ¿quién es su arquero, Elías? Y si no es Bocinha, ¿quién?
7: No, a mí me gustaba mucho el arquero de ¿cómo se llama? De España. Pero como dices tú, fue un arquero sobrio. Porque no me digan que Orlando Gil, el paraguayo, fue mejor arquero. Así que no.
0: Sí, pero atajó harto, sí, lo que pasa es que quedó eliminado
7: temporalmente.
0: Pero era obvio
7: que iba a llegar harto.
0: O sea, ¿usted está de acuerdo con Simón?
5: Pickford.
0: Sí. ¿Pickford?
5: Sí.
0: ¿Juan Sebastián?
8: Concuerdo, Pickford, sí.
0: ¿Don Rodolfo?
9: Concuerdo con Pickford.
0: Ya, yo me quedo con Bueno, el arquero de Marruecos. Gran arquero.
9: Buen arquero.
0: No, sí, bueno, muy muy bueno, bueno, o sea, no.
9: Ojo, ha tenido dos mundiales muy buenos.
0: Exactamente, es un arquero parejo. Bueno. Ahora, sí. Lo de Simón yo critico, a él lo premiaron por tener la valla menos batida, un gol en 8 partidos, que es meritorio, por supuesto, pero no llegaron, Argentina no llegó nunca.
5: Eso.
0: Claro, Argentina sí. No llegó nunca, entonces, en cambio, el Dibu Martínez con todas las críticas, claro. El personaje, tuvo 16 atajadas sí. y dicen que tenía un dedo fracturado más encima. Vamos con la defensa. Porro, lateral derecho.
5: Sí.
0: ¿Rodolfo?
7: Sí.
0: ¿Elías? Sí.
9: ¿Sí?
0: ¿Sí? ¿Juan Sebastián?
8: Sí.
0: El Licha Martínez, primer zaguero central de Argentina. Mm-mm. ¿No? Mm-mm. Parece que no hay consenso ahí, ¿eh?
5: No.
0: ¿A quién pondrían ahí?
5: No. El francés era...
0: No, está está Upamecano como...
8: Upamecano, sí. Está.
9: Upachalupa, sí.
8: Pero, Upachalupa.
0: Upachalupa, ¿le gusta eso a usted, Rodolfo? Oiga, ¿y quién sería entonces el central derecho? Porque si no está Lisandro, ¿quién sería? Uno de los españoles podría ser, ¿no?
7: Sí,
0: ¿ya?
7: Sí, Laporte,
0: ¿no es cierto? Yo creo que sí. Ahí mostró por ahí una de las razones por las cuales España edificó su triunfo. Cucurella sería el lateral izquierdo, sí, el chacón. ¿Sí?
8: Sí, no. Sí, por todos lados.
9: A mí
8: lados,
9: me gustaba más el de Inglaterra.
0: ¿Quién, oiga?
7: Sí, Spence.
0: Sí, Spence y Cucurella. Cucurella pasó poco en todo caso el ataque frente a Argentina. Más se puso a discutir ahí.
5: Sí.
0: Vamos al medio campo. Rodri en España, el volante mixto. ¿Sí?
8: Sí, estamos de acuerdo. Sí, de acuerdo.
0: Rodri, yo creo que hizo un muy buen campeonato, ¿no? Hay que ser justos. Como volante por derecha, medio campo bastante ofensivo, de acuerdo a lo que hicieron los hinchas en la página de la FIFA. Olise, el de Francia.
8: Sí, que se fue de vacaciones antes del partido de España.
0: Eso sí, ¿no es cierto? Sí, arrugó. Le dijeron en la casa de apuestas, no jueguen más, parece. Y claro. Bellingham, para la salida en Inglaterra.
8: También. Hoy el golazo en el partido de tercer lugar.
0: Sí, ¿no es cierto? Un golazo. El 6 a 4. Sí. Fue un golazo. Claro. Bueno, Messi como primer punta.
5: No, el nombre nomás.
0: Yo creo que tuvo un buen mundial, salvo la final. Yo creo que tuvo un buen mundial, salvo la final.
10: Messi no.
0: Yo lo dejaría. Yo lo dejaría porque tuvo un buen mundial hasta la final. En la final ya no, sí. Messi fue otro.
8: Sí,
0: ¿no es cierto? Claro, hay que premiar también, tiene 39 años, ¿eh? No cualquiera hace la gracia de jugar al nivel que jugó.
8: Y ojo que cuando quedaba un minuto del alargue de la final, igual empujó al equipo.
0: Sí.
8: Metió dos centros.
0: Sí, y uno que se fue por el techo del arco, que pasó muy cerca del arco de Simón. Como 9 neto, ¿quién más, pues? El androide, Haaland, sí, ¿no es cierto? Ojo, tiene otro
8: el
0: mundial.
8: Gol que le hace... El gol que le hace a Brasil ni se mueve. No. Ni se mueve para batear.
0: Exactamente.
9: Oye, ni lo marca. Y la marca también fue como a 3 metros, pues.
5: Lo recibió que fue inesperado.
0: No, pero la marca fue a 3 metros.
8: Pues. Acercar un androide de 3 metros.
0: Sí, pues, no, y además. Fue inesperado. Y además el gol que marca cabeza le gana absolutamente al central. Sí. O sea, muestra el tipo de categoría. Y cerrando esta oncena, de acuerdo a los hinchas, Mbappé, que es el goleador histórico ya de los campeonatos y también el goleador del campeonato mundial último. No, está bien entonces. O sea, hay alguna disonancia respecto de esto. Bueno, decíamos que hubo...
5: De central la habría cambiado al chico, el español, ¿cómo se llama? El que tiene 19 años también.
0: Ah, sí.
5: El nombre. Harry Kane también faltó ahí.
0: Harry Kane como para el equipo B podría ser Harry Kane, ¿no? Sí.
5: No, como un jugador que va, vuelve, quita.
0: Ah, el jovencito de España.
8: ¿Cómo se llama?
0: No era Olmo, Olmo era el 10. Sí. Ese fue el jugador premiado como el jugador. Fue premiado como el jugador.
9: Digamos, tan bien.
0: No, si tengo el nombre por acá. No,
9: ¿o así?
0: No, Francis.
8: Sí, correcto.
0: Él, exactamente.
10: El alemán, Eduardo, el alemán, en efecto.
0: No, si lo tengo anotado por acá. Lo que pasa es que no tenía vista la carpeta, que es distinto. Aquí tengo tantas carpetas. Aquí le doy de inmediato los premios que dio la FIFA finalmente en este mundial.
8: Yo estaba buscando el álbum.
0: No, otro buen negocio ese, aunque ya Panini terminó en contacto con la FIFA, tengo entendido. Va a ser de otra manera, va a ser digital. Premios individuales, el guante de oro recayó, como decíamos, en Unai Simón, el arquero de España, con solo un gol en contra en 8 partidos. El mejor jugador joven, Pau Cubarsí, de España, el defensor central de 19 años. La bota de oro, el goleador Kylian Mbappé, con 10 tantos. Y el balón de oro, al mejor, Rodri Hernández de España. Esos fueron los premios oficiales. Hablábamos de conspiración en Argentina. Bueno, resulta que han ido saliendo, afortunadamente, opiniones bastante más sensatas. Y tenía por acá... esta es la otra. Otra vez me confundí carpeta.
8: También está haciendo otro programa usted.
0: No. Si no estoy en latido, no me confundí. Está...
10: Está pensando en Colás.
0: En Roberto... Oiga, por favor. Don Roberto Ayala, en
5: declaración... En la noche del cielo.
0: Roberto Ayala, en Radio La Red de Buenos Aires. Roberto Ayala,
8: miembro del cuerpo... deportivo. Ya, perdón.
0: Oiga, no, es innombrable, cuidado. Cuidado, que nos pueden demandar. Roberto Ayala, uno de los ayudantes técnicos de Lionel Scaloni en Radio La Red, dijo que hubo un equipo que no ganó, fue superior, y listo, no hay nada más. A propósito de estas teorías conspirativas, escuchamos a uno de los miembros del cuerpo técnico de la selección argentina desmitificando todo esto que se ha dicho en las últimas horas.
11: Son cosas que escuchamos, que decimos, no puede ser que estén diciendo estas cosas. No, sinceramente no lo entendemos, porque no ha pasado nada de eso. Al contrario, ha habido un equipo que te ha superado y listo, no hay que buscar más. Hay que hablar simplemente de fútbol, de lo que realmente ha pasado en el campo en cuanto a fútbol. Después, lo otro no suma.
0: Está bien, me parece bien.
9: O sea, no suma el golpe que le dio maleteramente a Olmo, por ejemplo.
0: Sí, pero hay una versión que lamentablemente no la he podido encontrar. ¿Por qué se generan los incidentes de Leandro Paredes, que además está sacado? Porque le habría dicho textual, devuélvete a tu país, sudaca muerto de hambre. Lo que le habría dicho uno de los españoles que fue agredido. Ya, entonces de ahí se genera todo.
8: ¿Y dónde está eso?
0: Lo vi.
8: Incomprobables.
0: No, por eso le digo.
8: ¿Dónde está eso?
0: Lamentablemente lo vi en un posteo en Twitter y después desapareció. Entonces por eso no.
10: ¿Pero un posteo de quién, Eduardo? ¿Argentino debe ser?
0: Pues no era argentino, era un mexicano.
5: Bueno, de todas formas, nada justifica...
0: No, por supuesto, nada justifica la actitud. Ahora,
10: como dice el Rodolfo, decía otra final, otro equipo, se agarran a cuchillazos, y lo que pasa es que los argentinos son malos perdedores,
0: Sí, pero extrapolar eso a que todo el pueblo argentino es así, me parece también una exageración.
9: No, como, si estamos hablando de la selección como tal, Eduardo. Sí, sí, exactamente. En el pueblo hay de todo, Hay gente buena, gente mejor que uno,
0: Acuérdense que acá en Chile también, con el señor Vidal a la cabeza, hablábamos de que íbamos a ser campeones mundiales y las dos Copas de América, en fin. Bueno, y el periodista Paulo Vilouta, también en Radio La Red, declaró justamente hoy en la mañana, a propósito de estas mentiras. Él habla derechamente de la mentira instalada como verdad. Escuchemos esta interesante reflexión de este reputado periodista argentino en su editorial en Radio La Red de Buenos Aires hoy por la mañana.
12: Y acá estamos, después de este dislate del día de ayer, ante un plantel blindado, que tiene un blindaje perfecto a cualquier pretensión de utilizarlo en cualquier sentido. La pretensión política que les contaba en el principio, y la pretensión de querer ponerlos y exponerlos a decir que entregaron alegremente una final. Un día de disparates, y tiempos donde mucha gente de la mentira pretende hacer una realidad. Y la verdad, todo de muy mal gusto, porque nos montamos y nos subimos a una emoción que nos dio este equipo, que nos dio este grupo, que nos dio este liderazgo de Scaloni, que nos dio un grupo de gente que es intelectualmente sana, y en poco tiempo lo destruimos creyendo un montón de cosas que no son ciertas o que no tienen la más mínima prueba para transformar una mentira en una verdad. Comprendo que los tiempos han cambiado y que vivimos en tiempos donde el periodismo en gran parte es el periodismo de los likes y es el periodismo de los tweets. No importa lo que escribimos o lo que decimos, lo importante es que trascienda, lo importante es que la gente lo divulgue, lo importante poner la carita, lo importante es estar. Periodismo en tiempo de likes y en tiempo de tweets. No importa si es verdad o mentira, si es cierto o es un delirio. Lo importante es estar aún diciendo un disparate tras otro. Así estamos. En la Argentina, aún en tiempos donde presumimos que tenemos concordia y estamos en paz, así estamos. Nunca tenemos paz. Siempre tenemos que buscar un camino para generar un estado de caos. Aún en medio de mentiras sublimes que nadie puede probar. Así estamos, ¿eh? En la época de los likes, en la época de los tweets, y en la época donde muchos creen que la mentira es igual que la verdad.
0: ¿Le parece sensato?
5: No, me parece súper sensato. En esta forma de poder ver el perder. Hay que ser un buen perdedor en la vida, dicen por ahí. Entonces, generalmente el argentino trata de tapar las cosas. Sí. Bueno, a la gente que nos está escuchando hay que decirle que salió un video donde aparece Messi calmando a los jugadores. Sí. Hay dos jugadores llorando que los incitan a entrar al camarín antes de la final. Y hay muchas teorías con respecto a lo que se dice de eso. Una de ellas indica que le habían avisado de que tenía que dejarse perder.
0: Sí. Porque dijeron que al Chiqui Tapia lo iban a buscar al FBI.
5: También.
0: Pero al FBI, Juan Sebastián,
5: lo iban a ir a buscar al camarín.
0: Lo iban a ir a buscar a cualquier parte, o si se paseó por todos lados el caballero aquel.
8: Está ahí, a lo mejor dejado y quería juntarse con él para.
0: ¡Ay, oh, mansa dupla! Se me perdió el computador cuando mencionó. Sí. Y lo vendieron allá en Baldomero Lillo. Ya, oiga, como vendieron la silla.
8: Están buscando para pagar la deuda de la Copa Centenario.
5: Claro, bueno, y ahí salía también de que le habían avisado de que si no perdían, lo iban a suspender por 10 años y que lo iban a desafiliar, etcétera.
0: Por lo menos parece que en periodismo serio de Argentina está imperando la sensatez, que es lo que corresponde.
9: El periodismo argentino va a tener que hacer un buen trabajo, porque lo que se vio en DirecTV, la señal oficial, déjame decirte que fue un bodrio.
0: Ah, no, bueno, pero que estamos hablando de un canal
9: polarizado. El periodismo argentino quedó por el suelo.
0: Sí, claro, pero que estamos hablando
9: y sobre los hinchas, que hablamos, que el pueblo, justamente dijiste, el pueblo argentino no es un planeta de los simios, como podríamos decir. Pero desgraciadamente lo que se vio en imagen de los estadios se comportaron como verdaderos simios.
0: Bueno, pero es que los que fueron allá, usted sabe a quiénes tienen como ídolo en estos momentos en Argentina. A los que fueron
9: se comportaron como verdaderos simios.
0: Los Milei Lovers.
13: Con el mono.
0: los Milei Lovers fueron a Buenos Aires. O sea,
5: uy, tanto argentino por allá.
0: Bueno, por eso digo, los Milei Lovers, los que tenían dinero, sí. Lo que pagaron por la entrada fue increíble. Sí. Había un pibe, ya no tan pibe, casi treintón, que decía que tuvo que vender hasta cosas de la abuela para pagar la entrada, y se sentía orgulloso de aquello. Hay que estar muy
14: un poquito enteramente guam.
0: Sí, de todas maneras. Nos vamos a la pausa porque nos metemos en el fútbol local. Si es que se juega todo, porque el tema de la inclemencia
13: del tiempo también, le ha jugado una mala pasada al fútbol. A propósito, ¿qué pasa con los dirigentes del fútbol chileno? Ah, y hago una pregunta al panel. Lionel Scaloni dice que a lo mejor termina contrato. ¿No?
8: No.
13: ¿No lo ve acá?
8: No, porque tiene que venir a la Católica. Dijo que él le gustaría entrar a la Católica.
13: No, pero es que mire, sí, nos perdimos a Lionel Scaloni y la UCI.
8: No, está reservado. Está reservado.
13: Está hablando Gino Valentini, perdón, Gino Valentini, está hablando en estos momentos en ESPN. Oiga, ¿cómo está Gino Valentini? Por favor.
5: Se ha pasado el tiempo. Oye,
13: no, sí, pero bueno.
8: Oye, en el streaming ustedes también, así que después no anden pelando, ¿ah? ¿Eh?

0: Mayor pasar. Argentino, claro. Rodolfo,
1: le gusta. Siempre hay...
0: Perdón, Elías, te dejé sin terminar.
2: No lo dejaron hablar, por eso sea otro programa.
3: Otra vez.
2: Si
3: está en la casa, así que está lo mismo.
0: Ya, Elías, disculpa. Disculpa, Elías, tarjeta, bueno, llamar a mí, no te dejé hablar, que te mire la idea. Sí.
1: No, que yo te decía que lo veo poco probable que venga a Scaloni acá por un sentido de que hay, siempre dicho, hay técnico y técnico. Por ejemplo, Scaloni agarró una buena camada de jugadores, lo mismo pasa con Guardiola. Guardiola, por ejemplo, siempre está en clubes poderosos y no lo veo en ninguna selección, sino porque no. Carlos Ancelotti, otro ejemplo. La verdad que eso no te asegura absolutamente nada, ser buen técnico y en la selección X y agarrarla y tirarla hacia arriba.
0: Muy bien. Rodolfo, a usted no le gustaría Scaloni acá tampoco, ¿no? ¿O sí?
4: No, creo que no sería la persona indicada.
0: ¿Y quién ve usted como indicado? Porque a propósito, el señor Córdoba va a seguir preso hasta fin de año. Y hay unos amistosos en vista para la selección también. Ya lo vamos a ver también después de la pausa.
4: Tendría que ir un entrenador, ojalá con la misma de partida, con la autoridad. Necesitamos un entrenador que tenga mano dura y que limpie. Y no me veo quizás Scaloni imponiendo una mano dura para decir, ¿sabes qué? Háganme esto.
3: Es que lo que se necesita acá es un proceso. El día que terminó el Mundial tendría que haber empezado el día 1 de Chile 2030. Es
0: que sabe lo que pasa, yo
3: escuché, y no ha comenzado.
0: Es que lo que pasa es que
3: no hay un programa, no hay una política deportiva, no hay nada.
0: Yo escuché al embajador del NFP en la FIFA, el señor Milad, que claro, porque ha pasado viajando, lo veo como un embajador más que cualquier cosa. Dijo que terminado el Mundial iba a haber técnicos que iban a quedar libres. Entonces, por eso digo, a
3: lo mejor... Pero tienes que entregarle un programa, lo que tú quieres.
0: No han hecho nada. Todavía sigue con la barreta Pellegrini. Todavía sigue con la barreta Pellegrini.
3: No va a llegar tampoco.
4: Oye, pasar un poco el tema, un tema de España, Eduardo, muchacho. Y la verdad, ahí estuve viendo el palmarés de España desde el 2023 en adelante. Y en todas las áreas formativas femeninas, más, ha ganado todo a nivel de selección.
0: Sí, pero con rivales como Liechtenstein, como San Marino.
4: O sea, ¿a qué me refiero? Pero, Eduardo, mira lo siguiente. No, pero el tema que ahí tienes un proceso serio.
0: Ah, eso sí, bueno, no.
4: Partió desde el 2005.
0: Es que estamos en otras realidades también.
4: Partió desde 2005. Claro. Entonces, claro, igual somos una realidad, con los que tienen otra realidad, con todos somos una realidad distinta. Pero aquí tenéis que de partida tener un técnico que de partida te imponga mano dura y te ordena todas estas cosas acá y tengáis un presidente que realmente haga la pega. Un Harold, por ejemplo.
0: Sí, lo único que les puedo decir es que Scaloni no lo maneja FF, así que ahí por eso tenía mi esperanza. Nos vamos a la pausa y nos metamos en el fútbol local.
3: Románticos, viudos de Bielsa.
2: Violé.
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0: Metámonos en el fútbol local. Hoy día fue presentado oficialmente la última incorporación del Everton, otro colombiano más, hoy día está de cumpleaños. Gustavo Charrupí, proveniente del Atlético Bucaramanga. Y
3: Elías te ha invitado al cumpleaños, creo.
0: Elías, ¿verdad? ¿Te ha invitado al cumpleaños, Charrupí? ¿Qué va a llevar usted una masa?
1: Está celoso, Miguel, porque no lo invitan.
0: Usted va a llevar una torta de su amigo de masa, ¿no?
1: No, caballito que esté envenenado, torta.
0: Lo más probable. Ya, Gustavo Charrupí, agradecido. ¿Y quiénes me trajeron a Everton? Las primeras declaraciones del volante mixto, un 6 típico, dice ser. Habla en tercera persona, fíjese, curioso. Escuchamos a Charrupí, la última incorporación de Everton.
6: A Dios y a la vida, gracias a cada una de esas personas que hicieron el esfuerzo para yo poder estar aquí en este lindo club, estar en la institución. Everton, Chile, creo que un lindo desafío, un nuevo reto de demostrar quién es Gustavo Charrupí, un joven humilde y bueno, con mucho carácter y mucha personalidad para jugar fútbol. Como jugador, creo que como jugador y persona alegre, felicidad lo que muestra mi reflejo, mi personalidad y la hinchada. Espere, Gustavo, mucho entusiasmo, jugador con mucha garra.

0: mucho desafío en el campo de juego. Mensaje, que siga apoyando, siga haciendo ese esfuerzo, que a veces por ahí se vuelve incrédulo, pero bueno, sé que somos una linda familia, vamos a seguir formando este hogar y bueno, póngale fe que todo va a salir bien.
1: En tercera persona.
2: Papacito.
1: ¿Eh? Sí, papacito, claro. ¿Usted conoce a Charrupí Elías o no? Le pregunto porque sí. Lo hemos tenido pocas veces en el programa.
3: Sí, es un jugador que de 22 años que se inició deportivamente en Deportivo Pasto el 2000 año 2023 al 2025, de ahí pasa Atlético Bucaramanga. Ojo que en Bucaramanga hay otro Charrupí, pero eso no solamente alcance de apellido, alcance no son hermanos.
1: Ya, yeah, perfecto.
3: Pero es un jugador, como lo dijimos la semana pasada, un 6 neto con características ofensivas, así que todo indicaría que el Topo Berrío pasaría a ocupar la banda derecha.
1: Porque, de lateral derecho, claro.
3: Sí, yo creo que porque le gusta a Riboneto en esa posición, sabiendo que Óscar Opazo ha estado siempre en los partidos, juega uno o dos partidos, después se pierde dos o tres por lesión, entonces bajo esa constante, prefiero a tener un jugador regular en ese puesto, que sea el Topo Berrío, y ya con... Aparte, fue un jugador que pidió. Se da la coyuntura que lo compra el grupo en el 80% el pase ahora, pero sí fue un jugador que pidió, sabiendo mejor que otro puesto era mejor la prioridad para muchos, pero el técnico sí pidió un volante de contención, el creativo que Andrea Arroyo y el delantero. A mí me sorprendió la llegada de Valle, pensé que iba a ir por un 9 de otras características, pero creo que puede ser un buen aporte, y yéndose a la Charrupí también. Creo que con la información que manejo desde Colombia, con las preguntas que he hecho, dejó bastante buenos momentos y gratos partidos en Bucaramanga la temporada anterior.
1: Y otra información que yo manejo de la prensa deportiva colombiana es que el jugador es muy talentoso, pero, como buen colombiano, la noche. Claro. Pero era lo que necesitaba el Everton, yo creo que un par de zagueros centrales.
4: Yo creo
1: central.
4: Que el Everton necesitaba un central y un delantero, un pepero escalado. Bueno, si es lo que pidió, es porque debe tener un buen plan estratégico para poder afrontar esta segunda rueda nuestro técnico. Lamentablemente, y de acuerdo al historial, dicen que después va a terminar jugando, ojalá que no sea, pero termina jugando Topito en el centro, llegan muchos jugadores que a la larga se diluyen entre tantos partidos, entre tantas alineaciones, y no son realmente un aporte como todo el libertoriano quisiéramos. Esperemos equivocarnos, igual que todos los comienzos de año, igual que todas las mitades de año, el libertoriano se ilusiona que este jugador que
1: ahora
4: está aquí,
1: sí,
4: que ahora sí, y después...
1: Yo le he puesto mi ficha a José Ugalle, fíjese. Yo creo que va a andar bien.
4: Yo creo que sí. Yo creo que también es un jugador
1: Porque libera a Medina un poco de esa función de tener que retrasarse tantos metros para generar ofensiva.
4: No, aparte que es un jugador que juega. Es como,
1: tiene barrio.
4: Eso, tiene barrio. Es de los jugadores que son indolentes.
1: No lo dejan en la
4: jugar.
1: Banca como otro que juega en Gómez Carreño.
4: No, porque lo expulsan en Gómez Carreño.
1: ¡Oh! Sí. Se supo, Golía. Oiga, pero el Everton tuvo problemas durante...
3: Pero al menos juego.
1: ¡Oh! No. Ya salió el pico. Está bien. Sí. Jalisco, está bien. Le preguntamos hoy día a Gustavo Alzazo de la presentación de Charrupí por los problemas que, de acuerdo a una fuente muy seria que tenemos ahí, que nos dijo que Everton tuvo varios problemas por el tema de las lluvias, se entiende, pero no había ni ropa ni canchas. Finalmente se arregló el tema de la cancha en el complejo, ¿no es cierto? Pero reconoció de Alzazo que hubo problemas con la cancha. Escuchamos al director deportivo del Everton hablando de estos problemas para entrenar.
5: Tuvimos diferencias, dificultades, porque obviamente creo que todos los equipos de la zona y del norte tuvieron dificultades de inundación, de corte de luz, del complejo, sino del sector. El tema de las canchas estuvimos alternando en lugares donde sí se podía entrenar. Gracias a Dios el club cuenta con una carpeta sintética que gracias al buen drenaje pudo sostener lo que es también el fútbol femenino profesional, el fútbol profesional de hombres.
1: Bueno, eso no es tan así porque recién el lunes se pudo habilitar esa cancha. Y otro problema que tuvo el Everton, pero el problema de ropa, no tenía ropa para entrenar.
4: Es que el gran problema que tiene Eduardo el Everton es que yo no sé en qué cabeza o quién fue el encargado de poder hacer un trato con una marca deportiva que
1: lo proveyera de manera generosa.
4: Que solamente le pasa la indumentaria del partido y de competición y entrenamiento, al parecer, nada. ¿Por qué? Porque digamos las cosas como son. Están con Charlie, con mucha ropa Charlie en los entrenamientos y juegan en los partidos con Sketchers.
1: Exacto.
4: E inclusive hasta hace las primeras fechas, el Everton llegaba de Charlie y salía a la cancha con las camisetas Sketcher. Entonces, de verdad que es como irrisorio.
1: Así explica Gustavo del Sasso los problemas que hubo con la ropa de entrenamiento.
5: Y con el tema de ropa, claro, tuvimos un inconveniente un día, que fue, me parece, que el día domingo, porque se cortó la luz en el sector y las máquinas de lavanderías no andan a pila, andan a luz, y las secadoras iguales. Entonces rápidamente se hizo la gestión con un lavaseco de acá de Viña, con una lavandería industrial, y se mandó la ropa a lavar ese mismo domingo. El lunes al mediodía ya la tenían seca, pero gracias a Dios tienen 3-4 mudas los futbolistas, así que no tuvimos en ese aspecto inconveniente.
2: En pelota.
1: Oiga, es que lo que pasa es que el que tenía el emprendimiento Elías con la ropa ya no está, pues está en San Felipe, creo, ¿no? Ah, ¿se me fue, Elías?
4: No, sí.
1: ¿No?
3: No, acá estoy.
1: No, lo cierto, se fue a San Felipe, creo que tenía el emprendimiento aquel, ¿no?
3: Exactamente.
1: Bueno, ese es el inconveniente. Lo concreto es que en lo deportivo, Everton debía volver a la cancha este día viernes a las 7:30. ¿Qué horario? En Calera, con este frío. No está claro el tema del tiempo todavía. Perdona, sí, más temprano, disculpa. A las 18:30 o 18, a las 6 de la tarde. A las 6 de la tarde, claro.
3: 18.
1: Pero el corcho que sostiene el sintético del Nicolás Chaguán como que se dobló y se como que guateó, por hablando en términos, ¿no es cierto?, coloquial. Entonces eso puede provocar lesiones en los jugadores, entonces como que se levantó. Es cuando de repente hay hongos en el terreno y se levanta, se ha visto con la humedad.
4: Pero es raro porque se supone que las canchas están con todo la
1: modernidad.
4: La modernidad.
1: Pero parece que no es.
3: Es que el corcho Miguel, como dice Eduardo, para agregar, está flotando igual sobre el césped.
1: Exacto, claro.
3: Entonces, no. Eso está produciendo mucha, justamente, irregularidad sobre el pasto, la que cual puede perjudicar para un partido normal. Entonces, por ende, no se puede jugar un partido de aquí al viernes, porque hay que pasar la máquina. Y sí. Si sigue lloviendo, el corcho se humedece y no se seca. Entonces, por eso el partido se suspendió.
1: Y ese es el problema, porque está anunciado lluvia para mañana, sí, para el fin de semana, sí, y el partido se derivó para el día lunes a las 7 de la tarde, más tarde todavía. Entonces, yo creo que lo más sensato habría sido que
4: se suspendiera.
1: Que se suspendiera y se jugara en septiembre, si en septiembre hay una fecha FIFA. Entonces, ¿para qué hacer esta
4: reprogramación? Yo creo que teniendo características FIFA y todo lo que exige para poder tener ese tipo de cancha, me parece bastante extraño
1: yo creo que lo que
4: debería, aunque haya llovido,
1: lo que debería haber hecho en Quillota y en Calera, pasto híbrido, por último. Que lo que pasó es que, ojo, en Playa Ancha, y entrando ya en materia de Wanderers, Rodolfo, estaba programado para este día sábado al mediodía el partido con Unión San Felipe, sin caras nuevas y bastante ausencia en el conjunto caturro, Rodolfo.
3: Sí, van a haber dos ausencias que yo creo que van a ser un partido bien complejo Wanderers de local, comenzando esta segunda rueda. Lo único que se supo de Wander directamente era el éxodo de algunos jugadores que no iban a continuar. Y bueno, va a pesar mucho la ausencia de Felipe y de Camara, dado que son pilares fundamentales, y esperamos que los jugadores que vengan lo puedan reemplazarlo bien. Por lo que tengo entendido, Adame reemplazaría a Felipe en el partido. Podría entrar jugando para Reyes de 9.
1: Sí, ¿para qué? Para más fijo de 9, digamos, la carta más segura. No sé, claro. La dupla sería Valenzuela entonces con Adame, dice usted, no iría a casa.
3: Con Adame, ¿no? Pero según lo que se había mostrado en el último partido.
1: Oiga, Víctor Espinosa, ¿se fue definitivamente Wanderers o no? ¿Está todavía en el plantel porque era uno de los prescindibles, de acuerdo?
3: Porque Víctor Espinosa era uno de los cortados, ¿sí? Pero no sé si se había ido de Wanderers o no. Y ojo que Parragués también estaba viendo posibilidad de irse a Wanderers porque estuvo siendo sondeado por Santa Cruz.
1: Ah, ya. Bueno, Santa Cruz tiene al nuevo killer, al Haaland del Maule, ¿no?
3: A Diego Arias. Ah, no, tiene a Diego Arias, claro. Nuestro ex anémico del gol. ¿Se acuerda, no?
1: No, pero ahora el Haaland del Maule. ¿Ah?
4: Tu ídolo, no lo reconozco.
3: El Haaland de Colchagua sería, ¿no? El Maule.
1: Perdón, el Haaland de
4: Colchagua. Tiene razón, pero con Jota.
3: El Haaland de Colchagua. Oye, pero está siendo ahora cotizado por O'Higgins, Diego Arias.
1: Ah, no me diga. ¿Cómo le creció el pelo? Sí.
3: Bueno, en todo caso rendiría porque en O'Higgins funciona a los jugadores pecho frío.
1: Oiga, pero bueno.
3: Juan Sebastián, déjame mentiroso. Ramón Fernández jugó en dos equipos grandes de Santiago, ¿cierto?
5: Sí, por supuesto.
3: ¿Arrugó los dos? Sí. Déjame mentiroso. ¿Arrugó los dos?
5: Pero ¿por qué
4: están tajando? Lo ponen aprieto para encima, Juan Sebastián.
3: ¿Cómo le fue para Lugar Grande Católica? ¿Fumbo del Católica no te... Grande? No. Se congeló.
1: Se congeló. Oh, también entra el ruedo.
3: Ahora, ¿no?
1: Ya.
3: ¿Pablo Calanda fue un bodrio en Católica?
2: No, pero fue un ídolo en O'Higgins.
3: Pero no rindió.
1: Está de gerente deportivo, incluso estuvo de gerente deportivo Calandra, ¿no? Y jugó también en Wander, acá, jugó muy bien.
3: Y en Wander también dio la hora, por no decir la...
1: ¿Calandra? No, Calandra no. ¿Cómo dio la hora Calandra? ¿Calandra anduvo bien acá?
4: Es que... No, fue exigente.
3: No rindió acá, no rindió.
1: O sea, no rindió quizás con la brillantez que tuvo en O'Higgins, pero no fue un jugador, digamos, desechable. Pero tampoco dijimos que fue un bodrio. No creo que haya sido tan...
4: O sea, que así. También jugó muchas más temporadas allá y tenía más oportunidades de poder lucirse.
1: Claro, así es. Oiga, dejamos de lado lo de la... Bueno, y se juega... ¿Por qué tocaba el tema de Wander, Rodolfo? Porque la cancha también ha sufrido lo suyo, pese a que es pasto híbrido, claro. Pero con la cantidad de agua que cayó acá en Valparaíso. De hecho, la avenida Altamirano nuevamente está cortada, por lo que decíamos al inicio del programa. Con esta estupidez, ¿no es cierto?, que todos los años cuando cae agua, el socavón ahí, porque los ingenieros parece que reprobaron todas las materias de cálculo y ingeniería estructural en la universidad, tienen que poner pilotes ahí, los tetrapos, en fin. Va a ser también difícil el acceso, porque está todo desviado por Carampangue y Avenida La Llancha, para allá arriba.
3: No, y aparte se viene otra lluvia más mañana. Hoy día a la noche, a medianoche viene otra lluvia más, entonces vamos a tener...
1: Con menos intensidad que lo que...
2: El domingo también llueve.
1: Sí, con menos intensidad.
2: El domingo también llueve.
1: El domingo también
3: llueve. Entonces han sido lluvias verdaderamente monzónicas estas lluvias.
1: Sí, así es. Oiga, decíamos que la selección chilena va a tener amistosos. Está programado con justamente los organizadores del Mundial, hasta por dos por lo menos. ¿Ah? Por dos, la gran gestión al señor Milad va a sacar techo, va a decir, no, nosotros jugamos con equipos mundialistas, la va a repensar y va a suspirar y va a decir así. Bien, se estaría jugando el 26 de septiembre en Toronto, con Canadá, la selección que tuvo un buen desempeño entre todos. Después, tres días más tarde, en esta mini gira que van a tener por Norteamérica, con Estados Unidos, en alguna ciudad no está definido todavía el escenario, y el 6 de octubre se estaría jugando con México, no está definido todavía, pero también se estaría jugando en Norteamérica. Tres partidos de visita. O bien en Santiago, no, también podría jugarse en Santiago, están tratando de jugar en Santiago.
4: Si no hay un programa, un proyecto, un proyecto deportivo, no sirven de nada esos partidos.
2: Oye, ¿sí? Milad se la va a sacar con que tomó tarde el avión, por eso llegó tarde al Mundial.
3: Oye, Pablo Milad es el último legado de Don Blasitos Cortos.
1: Oiga, pero no diga eso, por favor.
3: Es un legado viviente. Es un legado. Elías, ¿estoy mintiendo o no?
6: Sí, correcto, estoy de acuerdo.
4: Pero, ¿y por qué siempre compromete a otras personas?
3: Sí,
4: compromete al otro.
1: Usted está como ministro y subsecretario.
4: Bueno, así son los subsecretarios.
3: Ojo, creo que están no equivocados. Por eso digo,
1: nada más. No, apoyo, Seré mi secretario.
2: Próximamente tendremos latidos caturros.
4: Sí, próximamente. Próximamente.
1: Oiga, nómina de
6: buena idea, Juan Sebastián, lo diste una idea de Rodo.
1: El señor interino eterno, don Nicolás Córdoba, el bueno dicen, o el más o menos, dio la nómina del microciclo. Sí, del preolímpico. Pico 2027. Estamos acá en Radio. Los arqueros, Gabriel Maureira.
3: Con eso yo.
1: Gabriel,
3: mira, con el tranquilo, hombre.
1: Y Cristian Bravo.
3: Estoy picado con esa nómina.
1: ¿Perdón?
3: Estoy picado con esa nómina.
1: ¿Por qué? A ver, dígalo, antes de darla a conocer en detalle.
3: Porque estrictamente parece que tiene Córdoba, no sé si tiene una fijación o llega a tener un sueño húmedo con ciertos jugadores de esa nómina, que es Bruno Torres.
1: Ya. Gabriel Maureira de Colo Colo y Cristian Bravo, buen arquero Cristian Bravo, ojo de Guachipato, lamentablemente ya pertenece a la escudería. Los defensas Martín Jiménez de Audax, Sebastián Arancibia de la Católica, Ian Garria de Palestino, José Movillo de O'Higgins, Bruno Torres de Colo Colo, Rodrigo Larcón de Unión Española, Lucas Velázquez de Guachipato y Nicolás Lulia. ¿Así se pronuncia, Juan Sebastián, usted que es francés?
2: Muy bien. Lulia.
1: ¿Ah?
2: Lulia.
1: Sí. Lulia.
2: Bien pronunciado.
1: Claro, los volantes, Flavio Moya de Deportes Limache, Joaquín Soto de Unión La Calera, Lucas Avendaño de Santiago Wander, Joaquín Silva también del Caturro, Mario Sandoval de la Audax Italiano, Agustín Arce de la Universidad de Chile, Leandro Hernández de Colo Colo y Cristóbal Ponce de Wander, tres jugadores de Wander. Hay uno en Everton en la plan ofensivo porque está nominado Emiliano Ramos, Diego Corral de la Católica, Vicente Álvarez de Limache, Ignacio Vázquez de la Universidad de Chile, Pablo Rodríguez de Coquimbo, Justin Cuevas de Colo Colo y Juan Francisco Rosell de la Universidad Católica. Ciclo el la próxima semana va a empezar el ciclo, microciclo de esta selección preolímpica 2027, que entrega cubos para los próximos Juegos Olímpicos. Va a participar los
3: nómina hecha por Fernando Felicevich.
1: ¿No es cierto?
4: El eso, denominador común,
1: pues. Sí, eso es lo que le iba a decir. Claro. ¿No? Claro. Sí. Hay mucha gente aquí.
7: O sea, mira, disculpa, no es porque juegue en Wander, pero Bruno Torres no tiene nada que hacer al lado de Christopher Valenzuela.
1: Sí, no me parece que sea muy merecido lo
7: de
1: Bruno Torres.
7: No, no es la uña de Valenzuela, Bruno Torres.
1: No, ya, me parece
4: no que sea tan tajante, horror.
1: No, pero que. Pero, o sea, yo concuerdo con
3: eso. Pero es verdad, no, si, Miguel, sí, es verdad.
1: Yo
3: sí,
1: creo que Torres no tiene los requisitos, tiene, solamente no tiene, pertenece a la escudería. No. Sí, sí, es mucho más jugador Valenzuela, que ha mostrado carácter y personalidad al respecto. Bien, señores, estamos repasados, 21:05. Gracias, buen análisis del Mundial hicimos.
4: No, estuvo bueno. Estuvo
1: bueno. Nos vamos.
4: Cortito. Hace dos semanas.
1: Usted siempre
4: hijo,
1: cortito.
4: Mi hijo sí se tituló de kinesiólogo, así
1: mira,
4: que. Sí, así que le fue bien en su examen.
1: Va a poner una clínica personal.
4: Eso,
1: nos vamos a ir a atender ahí. ¿Ah? Con el hijo de.
7: Voy a poner auspicio acá también, si quiere.
1: No, sé, pues, no es cierto, podría ser, ¿eh? De repente que se acuerda de los pobres. Ya, gracias, Juan Sebastián. Gracias, don Elías. Gracias, don Rodolfo.
7: Miguel, te envío un saludo.
1: A ver.
3: ¿A quién?
7: De menos, sí. Saludos a Miguel.
1: A ver.
4: ¿Quién? Chao, me voy. Que estén bien, ¿ah? ¿Eh? No quiero ser parte de esto.
3: Qué horror.
7: La demanda de las altas curvas ahí en.
4: Cuidado.
1: ¿Qué? O sea, no escuchamos nada, ¿qué?
7: De la Galería Cristal, de menos, saludos a Miguel ahí.
1: ¿Galería Cristal? ¿Qué quiere decir con eso? ¿Qué hay ahí? ¿Un café con piel?
4: No, oiga, ¿cómo se lo como?
1: ¿Pero qué es lo que hay ahí, pues, Rodolfo? Sálganos de, sáquenos de la...
7: No, hay un convento ahí de las Santas Hermanitas Curvas.
1: Ya, nos vamos. Ah. Chao, chao.
7: La Casa Azul es de Belloto. Chao.
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11: Son las 9 de la noche. 7 minutos.
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15: Hola amigas, amigos, ya estamos listos para una nueva edición de Días Felices en UCB Radio. Acompañémonos mutuamente y compartamos una hora de música recorriendo canciones que han estado con nosotros a lo largo de nuestras vidas. Estamos cada día de 8 a 9 horas y con retransmisión nocturna a las 21 horas. Puede escucharnos a través del 103.5 FM para la región de Valparaíso y también en nuestra señal online que usted ubica en el sitio ucbradio.cl. En la película Fiebre de Sábado por la Noche, la banda sonora tuvo una especial relevancia, fue protagonista esta banda, que tuvo además canciones memorables. En el año 1977 aparece la canción Disco Inferno con la banda The Tramps, canción ícono del movimiento disco. Saturday Night Fever, Fiebre de Sábado por la Noche, tuvo una de las bandas sonoras más vendidas en la historia de la música. Y esta canción, Disco Inferno, tuvo mucho que ver en este éxito. Subo el volumen con The Tramps y Disco Inferno comienza Días Felices en UCB Radio.

El grupo norteamericano de Commodores fue muy famoso por su estilo funk soul, de gran notoriedad en los años 70 y 80. Lionel Richie ciertamente fue su rostro más reconocible. Sus mayores éxitos están entre la segunda mitad de los años 70 y primera mitad de los años 80, y muchos de ellos con alta repercusión mundial. Tienen éxitos memorables, algunos de su época más funky, como por ejemplo el clásico Brick House.

En la década de los años 70 surgieron varias canciones de mucho ritmo, muy bailado, muy, muy, muy bailables, digo. Claro, hemos dicho que surge en esa época también la música disco. En 1978 específicamente aparece en altos puestos de popularidad la canción Dance Across the Floor, canción que irrumpió con una muy buena interpretación del cantante estadounidense Jimmy Bohorn. Esta canción tiene la particularidad que fue escrita y producida por Harry Wayne Casey, reconocido como Casey, el mismo de Casey and the Sunshine Band. Escuchemos entonces esta gran canción que sonaba en las pistas de baile a finales de los años 70. Es Jimmy Bohorn con Dance Across the Floor.

En este lote de canciones que surgieron en la segunda mitad de los años 70, aparece I Love the Nightlife, de la cantante Alicia Bridge, un tema de muy buen ritmo, que en su letra nos habla de disfrutar la noche, del amor por la vida nocturna, para los que aman la vida de noche. Es la gran canción en la carrera de Alicia Bridge, un éxito en Estados Unidos y también en Europa. Es 1978, irrumpe en la escena musical Alicia Bridge con el tema I Love the Nightlife.

Dentro de la amplia discografía de Earth, Wind & Fire está el tema Devotion, uno de sus más reconocibles. Es creación de sus mentores, Maurice White y Philip Bailey, el hombre del falsete extraordinario. Y les decía que es uno de sus temas más reconocibles. Claro, es el famoso Toma tu sopita. Devotion fue todo un éxito. ¿Dónde estaba usted cuando Devotion sonaba en las radios? Es un tema que aparece en el año 1974. Earth, Wind & Fire, en Días Felices, UCB Radio.

Y a propósito de Earth, Wind & Fire, en la segunda mitad de los años 70, ellos lanzan Boogie Wonderland, otro gran éxito, un clásico. Y acá se hacen acompañar, como en otras oportunidades también, por la banda de chicas The Emotions, de las hermanas Hutchinson. Escuchemos entonces Boogie Wonderland, Earth, Wind & Fire, en Días Felices, UCB Radio.

0: 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No se desprenda de la sintonía, ya regresamos con más canciones, con más Días Felices en UCB Radio.
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2: Son las 9 de la noche, 37 minutos.
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0: De vuelta en Día Felices en UCB Radio. Síguenos cada día de 8 a 9 horas, de lunes a viernes, en el 103.5 FM para la región de Valparaíso o a través de nuestra señal online que está en el sitio ucbradio.cl. Desde ahí, para todo el mundo. Recuerde también que hay repetición nocturna a las 21 horas. Los Jackson 5 tuvieron canciones que consecutivamente fueron número uno. Eso en la competitiva industria de la música es un logro tremendamente considerable. The Jackson 5 fue una de las bandas más populares de su época, y en su debut discográfico consiguieron que sus primeros cuatro sencillos llegaran al tope de las listas, esto en Estados Unidos. I Want You Back es del año 1969 y ABC es del año 1970. Son parte de estas exitosas canciones de The Jackson 5.

Michael Jackson inicia su carrera musical siendo muy niño. Él nace en el año 1958 y ya a mediados de los años 60 se incorpora a los Jackson Brothers, una banda que pertenecía a sus hermanos mayores. Michael rápidamente se destacó él entre sus hermanos por su habilidad para cantar y especialmente también para bailar. Y ahí pasan a llamarse The Jackson Five. Se convirtió Michael Jackson en el vocalista del grupo y de manera natural fue convirtiéndose también en su líder a pesar de su corta edad, a pesar de ser el menor de la banda. Michael Jackson pasa a ser la primera voz, pasa a ser la atracción. Comienza en ese entonces a sumar una figura que terminaría siendo excepcional, rutilante, única. I'll Be There es una canción del año 1970.

Hay una etapa en que Michael Jackson pasa de ser niño intérprete a ídolo adolescente. En esa instancia de transición, entre 1972 y 1975, Michael Jackson lanzó, a través del sello Motown, 4 álbumes en solitario. El tema Ben está inserto en el álbum del mismo nombre. Es 1972, Michael Jackson lo graba en agosto, a días, a solo días, de cumplir recién 14 años.

La canción Respect es un tema que grabó en el año 1965 Otis Redding, a quien recordemos se le llamaba el Rey del Soul, una canción que en voz de Otis Redding fue todo un éxito, pero fue un éxito mayor aún en voz de Aretha Franklin, quien la grabó 2 años después, en 1967. Es decir, una misma canción para el Rey del Soul y para la Reina del Soul. Una canción que habla del respeto y que, por supuesto, en la versión de Aretha parecía agarrar una mayor dimensión, ese reclamo, una mayor fuerza, la exigencia del respeto. Con esta canción, Aretha Franklin se consagra definitivamente en el año 1967.

Y a propósito de la reina del soul, Aretha Franklin, ella realizó algunos covers notables y rescató un dueto fantástico que ella realizó junto a Ronald Isley, integrante de The Isley Brothers, con una inmortal canción de Carole King, el famoso You Got a Friend.

Natalie Cole en el año 1975 lanza su primer single y uno de sus mayores éxitos, la canción This Will Be, que llegó hasta el número uno esta canción, una canción muy premiada y que de alguna manera podemos afirmar es la canción que da inicio a la exitosa carrera de Natalie Cole. Es una canción en que la protagonista se enfrenta a un nuevo amor, es lo que cuenta la canción. Ella siente que se está encantando y le parece que este sí, este amor sí que será duradero, es lo que estaba esperando. Encontró el amor y vaticina a ella que será para siempre. Es la esperanza que se tiene, claro, cuando comienzas una relación y de alguna manera te ilusionas, te proyectas. ¿Le ha pasado esto alguna vez? Escuchemos a Natalie Cole y el tema This Will Be. Días felices en UCB Radio.

0: y nos atrapó el tiempo. 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Amigas y amigos, gracias por la compañía, gracias Gerardo Terán por los controles y por el buen sonido. Cuídense mucho, abracen la música. Lo mejor está por venir. Chau.
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4: Son las 10 de la noche, 7 minutos.
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1: Son las 10 de la noche, 27 minutos.
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1: Son las 10 de la noche, 59 minutos.
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1: Yo quisiera pedir La Maldita Primavera.
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4: Pedirle una cancioncita de los tres, Traje Desastre.
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3: Son las 11 de la noche, 28 minutos.
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1: Quiero pedir una canción. Se llama Can You Feel the Love Tonight, de Elton John.

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1: Es la 1:00 a.m. 30 minutos.
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0: sería genial un tema de Phil Collins en mi corazón, ese del tema de la película Tarzán de Disney.
1: Me relaja mucho escucharlos y me gusta mucho la música que tocan, así que quiero pedir la canción Like a Fool de Robin Gibb.

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1: Pedir un tema, no sé qué eso está bien pronunciado. Can't Help Feeling I Love, de Elvis Presley. What?

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1: Son las 5 de la madrugada, 30 minutos.
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1: Son las 5 de la madrugada, 32 minutos.
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3: Son las 6 de la mañana.
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3: Son las 6 de la mañana, 27 minutos.
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1: Quisiera pedir el tema de Simply Red, You Make Me Feel Brand New.
2: ¡Ya!

0: Acabo de escuchar I Remember You de Skid Rose.
1: Quisiera pedir la canción de Stone Temple Pilot Plush. Ojalá se pueda, porfa.

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2: Son las 7 de la mañana. Un minuto.
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10: Hoy vuelven las clases. Después de días de suspensión, con decisiones que se toman a última hora, hoy se confirmó de que las clases vuelven. Ahora, la salvedad. Hoy día va a llover de nuevo. Pero bueno, cuando se enfrenta una emergencia, hay decisiones que pueden ser difíciles, pero absolutamente necesarias. De hecho, suspender las clases durante estos días, se realizó o se tomó esta decisión para proteger a los estudiantes. Nunca tiene que ser motivo de discusión aquello, sobre todo cuando existe riesgo real. Ahora, el problema aparece cuando esta decisión llega tarde. Miles de apoderados en la región de Valparaíso este pasado martes amanecieron preparando a sus hijos e hijas o pupilos para ir al colegio. Y, de hecho, algunos ya iban en camino. Otros los habían dejado ya. Y recién a esa hora, aproximadamente 7:30 de la mañana, que lo informamos oportunamente acá, se confirmó la suspensión de clases. Eso durante la jornada de ayer en la región, producto del sistema frontal. Bueno, una decisión que probablemente era correcta, pero cuya comunicación terminó generando confusión, molestia y sobre todo críticas por la improvisación. Claro, en una emergencia el tiempo vale tanto como la decisión, porque no solamente se trata de proteger a los estudiantes, también hay madres, hay padres que deben reorganizar su jornada laboral, personas que tienen el transporte público que a veces no pasa tan seguido, sobre todo en tiempos de lluvia. Ha habido una baja en la cantidad de buses durante los días de mayores precipitaciones. Hay familias que necesitan saber con anticipación quién va a cuidar a sus hijos e hijas si el colegio no abre sus puertas. Bueno, es cierto que los fenómenos meteorológicos cambian a cada minuto, ¿eh? Lo hemos visto. Que las autoridades muchas veces tienen que tomar decisiones con información que va evolucionando constantemente. Pero precisamente por eso, los planes de contingencia tienen que considerar también el cómo y el cuándo se comunican las decisiones. Porque la improvisación, incluso cuando nace de una buena intención, termina generando desconfianza. Y cuando las familias sienten que la información llega tarde, lo que se instala es la sensación de que nadie estaba realmente preparado. Y las emergencias van a seguir ocurriendo. Va a haber nuevos temporales, nuevas alertas, nuevas decisiones que van a tener que tomarse. Ahora, lo importante es aprender que cada una de ellas tiene su fin, porque proteger a las personas no consiste únicamente en tomar una buena decisión. También significa comunicarla a tiempo para evitar lo que pasó el martes, que hubieran niños llegando casi al colegio y se anunciara la suspensión de clases. Esa es una lección que vale tanto para las autoridades como para todas las instituciones que, en momentos de crisis, tienen la responsabilidad de entregar certezas, sobre todo cuando la incertidumbre ya es suficientemente grande. Hoy vuelven las clases, pero hay que estar atentos a nuevas decisiones que se pudieran tomar. Y también es importante que haya voluntades, con el fin de que esto sea algo más fácil de poder desarrollar para las familias, o por lo menos quitarles el peso de encima de decisiones que se toman a última hora. Soy Gonzalo Gallardo y esto es Primera Vista.
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10: Hola, buenos días. Gusto de saludarles. 7:08 a.m. Estamos ya en Primera Vista. Jornada de día jueves. Ya estamos a 23 de julio del 2026. ¿Qué pasará con la lluvia? Bueno, el pronóstico dice que a esta hora estamos con cielo parcial, pero que variará de parcial a nublado y de nublado cubierto con precipitaciones para esta tarde. La máxima podría llegar a los 13 grados en la zona costera. En la zona interior hasta los 15, Quillota y provincias de Quillota del Marga Marga, igual que la provincia de Petorca. 12 en San Felipe y los Andes. Actualmente 11 grados 6 décimas en la zona costera. Y Santiago, a esta hora con 8 grados 9 décimas, la máxima llegaría a los 12 grados en la capital, cielo cubierto con precipitaciones y en la tarde viento, hasta 40 kilómetros por hora en la cuenca capitalina. Bueno, hay un solo alivio importante en la capital también, que estas precipitaciones de este último tiempo y también el viento van a permitir limpiar un poquito el aire, ¿no?, en la capital, que estuvo antes del sistema frontal o del tren de sistemas frontales bastante complicado. Había mucha contaminación y eso claramente también afecta la salud de las personas. Hay enfermedades respiratorias que se agudizan durante este periodo en Santiago, justamente por el tema climático, pero también por la falta de ventilación que promueve que la contaminación que generamos nosotros, los seres humanos, sea más contundente y afecte más. Así que estaremos muy, muy pendientes. 7:10 a.m, Gerardo Terán está en los controles. Soy Gonzalo Gallardo, vamos a la música y luego Primera Vista a los hechos.

0: Revisamos y damos primera vista a los hechos más importantes de las últimas horas. Vamos a revisar informaciones policiales. Dos personas fallecidas por aparente intoxicación por motivo de monóxido de carbono se registró en Quillota. Hasta el momento lo que se sabe es que las víctimas son un hombre y una mujer que vivían en el sector rural de El Boco. Tras constatarse la muerte de dos personas, se determinó que la Policía de Investigaciones indaga las causas de los decesos. Aparentemente, todo se debería justamente a una intoxicación de esta envergadura, pero por causas que son investigadas. Un tema que por lo demás está siendo indagado. Se esperan peritajes, ¿no?, en el sitio del suceso para conocer detalles en torno a este trágico hecho. En la misma comuna ocurrió otra situación similar en el sector de la Villa Santo Domingo, una intoxicación por monóxido de carbono. Esto en una vivienda de dicho barrio donde una familia de cuatro personas resultó intoxicada por esta misma causa. Todo se habría debido a la presencia de un brasero, por lo que también fue necesaria la asistencia de personal de bomberos. Los cuatro integrantes de la familia afectada por esta situación fueron derivadas a un centro asistencial.
1: Son las 7 de la mañana, 15 minutos.
0: Durante las últimas horas se dio cuenta de la, en este caso, las medidas cautelares para el sujeto que sería el responsable de el accidente que terminó con consecuencias fatales en el sector de, en este caso, la estación del metro Viña del Mar, de Metro Valparaíso. Un siniestro vial que dejó una mujer fallecida y cuatro personas lesionadas. El juzgado de garantía de Viña del Mar lo formalizó por cuasi delito de homicidio y lesiones graves, y lesiones también menos graves, tras establecer que habría realizado una maniobra prohibida en calle Álvarez que originó la colisión. La jueza María Alejandra Radich informó que las medidas cautelares determinadas por el tribunal se establecerán a partir de ahora. Escuchemos.
2: Cautelares del artículo 155, letra D, arraigo nacional, objeto de que el imputado concurra a los fines concurra a los actos del procedimiento, y la suspensión de la licencia de conducir durante el tiempo que dure la investigación.
0: Claro, la suspensión casi una obviedad, ¿no? Pero de acuerdo con los antecedentes expuestos en la audiencia, el imputado conducía un auto Kia color gris. Intentó virar a la izquierda desde la segunda pista, algo prohibido, para ingresar a la Plaza Sucre. Así fue que impactó a otro vehículo, un Lifan 320 color rojo, que perdió el control y terminó ingresando a la estación del Metro Valparaíso. El tribunal estimó que existen antecedentes suficientes para acreditar la participación del imputado en los hechos y sostuvo que de no haberse realizado esta maniobra, no se habría producido el accidente. Esto independiente de que el otro conductor involucrado, en este caso una conductora, una mujer extranjera, no contara ni con licencia de conducir y mantuviera la documentación del vehículo vencida. En este contexto, la fiscal jefe de Viña del Mar, Vivian Quiñones, recalcó que las acciones del imputado constituyen un cuasi delito de homicidio al causar el fallecimiento de una persona, así como lesiones graves y menos graves por las afectaciones causadas a otras cuatro.
3: A consecuencia del accionar del imputado, resultó fallecida en el lugar, fue atropellada, y asimismo resultaron lesionados los siguientes peatones. Hecho que sería constitutivo de un cuasi delito de homicidio respecto de la víctima fallecida y de lesiones graves.
0: Bueno, en este contexto, respecto a las medidas cautelares, el tribunal rechazó la solicitud de prisión preventiva presentada por el Ministerio Público y resolvió aplicar arraigo nacional y suspensión de la licencia de conducir, al considerar que dichas medidas resultan suficientes para resguardar los fines del procedimiento y la seguridad de la sociedad. Finalmente, el juzgado de garantía de Viña del Mar fijó 120 días de plazo para el desarrollo de la investigación.
1: Son las 7 de la mañana, 18 minutos.
0: Una persecución policial permitió a carabineros detener a tres personas y recuperar un vehículo que había sido robado mediante intimidación durante la tarde de la jornada de ayer en la comuna de Limache. De acuerdo con la información entregada por carabineros, esto ocurre cerca de las 7 de la tarde, cuando la central de comunicaciones Senco en Viña del Mar alertó a unidades policiales sobre la sustracción de un automóvil. Según los antecedentes preliminares, la víctima fue intimidada por un grupo de sujetos que utilizaron un arma de fuego y un arma blanca para concretar el robo, escapando posteriormente en dirección a Reñaca Alto. Tras recibir el aviso, el personal que se encontraba en el lugar de la tenencia de Reñaca Alto desplegó un operativo que permitió ubicar el vehículo e iniciar una persecución controlada. Finalmente, el automóvil fue interceptado en la intersección de calle 2 con avenida Segunda, donde fueron detenidos 3 individuos.
1: Son las 7 de la mañana, 19 minutos.
0: Detectives de la Brigada de Investigación Criminal Bicrim de Quilpué, de la Policía de Investigaciones, logró la detención de un individuo de 28 años que se mantenía prófugo de la justicia y sobre quien pesaba una orden de detención vigente para cumplir una condena por el delito de parricidio. La orden fue emitida por el Tribunal de Juicio Oral en lo Penal de Viña del Mar y está relacionada con un grave caso ocurrido el 2019 en la comuna de Quilpué. Según los antecedentes de la investigación, la víctima correspondía, en este caso, a un lactante de 2 meses de edad, quien sufrió lesiones de extrema gravedad causadas por el condenado, las que le ocasionaron secuelas neurológicas permanentes. La PDI, tras conocer la resolución judicial y tras conocerse aquello, se informó que el sujeto abandonó el domicilio donde residía habitualmente y cambió sus rutinas y lugares para evitar ser capturado. Sin embargo, gracias a diligencias investigativas y labores de análisis e inteligencia desarrolladas por detectives de la Bicrim de Quilpué, fue posible establecer su ubicación. Tras el procedimiento, el condenado fue puesto a disposición del tribunal a través del Centro de Cumplimiento Penitenciario de Valparaíso, donde se iniciará el cumplimiento de la pena interpuesta por la justicia.
1: Son las 7 de la mañana, 20 minutos.
0: Bueno, suma y sigue durante estas últimas horas en el marco del sistema frontal que está afectando a la zona centro-sur del país. Nuevas precipitaciones han llegado a la región del Biobío. Y claro, la pregunta es qué va a pasar en la región de Valparaíso. Durante esta tarde tendríamos nuevas precipitaciones, aunque desde la Dirección Meteorológica de Chile se aclara de que no tendrá la misma contundencia que días anteriores. En el marco de lo anterior, de todas formas, se están preparando los catastros. Y según las autoridades, a nivel nacional, a través del Servicio Nacional de Prevención y Respuestas de Desastres, SENAPRED, el subsecretario del Interior, Máximo Pavés, y la directora del organismo, Alisa Cebrián, entregaron un nuevo balance de la emergencia. Informó el subsecretario Pavés que el presidente José Antonio Kast amplió el estado de excepción constitucional, decretando en la provincia del Huasco, en la región de Coquimbo, a la comuna de Tierra Amarilla, la conducción de esa medida de alerta amarilla, que quedó a cargo del jefe de la Defensa Nacional en el caso del estado de excepción constitucional. Ya ejerce labores en la provincia del Huasco. A nivel nacional, se estableció que más de 61.000 personas se mantienen aisladas y hay refuerzo con camiones aljibe frente a la falta de suministro de agua, que en algunos casos en zonas rurales depende también del suministro eléctrico. Bueno, es parte del balance que hicieron las autoridades en las últimas horas.
1: Son las 7 de la mañana, 22 minutos.
0: Y en la región de Coquimbo se llevaron adelante 84 operaciones aéreas como parte de labores de respuesta. El servicio eléctrico en la región de Valparaíso tiene todavía 9.549 personas sin suministros, de las cuales, cerca de 2.000 acumulan más de 72 horas sin luz. Durante esta jornada, este grupo alcanzaba 4.300 personas, por lo que se redujo la cifra a la mitad, pero con intermitencias. En la región de Coquimbo, por su parte, 21.450 clientes sin energía eléctrica. En cuanto a quienes superan las 72 horas sin conexión, la cifra bajó de 13.500 en la mañana a 7.174 al cierre de la jornada, lo que representa una importante disminución.
1: Son las 7 de la mañana, 23 minutos.
0: Son las informaciones más importantes de las últimas horas aquí en Primera Vista.

0: 7:26. Queremos recordarles nuestras vías de contacto. Nuestro teléfono 32-276-8561. Nuestro WhatsApp más 569-6666-7160. También está el WhatsApp de pedidos asociado a nuestro número principal, que es el más 56-32-276-8561. También para que estemos en permanente contacto. Y en nuestras plataformas estamos entregando permanentemente también información a través de nuestro X, anteriormente conocido como Twitter, arroba UCB Radio, y en nuestro sitio web, ucbradio.cl, tanto en la sección noticias como en la portada principal, están los principales temas de cada jornada. Y también tenemos, por cierto, el debate interactivo, la pregunta diaria para que usted vote y participe con nosotros de los temas que marcan la agenda informativa. Y Jorge Muñoz nos cuenta detalles del debate interactivo de esta jornada. Jorge, buenos días.
1: ¿Cómo están? Buen jueves. Vamos al debate interactivo. Ayer la ex ministra vocera de gobierno Mara Cedini, que duró 69 días en el cargo, habló en Sin Filtros, donde fue panelista antes de asumir como ministra. Develó la trastienda de varias situaciones que dejaron en el foco de la polémica cuando fue ministra, atribuyendo responsabilidades a terceros respecto a su desempeño. Dijo haber recibido presiones y sabotajes desde el oficialismo para que ella abandonara la vocería, cargo que, en sus palabras, era muy deseado. Y algunas reacciones desde el propio gobierno, el viceministro del Interior y de la Secretaría General de Gobierno, o sea, la vocería, Claudio Alvarado, fue consultado. Él dijo en su momento, estamos hablando de ayer, que no tenía conocimiento de la entrevista. Con ironía señaló lo siguiente:
2: y por lo tanto no puedo emitir un juicio de la misma sin conocerla. Y si mi respuesta en ese sentido es fome, lo lamento, pero es la realidad.
3: Yo creo simplemente que uno, cuando acepta estos cargos ministeriales, uno sabe que estos cargos duran hasta que uno cuente con la confianza del presidente de la República. Yo creo que no es una buena idea.
1: Claro, no es buena idea. Se le preguntaba a José García Ruminó, ministro de las Express, de la Secretaría General de la Presidencia, si era buena idea o no que la ex ministra estuviese haciendo este tipo de declaraciones. Pregunta del debate interactivo, entonces: ¿qué opina de la entrevista, de los dichos de Mara Cedini? Alternativa 1, quedó muy mal el gobierno. Alternativa 2, fue honesta, bien. 3, la culpa es del presidente Kast por haberla nominado. Y 4, ¿y la autocrítica cuándo? Gracias por participar. Debate interactivo en la plataforma X. Muchas gracias.
0: Gracias, Jorge. Revisamos resultados parciales. Hasta el momento, entre quienes votan con nosotros, un 43% opina ¿y la autocrítica cuándo? 29% dice bien, fue honesta. 21% dice quedó muy mal el gobierno. Y 7% dice la culpa es del presidente Kast. Vote y participe con nosotros en el debate interactivo de UCB Radio en nuestro X, ex Twitter, arroba UCB Radio. De esta manera cerramos esta primera vista a los hechos en UCB Radio. Gracias por estar con nosotros. Ya viene Mariano Cerda con el mercado cereal. Al día, que le vaya bien.
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7: Son las 7:31.
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22: El petróleo vuelve a dominar los mercados y se aproxima a la barrera psicológica de los $100 por barril. Después de nuevos ataques a buques petroleros en el Mar Rojo y una duodécima noche consecutiva de ataques estadounidenses sobre Irán, la escalada reabre el riesgo sobre dos rutas críticas, el Estrecho de Hormuz y Bab el Mandeb. Al mismo tiempo, los primeros resultados de las grandes tecnológicas muestran crecimiento, pero también una factura de inversión mucho mayor. Europa espera la decisión del Banco Central Europeo, con el petróleo presionando inflación y tasas. En Chile, el dólar observado para hoy llega a los 936.39 pesos y el euro oficial se ubica en los 1.068 pesos. La emergencia climática continúa. Se mantienen suspendidas las clases este jueves y viernes en toda la región de Coquimbo, la provincia del Huasco y Tierra Amarilla, mientras los hogares y empresas comienzan a dimensionar daños y revisar seguros. Estos son los titulares. Comencemos.
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22: Muy buenos días, por acá Mariano Cerda y esto es el mercado cereal al día, mercados con contexto para decidir con criterio. Comenzamos este jueves 23 de julio con un petróleo que va fuertemente al alza, lo cual puede provocar nuevamente alzas en los combustibles a nivel nacional claramente. Y bueno, se vuelve a elevar el riesgo inflacionario y complica la tarea justamente de los bancos centrales porque presiona las decisiones de tasas. En paralelo, grandes tecnológicas confirman que la inteligencia artificial y la automatización requieren inversiones gigantescas, pero el mercado ya exige pruebas de rentabilidad y generación de caja por la misma. En Chile, como les comentaba en el titular, el dólar observado va alcista y la emergencia climática continúa afectando actividad, servicios y hogares. Y como cada día, quiero saludar a todos nuestros auditores y también a nuestra panelista Daniela Recabal, asesora de inversión, asesora financiera acreditada. Daniela, Dani, ¿cómo estás? Muy buenos días.
7: Muy buenos días, Mariano. Aquí amaneciendo, ya hace un ratito, no está que esté amaneciendo ya, pero veo que está despejado, los pajaritos cantan afuera de mi casa, así que feliz. El día se ve bueno.
22: Mejorando parece un poco el clima, nos está dando un poco de tregua porque uno mira
7: un respiro, sí. Un respiro de esta agua incesante que estuvo cayendo.
22: Sí, porque uno mira las noticias o mira los pronósticos y bueno, se viene más lluvia. Lo bueno es que hay que estar preparado, ya pasó esta primera tormenta, por así decirlo, y bueno, hay que tomar los resguardos. Ya las clases se regularizaron nuevamente acá en la quinta región, porque hasta el día de ayer estábamos con las clases suspendidas también. Y bueno, lamentablemente muchos colegios, muchas escuelas, por qué no decirlo también hogares, quedaron con muchos daños por el tema de la lluvia, así que era necesario.
7: Comentaban que hay salas de varios colegios del mar alto como Carreño. Anegadas, claro, no estaban preparados para una lluvia de esta magnitud. La comunidad escolar apoderado,
22: efectivamente. Y de hecho, bueno, es que parece que acá se nos olvidó cómo llovía antes. Yo me acuerdo en los años 90, mi mamá decía, tiraban el agua con balde. Así era.
7: Así se sentía.
22: Sí, pues, y yo me acuerdo, bueno, uno nos mandaban al colegio con lluvia, truenos, relámpagos. Me acuerdo que me tenían que mandar con fiebre de vuelta, si no, te fuiste nomás al colegio.
7: Bueno, porque a uno se le olvida, pero la naturaleza se encarga de recordarnos. No sé si viste también que el río este que está en la cuarta región salió al mar.
22: Ah, sí, pues el río Elqui.
7: Impresionante cómo la naturaleza se dice, oye, ojo, yo paso por aquí, por si acaso.
22: En algún minuto, y claro. nos deja el vestigio que está ahí, el cauce por donde realmente va a pasar agua. Y pasa. Bueno, de hecho, sin más mencionarlo acá en la quinta región, en Petorca, también ese río que estaba sequísimo, nuevamente tuvo afluencia de agua. Así que por algo están esos caudales y evitar, bueno. Muchos construyen ahí a borde de, pero bueno, la naturaleza, como dices tú, nos recuerda su poder y todo. Así que bueno, esperemos que estén todos recuperándose después de este temporal, tomar los resguardos para lo que pueda venir, atentos ahí a las noticias y todo eso. Bueno, Dani, vamos a comenzar con la primera sección de hoy, así que vamos con el radar global, el termómetro local y el dato del día.
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22: Comenzamos con nuestro termómetro local, recordándoles que tenemos un OEF plana durante el mes de julio, ¿cierto? En 40.844 pesos, ¿ya? Y tenemos una UTM a 71.649. Para todos aquellos que se preguntan por qué el OEF todos los días sigue el mismo valor, es porque justamente el IPC del mes de junio salió 0.0. Por eso no tenemos la inflación demostrada ahí en nuestro índice del UF. Tenemos un dólar observado que ha estado al alza, que es el valor oficial para hoy, jueves 23 de julio, en 936.39 pesos. Y justamente en este momento en el mercado local, el dólar spot está 935.9. El euro, como menciona el titular, está en 1.068 pesos, que es un dato oficial del Banco Central, por lo cual el euro también está al alza. Y recordarles que la tasa de política monetaria está en 4.50%. ¿Ya? Por otro lado, en los metales tenemos al cobre sobre los 6.46 dólares por libra. Buen dato para el mercado, ¿no es cierto?, porque es una de las principales fuentes de ingreso nuestro querido cobre. Así que bueno, eso les traigo en el termómetro local. Y Dani, te dejo el pase para que nos cuentes las noticias que nos traes en el radar global que está pasando internacionalmente.
7: Oye, te cuento que el petróleo está casi, casi en los 100, Mariano. El petróleo Brent llegó hasta los $98.59 por barril y el WTI a 90.22. La preocupación se amplía desde Hormuz hacia Bab el Mandeb y el Mar Rojo con posibles costos logísticos y de seguros. Por otro lado, las tecnológicas, que estábamos esperando este resultado, Alphabet cae cerca de un 3.9% en premercado después de elevar nuevamente el CAPEX y registrar flujo de caja libre negativo. No era lo que esperábamos. Lo mismo ocurrió con Tesla, que retrocede un 5.8% tras decepcionar en utilidad y quemar $1.100 millones de caja libre. No es menor el valor, ¿no? Los índices avanzan entonces moderadamente y el gasto de los hyperscalers favorece proveedores, aunque persiste la volatilidad en cuanto a Asia y los semiconductores. En Europa el consenso espera mantención de tasas. Ya vamos a ver qué pasa ahí con el Banco Central Europeo. La señal estará en el petróleo, en la inflación y qué es lo que se viene para septiembre. Entonces tenemos un petróleo alto, un dólar firme, se elevan los costos, ¿cierto?, por este motivo. El cobre y el IPSA aportan un soporte para el mercado local y bueno, el temporal agrega impactos en actividad económica, en empleo, en agricultura, claramente vamos a tener un efecto en eso, en el turismo, en el logístico y en los seguros que ahora se tienen que poner, Mariano, tan con tanto acontecimiento, con tanto siniestro. Vamos a ver.
22: Efectivamente, de hecho, más adelante vamos a ver unos temas con respecto a los seguros, algunos datos que tienen que considerar las personas, porque muchos dicen, chuta, ¿tengo seguro, no tengo seguro? ¿Cómo lo aplico? ¿Qué debo hacer? ¿Qué tengo que ver? Y también lo que dijiste, el impacto en actividades, es súper cierto, el turismo, ¿para qué decir? Se destruyeron muchos lugares turísticos en varias regiones, y por otro lado, la agricultura se ve súper impactada, y como siempre, ¿qué va a pasar? Va a subir el precio de la fruta, de las hortalizas, las verduras, ¿cierto? Así que también eso nos impacta en el bolsillo.
7: Oye, no es mal dato congelar. Ay, los TikTok me han ayudado ahí en temas logísticos culinarios de la cocina. De repente tener harto ajo, por ejemplo, cortado, picadito, cebolla y todas esas cosas que a lo mejor en un futuro no tan lejano van a subir y que las puedes congelar y te facilita además la actividad diaria de la cocina.
22: De hecho, hay frutas y verduras que se pueden congelar y otras que no. Y hay algunas que tienen tipos de procesos para poder congelarlas. Así que es importante saber de eso porque, claro, uno se puede preparar un poco y ahí mantener algunas cositas ahí congeladas. Oye, Dani, te traigo un dato del día interesante. Porque el último informe de género del sistema financiero de la Comisión de Mercado Financiero, la CMF, muestra que las mujeres tenían prácticamente la misma cantidad de cuentas bancarias que los hombres. Mira, ¿sabías tú?
7: Mira, no sabía.
22: Pero su saldo promedio equivale solo al 63% del saldo masculino. Ahí tenemos un dato.
7: Se nota ahí entonces que quizás las mujeres tienen la platita ahorrada.
22: Efectivamente. Pues mira, por cada 100 cuentas bancarias de hombre, las mujeres registraban 101 cuentas, paridad cuantitativa de acceso.
7: ¿Ya?
22: Ahí justamente decimos algo, hay acceso a la banca, ¿no es cierto? Bastante pareja, ¿no es cierto? En hombres y mujeres. Pero el saldo promedio de las mujeres equivalía al 63% del saldo promedio de los hombres. La relación de número de deudoras respecto de deudores era 102, pero la deuda promedio femenina equivalía al 62% de la masculina. Así que parece que las mujeres endeudan menos, tal como dices tú. Las mujeres en cuentas de ahorro, mira, las mujeres registraban 134 cuentas por cada 100 de hombres. Y su saldo promedio alcanza el 75% del masculino. Mira, más cuentas de ahorro en mujeres que hombres. Otro dato.
7: Y viste que a los hombres les gusta tener la platita más líquida para gastar, y las mujeres más previsoras, ahí, más preparadas para ahorro.
22: Oye, buen dato, porque las mujeres igual son buenas para los caprichos, para gastar, que me gustó esto, que hoy día me voy a comprar esta cartera porque tuvo un mal día. Pero mira, quizás debe ser, y creo yo que también... quizás por de naturaleza son más organizadas también con las lucas, por lo que he visto. Así que, bueno.
7: De todas maneras.
22: La estadística dice mucho y aquí lo estamos leyendo. Así que bueno, la lectura correcta de esto es el acceso. Uso y profundidad financiera son dimensiones distintas. Más cuentas no aplican automáticamente igual capacidad de ahorro. ¿Ya? Esto es un informe publicado por la CMF en el 2025 con datos de cierre del 2024. ¿Ya? Así que se puede usar como radiografía estructural, pero no como una cifra mensual de ahora. Obviamente estos datos se van recaudando.
7: Cuénteme. Pero qué buen informe, Mariano, porque en el fondo queda un desafío para los hombres de que los saldos fiscales, que están bastante más altos que las mujeres, los uh-huh. ahorren. Y por otro lado, que las mujeres que están ahorrando, ver cómo están ahorrando, porque a veces las mujeres, y he hablado con mujeres que no se atreven a meterse en los mercados, sienten que no son para ellas los mercados, entonces aquí estamos, ojo, que sí tienen harto dinero ahorrado, pero pueden ser más estratégicas dependiendo de los objetivos. Así que tenemos dos desafíos para hombres y mujeres.
22: Sí, bueno, y de hecho la idea es justamente nosotros contarles lo que pasa en el mundo, en el tema económico, financiero, es hacer una rutina de entender un poco estas cosas, ir tener esa repetición de los números, decir, ah, mira, está pasando esto, pasa esto otro, y también darles ciertas bajadas de ciertos conceptos para que vayan entendiendo. Vamos a ir hablando justamente más de índice, de cosas que uno escucha de repente en el diario vivir y dice, ay, no, eso no es para mí. Entonces, de repente, hay que entender un poco que meternos en los mercados financieros para invertir, para ahorrar, va más allá de lo que son solamente las cuentas bancarias como cuentas de ahorro, ¿cierto? Va más allá que solamente tener el dinero del ahorro obligatorio, ¿no es cierto?, en las AFP. Va más allá de una sola APB, ¿no es cierto? Y va más allá de lo que muchos conocen, que son como los depósitos a plazo. Hay algunos que ya están un poquito más allá, los fondos mutuos, ¿no es cierto?, que conocen ciertas terminologías, pero hay un universo mucho mayor donde uno puede ir introduciéndose para descubrir nuevas herramientas y nuevos vehículos financieros en los cuales uno puede invertir, uno puede generar más dinero, uno puede comenzar un camino para generar riqueza con el dinero que va ahorrando. Así que es muy importante eso, que día a día vamos a ir dando cada vez de a poquito datitos. Y más adelante, cuando tengamos lancemos el programa, ¿no es cierto?, de una hora en tele, que lo vamos a tener próximamente ya a principios de agosto, vamos a dar ahí una bajada mucho más completa con ejercicios mostrando. Así que también que nos sigan en las redes con el Inversor Serial, y ahí también les vamos a ir mostrando mucha información práctica y didáctica. Ahí vamos a salir con la Dani dándole hartos datos de cómo poder aprender a invertir.
7: Y vamos a traer profesores que nos enseñen.
22: También, efectivamente. Así que ya pues, Dani, vamos a avanzar, porque ya son las 7:49, así que vamos con la próxima sección de El Pulso Bursátil.
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22: Ya, Dani, vamos con el pulso bursátil para hoy, 23 de julio. Sí, para hoy, jueves 23 de julio, perdón.
7: ¿Cómo 23 de julio, Mariano? Ya, les cuento entonces que Wall Street cerró con resultados mixtos, mientras que los inversionistas procesan los balances de Alphabet y Tesla, que ya dijimos que no estaban tan buenos, y bueno, el aumento de la tensión también en Medio Oriente. Aunque Alphabet superó las expectativas de ingresos, el crecimiento de Google Cloud no tuvo el desarrollo esperado, Mariano. Tuvo cautela por estos $15,000 millones de su plan de inversión en inteligencia artificial. Ahora, Tesla también cayó por su parte, tuvo un fuerte gasto en inteligencia artificial y robotaxis. Entonces el S&P 500 cayó un 0,14%, Nasdaq retrocedió un 0,54% y el Dow Jones terminó prácticamente plano, que son las acciones más sólidas de Estados Unidos, el Dow Jones. Por otro lado, en Asia-Pacífico, las bolsas asiáticas cerraron mayoritariamente al alza, impulsadas por las perspectivas de mayor inversión en infraestructura de inteligencia artificial. El Kospi lideró las ganancias con un avance superior al 4%, apoyado por SK Hynix y Samsung, mientras que el Nikkei también terminó en terreno positivo. Sin embargo, el alza del petróleo y la escalada del conflicto en Medio Oriente mantienen la cautela de los inversionistas. En Europa, las bolsas operan con retrocesos moderados antes de la decisión de política monetaria del Banco Central Europeo, que es algo que estamos esperando, ¿cierto? El Stock 600 cae cerca de un 0,5%, presionado por el sector tecnológico tras los resultados de Alphabet y la fuerte salida de ST Microelectronics, esto en contraste con las acciones energéticas, las cuales avanzan por el alza del petróleo. En cuanto al petróleo, lo decíamos, el Brent, que ya va sobre los 98

0: que el SIPIPSA cerró la jornada del 22 de julio en 11.009,22 puntos, con un avance del 0,50%, recuperando nuevamente su nivel sobre los 11.000. Entre las mayores alzas destacan Andina A con un 2,74% de alza y SL con un 2,19%. Aquí les voy a contar un poquitito más en detalle algunas cosas del mercado local. En cuanto a las mayores bajas, que son del ICPA, que es el Índice General de Precios de Acciones, está Schwager con un 3,87%, está relacionado con la minería. Y les quiero contar un dato que también tuvieron una baja importante: MetaCL con 3,40% y MSFTCL con un 2,40%, ambas también del IPSA, perdón, del ICPA. Los cuales son instrumentos que permiten invertir en la Bolsa de Santiago en acciones internacionales. En este caso, MetaCL replica el comportamiento de Meta Platforms y la empresa matriz de Facebook, Instagram y WhatsApp, una de las compañías tecnológicas, ya sabemos, más grandes del mundo, mientras que MSFTCL1 sigue la evolución de Microsoft, por lo que sus movimientos responden principalmente al desempeño de Wall Street. Mira. Por otro lado, la mayor baja del IPSA fue Salfacorp con un 1,76%. Bueno, se entiende un poco con todo lo que está ocurriendo a nivel nacional, ¿cierto? Por todas las catástrofes. En cuanto a los montos más transados de las acciones, con mayor actividad fueron Itaú CL, con 14.227 millones, LATAM y SQMV. Respecto del radar de analistas, les voy a contar hoy día acerca de Chile. Banco de Chile en particular está dentro de las carteras muy muy consolidada como mantener. En este caso continúa siendo una de las acciones preferidas por corredoras como Vice Inversiones y Credit Corp, gracias a la solidez de los resultados, su liderazgo en el sistema financiero y su consistente política de dividendo. Ahí los que siempre han comprado Banco de Chile saben que históricamente distribuye muy buenos dividendos, en este caso hasta el 100% de sus utilidades. Vice mantiene el precio objetivo en los 180 pesos por acción, que si bien hoy día se está transando en 187, es decir, hay una baja ahí en respecto de la acción. Esto limita obviamente la valorización de la acción en el corto plazo, pero sigue siendo una alternativa atractiva para inversionistas que buscan estabilidad, generación de caja y rentabilidad por dividendos.
1: Súper interesante, Dani. De hecho, ahí hay un tema que mencionaste, la repartición de utilidades en dividendos. Para que la gente sepa un poco, hay una normativa que a las empresas donde uno invierte les exigen año a año repartir utilidades, ¿no es cierto, Dani? Que hay un mínimo que tienen que repartir.
0: Correcto. Y aquí en este caso, Banco de Chile ha repartido hasta el 100%.
1: Claro. Y si no me equivoco, el mínimo que tienen que repartir es un 30% de las utilidades, si no me equivoco, ¿no?
0: Ya no, ahí no tengo el dato, voy a replicar una frase, no tengo el dato exacto, pero entiendo que sí, está alrededor del 30%.
1: Mira, me tiré el carril, pero mira, búscalo tú mientras yo voy a leer unos datitos, dale, pero estoy casi seguro que es el 30%, si no lo corregimos. Bueno, así que mientras la Dani busca ese dato, vamos a ir con la próxima sección, que es el impacto en tu bolsillo y la clave cereal del día.
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1: Perfecto. Entonces,
0: correcto.
1: Tenemos el dato.
0: Sí, es el 30% el mínimo de las utilidades líquidas de cada ejercicio anual. Eso es lo obligatorio.
1: Eso es lo obligatorio, pero hay empresas que liberan más utilidad también para liberar más caja, así que, pero eso es lo mínimo por normativa. O sea, cuando usted invierte en una acción, todos los años sí o sí le tienen que pagar dividendos. Esto independiente, obviamente, se paga en relación a porcentaje, ¿no es cierto? Pero también va a haber depende de la variación del precio de la acción en sí misma, pero todos los años tienen que pagarle dividendos, ¿ya? Eso para que lo tengan muy claro. Y también la Dani mencionó un término ICPA, ya que los próximos días lo vamos a traer también porque el otro día hablamos del IPSA. Así que mañana, Dani, vamos a hablar del ICPA. ¿Te parece?
0: Me parece.
1: Ya. Y en estos últimos minutos les traigo el impacto en tu bolsillo y la clave de cereal del día. Algo muy interesante, Daniela, y para todos nuestros auditores. Porque pasaron catástrofes con este tema de los temporales, ¿cierto? Y hay muchas empresas, hogares, instituciones que sufrieron graves daños y por algo se

0: motivo tenían seguros. Y ahí también tenemos para otro tema más de hablar de la importancia de estar asegurados en todo sentido, ¿ya? Pero en este caso vamos a un tema puntual, porque después de la lluvia o inundación, debemos saber cómo documentar un daño antes de iniciar un reclamo de seguro, ¿ok? Entonces, la CMF reforzó la orientación para verificar pólizas y gestionar siniestros tras los sistemas frontales. Las personas pueden consultar gratuitamente seguros asociados a su RUT, ¿ok? Mediante clave única. Así que la existencia de una póliza no significa que todo daño esté cubierto. Por ende, deben revisarse riesgos asegurados, las causas, exclusiones, deducibles, plazos, límites y documentos exigidos. ¿Ya? Vamos paso a paso. Primero, seguridad. El lugar es seguro. Priorizar evacuación, electricidad, gas, agua contaminada y órdenes de la autoridad. ¿Ya? Verificar cobertura. Esto significa revisar la póliza, cuál es su corredor, la compañía, o consultar, como les decía, en el sistema de consulta pública de seguros de la CMF con su clave única. Tercer paso, avisar oportunamente, comunicar el siniestro por los canales formales y guardar número de casos. ¿No es cierto? Siempre aquí llamamos y uno hace un
1: Sí.
0: reclamo, le dan un número y uno de repente hace caso omiso. Ese numerito es mucho más rápido para que uno después lo puedan ayudar a... Ah, aquí está identificado, ¿ya? Entonces, guardar el número de caso, la fecha, hora y respaldo de recepción. Documentos, siempre documentar todo, tomar fotos, videos, describir causa aparente, registrar la fecha, ubicación, el nivel de agua y la evolución del daño, ¿ya? Quinto paso, inventariar, listar los bienes afectados, la antigüedad, el valor, los comprobantes disponibles y gastos urgentes de mitigación. Sexto paso, conservar evidencia. No desechar ni reparar definitivamente antes de recibir instrucciones. Salvo, obviamente, riesgos
1: Que sea
0: sanitarios.
1: urgente, claro.
0: Claro, como
1: Sí.
0: riesgos sanitarios, seguridad o prevención de un daño mayor. Así que, y por último, bueno. Por supuesto, leer las condiciones por daño de un seguro, confirmar la
1: Sí, claro.
0: cobertura, las exclusiones, qué es lo que no, a lo que no está afecto, ¿no es cierto? Los deducibles, cuánto debo pagar para ejecutar el seguro, los límites, plazos y documentos requeridos. Y no asumir una indemnización automática. ¿Qué me dices, Dani, con esta
1: No,
0: información?
1: es que me parece extraordinario y ojalá que todos puedan revisar sus seguros, los seguros asociados a sus propiedades, que están muchas veces asociados a algún crédito hipotecario o porque el ejecutivo te llamó y te vendió un seguro de hogar. Pero hay cosas que ni siquiera saben, de repente los seguros cambian hasta las cortinas y los usuarios no lo
0: Efectivamente.
1: saben porque no leen las pólizas. Y por último, asesórese con alguien que le ayude a entender bien todos estos detallitos que tú mencionabas, Mariano, como las exclusiones o qué es lo que cubre, etcétera. Súper importante.
0: Así es, así que como ya saben, la invitación a todos quienes nos estén escuchando y hayan tenido algún problema o quieren saber si tienen algún seguro asociado, ingresen al sistema de consulta de seguros de la CMF con su clave única y ahí van a saber todo lo que tienen contratado, incluso como lo que dijo la Dani, algún crédito hipotecario debiera tener asociado un seguro. Entonces, o de repente algún amigo, ¿no es cierto?, en el banco, y, oye, contrátame un seguro y de repente hay seguros para las viviendas. Así que importante ingresar ahí y revisar con su clave única, ¿no es cierto?, su RUT y clave y ver qué seguro tienen asociado. Así que eso les traemos hoy día en el impacto en tu bolsillo y la clave serial del día. Súper importante para lo que está pasando, Dani. Así que, ya pues, Dani,
1: Súper.
0: se
1: Muy
0: despídase
1: buen
0: usted.
1: programa.
0: Despídase
1: Me
0: usted porque ya nos
1: entretuve
0: estamos
1: mucho.
0: yendo.
1: Ya bueno, que tengan una excelente jornada el día de hoy, de este jueves 23. Y nos vemos y nos escuchamos mañana, Mariano. Y con los auditores nos vamos a relacionar ya mañana como el último día de la semana hábil. Un
0: Así
1: abrazo para
0: es.
1: todos.
0: Así, Dani. Ya, pues, nos vemos y mañana continuamos con más El Mercado Cereal al Día. Mercados con contexto para decidir con criterio. Chau, chau.
1: Chau.
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4: Son las 8 de la mañana, 3 minutos.
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11: Hola amigas, amigos, bienvenidas, bienvenidos. Estamos listos ya para una nueva edición de Días Felices en UCB Radio. Acompáñenos de 8 a 9 horas y con repetición a las 21 horas. Es un recorrido que hacemos siempre por las grandes canciones, esas que alguna vez fueron parte de nuestros días felices. Estamos en el 103.5 FM para la región de Valparaíso y por supuesto también nos puede ubicar en nuestra señal online para todo el mundo, señal que usted ubica, encuentra en el sitio ucbradio.cl. Vamos con las canciones que tenemos programadas para hoy. The Blues Brothers, la mítica película de los años 80, de 1980 para ser específico, que siempre mencionamos acá en Días Felices por su destacada banda sonora, es una de las buenas películas musicales. La historia se basa en un sketch musical del programa de televisión Saturday Night Live y se transformó esto en todo un éxito. El tema Soul Man no está en la banda sonora de la película, pero sí proviene del show de televisión. Es un tema esencialmente soul, escrito por Isaac Hayes y David Porter, un tema de 1967, popularizado por el dúo Sam and Dave y revitalizado posteriormente por The Blues Brothers, esto en el año 1978, y con ellos comienza Días Felices en UCB Radio. Sube el volumen.

Michael Bolton lanzó en febrero del año 2017 lo que fue su 23º álbum de estudio, el álbum Songs of Cinema, canciones de cine. En este álbum, Michael Bolton incluye su versión del tema I've Got a Woman, Tengo una Mujer, dice su título. Este es un tema de Ray Charles, que es original del año 1954, y cuenta esta canción sobre la felicidad que siente él, en este caso el protagonista, por tener una mujer que lo quiere, que es fiel, que lo cuida, incluso lo ayuda con dinero cuando las cosas andan mal. Él expresa su gratitud hacia ella, es lo que dice él en la letra de esta canción. Escuchemos la versión de Michael Bolton para esta gran canción de Ray Charles, I've Got a Woman. Es Días Felices en UCB Radio.

Cry to Me es el nombre de una canción muy exitosa de los años 60. Específicamente fue grabada y con mucho éxito en el año 1961 por el gran Solomon Burke, este cantante norteamericano que fue pionero del soul. Y lo que suele suceder con las canciones exitosas es que son muy versionadas posteriormente. Y claro, sorprenden encontrarse de repente con estos éxitos antiguos en voces de músicos más jóvenes que revitalizan estos temas y ayudan con esto y colaboran con mantenerlos vigentes. Ahí decimos nosotros con convicción que las buenas canciones en realidad nunca mueren. Mark Broussard es un cantante estadounidense nacido en el año 1982 que ha explorado el soul con mucho éxito y se ha convertido en un notable versionista. Y justamente hoy traemos su versión para este maravilloso tema, Cry to Me. Esta es una canción conmovedora que explora el tema de la soledad y la necesidad y la importancia del apoyo emocional durante los momentos difíciles. Es decir, acá el autor propone un mensaje de empatía, de compasión, y habla o se refiere al poder curativo que tiene el hecho de compartir las emociones. Es como decir, ven acá, toma mi mano, no estás solo, llora conmigo.

0: En el año 2010 se estrenó la película musical Burlesque, protagonizada por la cantante ganadora del Grammy, Christina Aguilera, y por la ganadora del Oscar de la Academia, Cher. Esta película fue un éxito de taquilla y de su banda sonora destacamos la canción Something's Got a Hold on Me, una canción del año 1962, coescrita y popularizada por Etta James. Y hoy traemos la notable versión utilizada en la película, cantada por Christina Aguilera. Something's Got a Hold on Me. Es un gran tema este.
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Siempre que escuchamos a Amy Winehouse, lamentamos profundamente su muerte. Ella alcanzó a ganarse los premios más importantes de la música. En el año 2006, Amy Winehouse graba su exitoso álbum Back to Black. Y en este álbum hay un lote de canciones que se transformaron prontamente en éxito. Me and Mr. Jones es un tema que habla de una relación un tanto tortuosa. Es un tema que nos muestra a Amy Winehouse en toda su dimensión, en ese cantar de una apariencia como descuidada, abandonada, como despreocupado, el tipo, la forma de cantar, como parecía Amy Winehouse, pero todo esto de una calidad innegable. Acá podemos escuchar su jazz, su soul, expresados en esta gran canción. Amy Winehouse, Días Felices, UCB Radio. Es el tema, Me and Mr. Jones.

En los años 60 surgió una canción que logró ser muy exitosa, me refiero a Someday We'll Be Together, en una canción que logró ser número uno con Diana Ross and the Supremes, las Supremas. Y lo destacable y valioso, digo yo, es cuando artistas actuales graban estas canciones, las revitalizan, permitiendo con esto que las nuevas generaciones conozcan estas canciones tan exitosas y que son de tanto tiempo atrás. El cantante británico de soul, Lemar, graba este tema, Someday We'll Be Together, en solitario para su álbum The Letter, esto en el año 2015. Y él también graba esta canción junto a Joss Stone. Y en dúo ellos consiguen una muy buena versión por una muy buena canción. Y en su letra, esta canción dice él o la protagonista, algún día estaremos juntos, Someday We'll Be Together. Y lo dice con propiedad, con certeza. Escuchemos a Lemar y Joss Stone en Días Felices, UCB Radio.

John Lee Hooker fue un destacadísimo guitarrista, un cantante de blues que brilló desde finales de la década de los años 40 con un sonido y con un estilo muy particular. Fue un notable exponente del blues. Él falleció en el año 2001 a la edad de 83 años. El más genuino sonido del blues se expresa en esta canción, Run On, un tema de 1960. De John Lee Hooker en Días Felices, UCB Radio.

0: Es Día Felices en UCB Radio. 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No se desprenda de la sintonía, ya regresamos con más canciones, con más Días Felices en UCB Radio.
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3: Son las 8 de la mañana, 34 minutos.
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0: De vuelta en Día Felices en UCB Radio. Síguenos cada día de 8 a 9 horas, de lunes a viernes, en el 103.5 FM para la región de Valparaíso. Y síguenos también a través de nuestra señal online que está en el sitio ucbradio.cl, desde ahí para todo el mundo. Recuerde también que hay repetición nocturna a las 21 horas. El dúo sueco Roxette tuvo un exitoso concierto MTV Unplugged, esto en el año 1993. Se grabó este concierto en Estocolmo, en Suecia. Este concierto tuvo un muy buen trabajo musical por parte de Roxette. Recordemos que en este formato Unplugged, los artistas aprovechan la ocasión, aprovechan la instancia para revitalizar sus carreras y de paso experimentar nuevas versiones, nuevos sonidos, en un espacio ciertamente más íntimo. Digamos que para los artistas un concierto Unplugged representa todo un desafío, es un reto, es una oportunidad también. Recordemos la versión acústica del tema Dangerous, un tema original del año 1989. Es Roxette en formato Unplugged. Es Día Felices en UCB Radio.

Los invito ahora a escuchar a Alanis Morissette en una presentación acústica para Guitar Center, esta cadena de tiendas de música estadounidense. Aquí hay guitarras en exposición y ahí los artistas hacen sus mini conciertos que son grabados. Bueno, esta artista canadiense, Alanis Morissette, tiene también, recordemos, la nacionalidad estadounidense. Ella nació en Ottawa, en Canadá, muy exitosa, muy premiada y es definitivamente una de las cantantes con mayores ventas en la historia de la música. Su exitoso tema, Ironic, es del año 1995.

Adele ya a estas alturas se ha ganado los más importantes premios en el mundo de la música, ha roto récords en términos de listas de popularidad y claramente se consolidó ya como una de las artistas de mayor venta en el mundo, de mayor cantidad de seguidores y de mayor cantidad de reproducciones a través de las diferentes plataformas que permiten acceder a su música. A fines del año 2010, Adele lanza el tema Rolling in the Deep, convirtiéndose este tema rápidamente en un superventas. Esto es una canción que nos habla del profundo dolor de una persona que se siente traicionada. Ella le expresa que este amor pudo haber sido mucho más. Casi lo teníamos todo, le dice al personaje. Pero dice también que las cicatrices la dejan sin aliento. No puede seguir. Notable canción, con una gran conexión, me parece, entre la letra y la música. El mensaje va en la letra, por cierto, pero la música pareciera interpretar por su cuenta también el mensaje intencionado. La música expresa la rabia, el dolor, las cicatrices de una traición. Es Adele en Días Felices, UCB Radio, Rolling in the Deep.

Sade es una cantante nacida en Nigeria, cantante y compositora que desarrolló un estilo muy propio, una mezcla de jazz y soul. En el año 1984, la canción Your Love Is King se convierte en su primer éxito. Sade se convierte en estrella. Your Love Is King es una canción que nos habla de la pasión, de la declaración de un placer íntimo.

0: Cyndi Lauper, llamativa y explosiva, graba en el año 1983 lo que se convirtió en su canción ícono, el tema Girls Just Wanna Have Fun, canción que instala a Cyndi Lauper vertiginosamente en la cúspide de la fama, compitiendo con Madonna inmediatamente. Bueno, esta canción ganó fama además como himno feminista y se convierte en éxito en todo el mundo. Es considerada un clásico de la cultura y música de la década de los años 80. Las chicas solo quieren divertirse, dice Cyndi Lauper. Escuchémoslas con su voz impecable en una gran versión en vivo, bastante especial, con una mezcla de atractivos ritmos. Póngale atención. Es Cyndi Lauper en Días Felices, UCB Radio.
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0: 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Amigas y amigos, gracias por la compañía. Gracias Gerardo Terán por los controles y por el buen sonido. Cuídense mucho, abracen la música. Lo mejor está por venir. Chau.
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2: Son las 9 de la mañana, 2 minutos.
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1: ¿Qué tal? Muy buenos días, bienvenidas, bienvenidos a esta mañana en tu región, en jornada de día ya jueves 23 de julio del año 2026. Día que se supone va a pasar a cubierto con precipitaciones, ¿eh? Debería llover durante esta tarde, luego de esta ventanita que tuvimos ayer, se supone que vuelve la lluvia, así que estar muy preparados, ¿no? Para este, oye, quinto sistema frontal de este tren de sistemas frontales que se ha registrado en la zona. ¿Cuándo llovería? Durante la tarde. 9 y 14 las extremas para esta jornada. En la zona interior también en la tarde llueve, tarde y tarde noche duraría solamente hoy. 9 y 13 las extremas, San Felipe y los Andes. 8 y 12 las extremas, cielo cubierto y precipitaciones. Y Santiago está con el cielo cubierto. Se esperan precipitaciones durante esta jornada también. 8 y 12 las extremas. Oye, hoy día estamos a las 10 de la mañana con el psicólogo de todos, don Alexis Sarmiento, para que usted ya prepare también sus preguntas en temas de salud mental. Vamos a estar contándoles también variada información, noticias del mundo de la música, datos interesantes y curiosos y el contacto directo con ustedes. El teléfono 32-276-8561, 32-276-8561, el WhatsApp más 569-6666-7160. Junto a Enzo Gonzalo, DJ Mansky en los controles. Soy Gonzalo Gallardo, bienvenidas, bienvenidos. 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Bienvenidos.

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1: Son las 9 de la mañana. 31 minutos.
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10: En UCB Radio, es la temperatura de este momento en Concón.
1: 12 grados.
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2: Oye, el otro día se estaba haciendo la pregunta de cómo es que llegamos a tener un tren de sistemas frontales, algo muy poco usual, ¿eh? A pesar de que estamos con el niño Godzilla, etcétera. Bueno, en medio de la seguidilla de sistemas frontales que han afectado al centro sur y al norte chico, los meteorólogos han estado advirtiendo sobre las condiciones del bloqueo en la atmósfera. Esto sería la razón por qué estos frentes no dan tregua. Bueno, hay un experto que aclara de qué se trata este tema y qué tiene que ver el fenómeno del Niño y el papel que está jugando en el cambio climático, en estas precipitaciones que han dejado estragos, especialmente en las regiones de Coquimbo y de Atacama, donde no es usual tanta lluvia. Sergio González, que es ingeniero ambiental de la Universidad de Valparaíso y que tiene un posgrado, ¿cierto?, en meteorología y climatología de la Universidad de Chile, explicó. Sergio González, ingeniero ambiental, explicó que esta seguidilla es producto de centros de baja presión que se mueven desde el océano hacia el continente, quizás sin control. Resulta que los sistemas frontales que llegan a Chile, según explica el experto, se forman en el mar y depende de las condiciones de la atmósfera cómo pueden impactar más al norte o más al sur del territorio. La mayoría impactan en el sur, pero ocasionalmente se dan en condiciones para que ocurra más en el centro del país. Según señala, es mucho menos frecuente de lo que los sistemas frontales impacten a la zona norte. Usualmente la configuración permite que los sistemas frontales alcancen la zona centro y el norte del país y que se instalen en la zona centro-norte. Es más común, ¿no? En alta presión fría sobre el mar, por ejemplo, de la Antártida, ¿no? El Amundsen-Bellingshausen. Las presiones se pueden extender sobre el extremo sur, incluso formando un centro de alta presión en el territorio. Pero estas presiones actúan como un muro que obliga a la zona centro a tener sistemas de baja y de alta presión y a los sistemas frontales a moverse más al norte, lo que está llevando ahora a precipitaciones en la zona central y centro norte del país. Bueno, ¿cuál es la influencia realmente del Niño? Aquí ahí viene la pregunta. Esta configuración de bloqueo es frecuente cuando se dan condiciones como esta. La mayor actividad conectiva en el océano tropical produce ondas que alteran la circulación atmosférica en el hemisferio sur y que conducen a la formación de altas presiones sobre el mar de Amundsen-Bellingshausen. Ante este escenario, este año los organismos mundiales de meteorología ya han pronosticado un Niño más intenso de lo usual, se ha dicho el Niño Godzilla, ¿no? Así se le llama. Está causando efectos en el Océano Pacífico Tropical, una tendencia en desarrollo fuerte, pero hay organismos que monitorean la situación del océano y que está informando de que el Niño está ingresando en el rango de valores del Niño intenso. Cabro, concha. No, es Niño intenso nomás. Dejémoslo así. Así que, ojo, en agosto podrían perfectamente darse condiciones similares a adelantar. A seguir preparados, va a ser un invierno intenso, el que seguimos viviendo también acá, en la mañana en tu región. 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
1: Son las 9 de la mañana, 58 minutos.
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5: ¿Cómo están? Muy buenos días. Gusto de saludarles. 10 de la mañana en punto y estamos ya a través de las pantallas de UCB Televisión con el psicólogo de todo. Segmento muy exitoso por lo demás. A través de UCB Radio, también de La Mañana en tu Región, el programa matinal que tenemos en la radio, y a través de las pantallas de UCB Televisión para todo el país en señales abiertas de libre recepción y también a través de cable operadores y junto al gran psicólogo de todos, Alexis Sarmiento, que estuvimos virtual la última vez, pero
6: así es.
5: Ahora estamos de vuelta acá en el estudio.
6: Sí, un gusto. Además que estuve en Santa Cruz ahora el fin de semana, dictando un seminario, así que un saludo para la gente de
5: Santa Cruz.
6: Sí.
5: Qué bonito.
6: Y fíjate que el sábado no llovía, fue increíble, salió un sol, fue increíble cuando todo llovía en todos lados.
5: Te iluminó, digamos,
6: por la ventana, la providencia. Tomé foto y todo y se veía el sol que iluminaba.
5: Justo
6: no llovió el sábado. Así que un saludo para la gente de Santa Cruz, Curicó, Litueche y muchos pueblos que hay aledaño, aún uno no sabe.
5: ¿Podríamos decir que es buena suerte eso?
6: Puede ser, no sé.
5: La providencia.
6: Tuvimos que cerrar las cortinas porque la luz no dejaba de ver un poco la imagen del PowerPoint.
5: Oye, cuéntame cómo fue esa experiencia, lo de Santa Cruz. ¿Qué fue lo que hiciste hacer allá exactamente?
6: Fui a dictar el seminario días pasadas. El día viernes llegamos y estaba lloviendo torrencial, obviamente, como vimos en todo Chile. Y luego el sábado salió el sol, fue increíble. Así que duró la jornada todo el día, desde la mañana, temprano. Es probable que volvamos el próximo año también a Santa Cruz o a Curicó. Hubo gente de Curicó. Y así como estuvimos antes en La Serena, un saludo para la gente de Serena, pero la gente del sur muy, muy especial. Habían docentes, habían terapeutas, habían algunos colegas también ahí, pero fue un grupo maravilloso el que se armó y fue una cosa muy, muy mística lo que se dio. Estuvimos en la Plaza de Santa Cruz también, muy lindo sector. Además que no van muchos profesionales para allá, son siempre personas del lugar.
5: Claro,
6: así que lo agradece mucho la gente eso.
5: Oye, tenemos varias cosas que tenemos pendientes, ¿cierto? Varias preguntas. Pero yo antes de partir con las preguntas, Alexis, quiero preguntarte por lo que ha pasado. Hace muchos años no veíamos un sistema,
6: un
5: tren de sistemas frontales. La verdad que es como un temporal a la antigua. Pero hay mucha gente que ha sufrido por esta situación. Hemos visto imágenes bastante espeluznantes, ¿cierto? De anegamientos, de personas que han perdido sus casas.
6: Sí, lamentable.
5: En el norte y en el sur del país ha sido un sistema que además ha afectado a gran parte del territorio nacional, incluso donde ha llovido 4 veces lo que llueve en un año. Y mi pregunta para ti, para partir, es ¿cómo afecta a la salud mental este tipo de situaciones? Y lo pienso básicamente porque, claro, yo creo que las personas también, la afectación que tienen, sienten que a lo mejor alguien les va a ayudar. Pero por un lado está la desolación de todo lo que construiste y que podrías perder.
6: Claro, claro.
5: Más se suma a los cortes de luz extensos habido. O sea, son tantos factores. ¿Cómo nos afecta en la salud mental lo que ha ocurrido con estos sistemas frontales?
6: Bueno, sin duda este tipo de cosas nos inseguriza, porque nosotros, a pesar de que somos un país que tiene inviernos que a veces llueve mucho, a veces no, pero antiguamente llovía mayormente durante todo el invierno, yo recuerdo cuando era niño. Pero eso te da inseguridad. Además que como la gente ve mucho la prensa, Gonzalo, hay que decirlo, entonces uno ve también cómo se mueren las techumbres en otras ciudades, se caen los puentes, cómo gente ha fallecido, en fin, por este tipo de cosas, los choques que se provocan. Entonces provoca una inseguridad en la población que de alguna forma afecta la estabilidad mental del día a día, lamentablemente. Pero tenemos que estar preparados porque es una variable que no manejamos, la variable del clima. No la manejamos nosotros. Sí,
5: claro, no es algo... Es
6: tratar de estar preparado.
5: Pero también viene de la mano esto con la incredulidad que hubo durante días previos a que esto iba a pasar. Dice, no, los meteorólogos siempre dicen que va a llover y llueve en
6: cinco gotas
5: y qué sé yo. Entonces, me da la impresión, no sé si estaré equivocado, pero hubo mucha gente que a lo mejor no se preparó correctamente en zonas urbanas. No hablo de las zonas rurales, que son las que más han sufrido y que no tienen a lo mejor alguna alternativa mayor, pero
6: claro,
5: en zonas urbanas, porque me tocó verlo en un extenso reporteo que hemos estado haciendo, personas que a lo mejor se tomaron como muy liviano esto, dijeron, no, si no va a pasar nada, si total... Dicen que va a llover mucho, al final llueve cinco gotas. ¿Qué ha pasado todo esto? Ha pasado que se dan pronósticos de extremas lluvias.
6: No le apuntan a veces.
5: No le apuntan, pero ahora, claro, venía un tema que se había anunciado por todos lados y no sé, parece que la falta de credulidad, la incredulidad, digámoslo así, influyó quizá también en prepararnos un poco, ¿no?
6: Yo pienso que sí, porque la gente también desconfía por esto de que a veces los meteorólogos dan un pronóstico y este no se cumple a cabalidad. Ahora, en mi caso personal me llamó la atención la insistencia que tenía los especialistas, en que viene un frente mal tiempo, en todos los canales uno veía, la prensa escrita, hablada, en fin, también por radio. Entonces yo dije, esto viene serio, porque insistía mucho en lo mismo, que la gente se preparara. Me parece que hacia el norte la gente no tiene cultura de lluvia, porque no llueve mucho. Yo estuve hace unas semanas en La Serena y tú no ves que haya muchos alcantarillados que estén preparados para la lluvia. Entonces, ahora que vino la lluvia en Vicuña, yo estuve en la plaza de Vicuña hace unas semanas atrás, se inundó todo, se cayó un puente en Ñapel, la cuarta región. Son ciudades que no están tan preparadas como nosotros de aquí hacia el sur para la lluvia. Y yo creo que la gente desconfía más aún allá. Yo recuerdo una vez un chico de Calama que vino a estudiar en la quinta región y ya tenía veintitantos años y decía que por primera vez llevaba un paraguas en la mano. Y llamó a Calama
5: para
6: contarle a su madre, tengo estas cosas como que le llaman paraguas. Imagínate, no hay cultura. Y yo creo que ahí la gente desconfió. Pero claro, como a veces no le aciertan los meteorólogos, se queda en una cultura, ya le están poniendo color. En mi caso me pareció que había demasiado como insistencia en que venía un frente de mal tiempo, que se estaba presentando en la parte austral de Chile. Pero la gente desconfía, porque no siempre le aciertan a los pronósticos.
5: Claro. Es un tema.
6: Fuerte, terrible. Así.
5: Viene otro sistema frontal, el quinto, que ya está afectando al sur del país. De hecho, hay precipitaciones en Concepción. Bueno, para la gente que nos ve el sábado ya está más tranquila la cosa, pero en la jornada de jueves, precipitaciones en la región de Valparaíso. Prepararse, pero mantener la calma. Y tengo una pregunta que tiene que ver con el sistema frontal.
6: Ok.
5: Mira, acá me dice... hola Gonzalo, tras el sistema frontal, me dicen acá, y los truenos y relámpagos del otro día, mi hijo está con un problema y no quiere salir. Hoy volvían las clases y me pidió quedarse en casa. Se siente muy afectado. Tiene 13 años. Hasta el momento dice que no se acuerda haber vivido algo como esto. Hubo hace tiempo atrás un frente de lluvia, dice, con truenos y con relámpagos, pero parece que él no se acuerda porque estaba muy chico. Me acuerdo de eso. Creo que hubo algo con la tormenta eléctrica fuerte acá, pero bueno. La cosa es que le da susto, dice que no había vivido algo así nunca, sino que lo veía solamente en las películas y pensó que no existía. Y ahora no quiere volver a clase. Yo quiero preguntarle al psicólogo si es algo de flojera o solamente una excusa, o bien realmente tiene susto. Es muy difícil interpretar a los preadolescentes, me dicen acá.
6: Bueno, pueden ser ambas dos, que sea un poco de flojera, susto y algo real también, una combinación mixta.
5: ¿Ya?
6: Claro, el chico tenía razón, como no tuvo la experiencia de haber vivido lo que vivimos nosotros cuando éramos niños.
5: Pasaba cada rato, temporales a la antigua era, ¿verdad?
6: Había andado en el colegio igual, pero bueno, yo ya andaba en el colegio flojo, me decía.
5: Claro.
6: Entonces, en parte el chico tenía razón porque es una experiencia nueva, pero eso no significa que uno no pueda enfrentar el temporal. O sea, tiene que haber también una... No puede ser que si llueve dos semanas encerrado, acostado, ¿me entiendes? Uno tiene que salir, como quien va a comprar a la esquina. Tiene que tener la experiencia vívida. Ahora, si la cosa es demasiado como fuerte, la lluvia, la inundación, no. Pero también hay una forma progresiva de ir adaptándose a estos factores climáticos. Es como cuando viene una persona a Chile y tiembla. Y no han, nunca ha habido un temblor, los europeos, por ejemplo.
5: Oye, pero
6: después puede, se acostumbran.
5: Sí, pero puede pasar, quizá, lo digo por las generaciones más nuevas, pero a ver, cuando había un temporal, cuando yo estaba en el colegio, y me acuerdo de hecho porque se ha comparado mucho este sistema frontal con el año 1997, que fue un temporal grande, de hecho hubo deslizamientos de terreno en Valparaíso, la calle Condel quedó pero cubierta de barro, estuvo el gran aluvión en Santiago también.
6: Sí, sí, me acuerdo.
5: Entonces, fuerte. Y yo me acuerdo que yo tuve que ir a clase. Y de hecho pasé en la micro y estaba el barro al lado, o sea, fue que tuvieron que desviar el bus por otro lado porque si no iba a quedar enterrado ahí en la calle Conde, o sea, pero me mandaban al colegio igual.
6: Sí, claro.
5: Entonces, y hoy día yo he visto, y lo digo con todo respeto, ¿eh?, pero las generaciones hoy día son más de cristal en algunos casos, llueven cinco gotas, claro, y suspenden clases a veces. Nosotros... Entonces, o bien no los mandan al colegio. Entonces, quizás sí, esa sobreprotección puede influir en casos como este, ¿o no?
6: Claro, hay una sobreprotección, hay una experiencia no vivida por los jóvenes. Nosotros éramos todoterrenos en ese tiempo, ¿no?
5: Sí, pues te ponían manda... parca...
6: Schwarzenegger, anda la lluvia allá enfrente.
5: Pero sí, de hecho, yo me acuerdo en las ventas escolares, tú te acuerdas, en las tiendas, cuando partían vendiendo los útiles escolares y también los uniformes, era el uniforme y también los elementos para el invierno. Claro. O sea, la parca, color azul marino, sí, ¿cierto? Sí, sí, sí. Para ir al colegio, los gorros... después evolucionó el tema, ya iba con la insignia del colegio, o sea, ya era claro, como...
6: Yo pienso que también los jóvenes tienen que adaptarse. No digo que sean como nosotros, ¿no? Porque nosotros nos tocó una generación muy fuerte con lluvias, con cosas muy, muy, muy difíciles de afrontar, pero teníamos que salir igual. Yo pienso que tiene que gradualmente el joven irse adaptando a los factores climáticos, Gonzalo, porque esto te va a preparar para la vida. Si tú te vas a vivir un tiempo a Europa... Yo he atendido gente que vive en Europa y tienen que mamarse la nieve, mamarse
5: claro,
6: la lluvia.
5: Peor, pues, claro.
6: Los 10 grados bajo cero, 15 grados bajo cero. Hoy temprano miraba las noticias en Coyhaique y estaba lleno de nieve. Y la gente salía con chaleco a comprar algo, señoras limpiando con la escoba, como los frontis de las tiendas. Porque estaban habituados a la vida con nieve.
5: Claro.
6: Nuestros compatriotas allá en Coyhaique, ¿me entiendes?
5: Exacto.
6: Entonces, también la gente se adapta a los factores climáticos de su región. Me parece que por eso en el norte no estaban tan habituados a la lluvia intensa que hubo. Por estar acostumbrado.
5: Claro.
6: Podría entender un joven de esa región, pero no un joven de acá, de la quinta región, de Santiago, del sur, que sí tiene que adaptarse a la lluvia. La adaptación tiene que ser progresiva.
5: Importante, claro, tomar en consideración en eso también el ir adaptando junto con la familia, digamos, que, no sé, pues darles tareas de repente. Oye, límpiate el sumidero, qué sé yo.
6: Ando a comprar el pan a la esquina.
5: Claro, despeja la canaleta, ayúdame, claro, qué sé yo. De repente es bueno integrarlos en
6: que
5: eso.
6: Que vayan saliendo también, no se puede ser tan de cristal, porque exacto, después la vida te va a enfrentar a situaciones y tienes que estar preparado.
5: Uf, difíciles algunas. A ver, por acá, Gonzalo, quiero preguntarle al psicólogo, ¿qué tenían en la cabeza las tres personas que fueron rescatadas? Ah, en el cajón del Maipo. Ha sido noticia, ¿eh? Tres personas, tres jóvenes que fueron a carretear y después se mandaron a cambiar al cajón del Maipo en medio de este idilio del carrete y quedaron aislados entre medio de la nieve y se salvaron por un refugio que estaba ubicado ahí, que uno de ellos que le decían el chino lo conocía, entonces llegó para allá y...
6: Ah, ok.
5: Claro, los rescataron ahora la jornada de ayer, ha sido noticia nacional y claro, nos preguntan acá, ahí dice, demasiada inconsciencia, dice, o falta... de inhibismo, dice, por el copete, porque ellos venían de un carrete y se mandaron a cambiar en medio de un temporal al cajón del Maipo. Me parece raro y preocupa lo que pasa con los jóvenes y lo tan atrevidos que son frente a cosas tan complejas.
6: Lo que pasa es que ahora hay demasiado consumo de alcohol entre los jóvenes y estupefacientes, especialmente entre los estudiantes. Cuando estuve en el norte me contaron los carretes de una semana, los estudiantes allá universitarios. Yo creo que eso genera la no conciencia. Y tú sabes que cuando uno está con consumo de alcohol y algún otro estimulante, uno se desinhibe, el cerebro se desinhibe. Por eso hay gente que camina por cornisas cuando está con alcohol, algunos se sube al entetecho, ¿me entiendes?, haciéndose el chistoso. Entonces es muy probable que hayan estado con algún consumo, es probable, yo no conozco más allá del caso, pero siguiendo un poco la línea de pensamiento, y que ahí aparece la osadía. No, ¿por qué nos vamos? No nos vamos esta noche, nos arrancamos a tal lugar, en este caso el cajón del Maipo, por lo que entiendo.
5: Claro.
6: Entonces, pero ahora hay una cosa que un profesor decía, la misma experiencia te va a enseñar. Yo creo que nunca más van a salir de carrete un día de nieve.
5: Capaz
6: un día...
5: que no quieren ir al cajón del Maipo tampoco, ¿no?
6: Nunca más, va a haber un condicionamiento operante ahí que va a funcionar. ¿Me entiendes? Es como cuando está a punto de, curado, a punto de atropellarte una micro en la calle de noche, un auto, y después no quieres salir a la calle. Y no quieres tomar tu trago. Entonces, que les sirva de lección. Yo puedo entender que los jóvenes tengan un carrete, un momento de distracción, pero también tenerlo en forma controlada.
5: Meterte a un carrete, claro, ahí y se pierde al cajón del Maipo.
6: Ahí se pierde el juicio, en realidad. Seguramente claro, el chico era de por allá o conocía un poco, pero se enfrentó a una situación climática que en el fondo la misma situación climática le va a enseñar a que uno no es todopoderoso. Porque si no es por ese refugio que tú mencionas, es muy probable que haya muerto. Así de simple. de frío. De,
5: claro, en fin. Decían que de no haber encontrado el refugio ellos, pues estuvieron 6 días ahí.
6: ¿6 días?
5: Imagínate. Ahora, el refugio afortunadamente tenía calefacción, habían alimentos, o sea, eso lo salvó.
6: Si no hay nada dentro,
5: es claramente un camino a la muerte segura, digamos.
6: Claro, la debilidad y todo eso. Y
5: como digo, pero desinhibirse tanto...
6: Es increíble, seguramente era un joven del sector. Yo he escuchado cada cosa, gente que está con algún consumo de droga y se sube a los techos al paraíso de madrugada, saltando por los techos, corriendo el riesgo de caer, una cosa mal, una estructura mal hecha, de gente que se ha ido a nadar al mar de noche, borracho, he escuchado de todo, Gonzalo. Entonces, el alcohol desinhibe. Y además, si hay rasgos narcisos, no digo este caso, no lo conozco, en general, un narciso borracho se cree dueño del mundo. Se quiere lucir, y además si hay chicas, se quiere lucir frente a las chicas, y eso te lleva a tomar malas decisiones. Pero en este caso, el factor climático les enseñó a que no se juega con ese tipo de cosas.
5: No se vuelve a hacer.
6: Nunca más.
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6: Me acordé, tengo un CD de Cure, Kiss Me, Kiss Me, Kiss Me. Ahí lo podría escuchar también, con algún aparato de eso. Tengo uno de UPA también, CD. A ver si los vuelvo a escuchar.
5: El de UPA. Uy, sí, buenos discos, ¿eh?
6: Buenos discos, sí.
5: Bueno, hay gente que tiene colecciones de discos también.
6: Sí.
5: Que de repente ya el reproductor empieza a morir. Es que pasa que se raya el lente con el tiempo. Por el
6: claro,
5: roce,
6: no dura mucho.
5: Por eso yo hablaba del rayado, cuando se raya el lente y se pierde a la larga. Uno no tiene.
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5: 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Otra pregunta, Alexis. Miedo a contestar el teléfono. Mira este caso. Tengo 35 años, me llamo Carlos, y me pasa algo raro. Cada vez que suena el teléfono siento una angustia tremenda. Pienso que puede ser una mala noticia o un problema. O quizá mi jefe diciéndome que a lo mejor me van a desvincular. Dejo que suene y suene, y después invento excusas para no devolver las llamadas. Pregunta, quiero saber si puede existir el miedo simplemente a contestar el teléfono.
6: Mira, no había escuchado ese miedo. Aquí me parece que hay un patrón de personalidad. Más allá del miedo al teléfono, puede ser miedo a otras cosas también. Miedo al futuro, miedo a la vejez, miedo a quedar cesante, ¿me entiendes? Yo creo que aquí hay un tipo de personalidad que sería como el ansioso, que tiene un factor que es el del miedo. Es como miedo a salir a la lluvia, como hablábamos hace rato, claro, miedo a una relación amorosa, ¿me entiendes? Habría que evaluar cuál es el factor que se viene de la infancia o si es parte de la estructura de la personalidad. Como hemos hablado otras veces, todos tenemos una estructura de personalidad. Hay gente que son una estructura un poco más depresiva, hay personas que son ansiosas, hay personas que son extrovertidas, otras introvertidas.
5: ¿Pero puede haber algo de paranoia ahí?
6: Puede haber varios factores, pero ahí hay que evaluarlo. ¿Qué es lo que gatilla? Si esto viene de siempre o alguna vez tuvo un miedo intenso que quedó guardado a nivel de la memoria evocativa, como qué sé yo, cuando te avisan la muerte de un familiar muy querido de noche, suena el teléfono. Entonces después con el tiempo, cada vez que suena el teléfono lo asocias con una mala noticia. Hay una asociación de ideas, pero habría que evaluar para dar una opinión un poquito más profunda, Gonzalo.
5: En ese sentido, entonces a él le conviene ir a un especialista para que lo evalúe.
6: Podría, ¿no? Si él lo siente necesario, buscar la ayuda de un especialista, en este caso, para ver cuáles son los gatillantes o si es parte de la estructura de personalidad. Como siempre decimos, por ejemplo, cuando muere un familiar, y hay dos hermanos, al que es más depresivo, si tiene un vínculo cercano a ese familiar, le afecta mucho más y el proceso de duelo es mucho más largo al de su hermano, que a lo mejor no es depresivo y también tiene un buen vínculo. Puede salir antes, porque la estructura personal te hace estar más inmiscuido en la emoción que una persona que es mucho más extrovertida, por ejemplo.
5: Claro.
6: Siempre nos golpea de diferentes formas de acuerdo a nuestro tipo de personalidad.
5: Oye, interesante el tema, porque la paranoia se puede ver de varios, por varios aspectos, ¿no? Sentir que te están siguiendo, que sea, pero el llamado telefónico, claro, es raro, ¿eh? Eso de, y también tiene que ver a lo mejor con que estamos muy conectados con el celular, ¿no?
6: Es lo que hablábamos la otra vez, mucha conexión al celular, o la gente infiel, por ejemplo, el que está siendo, claro, infiel, que apenas vibra el teléfono, lo toma y se va al baño a encerrar, o
5: el
6: se va
5: prófugo,
6: al patio, claro, el que escapa con el teléfono a medianoche,
5: claro,
6: ¿no? O llámame después, o apaga, baja el volumen, en fin, porque está la pareja ahí. O cuando hay consumo de algunos estupefacientes, sobre todo los relajantes, no voy a nombrar a ninguno, pero algunas drogas, hace que se activen los estados de paranoia. ¿Sabes por qué? Porque algunos alucinógenos activan la sensibilidad auditiva en algunas personas.
5: Ah,
6: es muy interesante.
5: Agudizan.
6: Claro, por ejemplo, no le pasa a todos, porque siempre la gente me dice, ¿cómo a mí no? Porque tú no eres igual al todo, ¿entiendes? Son, claro, son casos aislados. Por ejemplo, la gente que está consumiendo algo acá y escucha que frena muy lejos algo y como que se le amplifica el sonido.
5: Ah.
6: Y lo escuchan acá. Eso lo escuchaba mucha gente, sobre todo estudiantes, y entra en un estado como de paranoia. En cambio, el otro que estaba consumiendo no sintió, eso lo sintió muy lejano, no le afectó. A algunos se le activa el tema de la audición.
5: Claro.
6: Los estados. Y eso te puede llevar a un estado de paranoia.
5: En pantalla está saliendo el número, el más 5632-276-8561, teléfono y WhatsApp, usted nos puede llamar o puede escribirnos mensajes de texto y audio para participar también con sus preguntas en el psicólogo de todos. Hola, psicólogo, me dicen acá. Mi hermano tiene depresión hace años. Como familia tratamos de apoyarlo, pero a veces sentimos que todo gira en torno a él. Incluso mis papás dejaron de preocuparse por ellos mismos. ¿Por qué pasa esto? ¿Y cómo se ayuda a alguien que alguien sin toda la familia? A ver, ¿cómo ayuda a alguien sin que toda la familia termine emocionalmente agotada?
6: No da más datos, ¿no? La edad de la
5: el persona. Único dato que nos dan.
6: Mira, es buena la pregunta que hace la amiga, es una amiga, ¿no?
5: Es una amiga, sí.
6: Y que nos está viendo o escuchando. Porque cuando hay una patología o una enfermedad determinada en la familia, a veces esa enfermedad o ese trastorno arrastra a toda la familia. Yo lo he escuchado eso en varias ocasiones. Como cuando hay un niño que tiene hiperactividad y no, mis papás se preocuparon de él y no de mí, de mi hermano menor, y nunca de mí. Y el Ritalin en ese tiempo, o todas las terapias para él, y yo secundaria. Y ahí aparece esta sensación como de que yo paso un segundo plano. Y eso también afecta, rebota. Mira, Gonzalo, qué interesante, la autoestima de la persona. Es difícil decir esto, pero lo ideal sería mantener con equilibrio el tratamiento, en este caso de la depresión, con un joven o hijo, no sé la edad que tiene, porque ya hemos dicho que hay varios tipos de depresión, hay grados, y si es muy profunda puede haber un elemento químico del cerebro. Entonces la gente, los padres a veces le como que le dedican demasiada atención a la persona que tiene la depresión en este caso, y pierden el foco de los otros hijos. Lo ideal sería tener un equilibrio con eso. Porque la queja, hijo, ¿por qué nunca me atendieron a mí? Eso yo lo escucho mucho de adultos. O mi hermano tenía una enfermedad que lo limitaba, y a él lo inscribían en todas las cosas, y yo nunca, y siempre por esa hora. Claro. Hay una cosa de ponerse en un segundo plano. Ojalá los padres puedan hacerlo, pero en equilibrio. La atención para el que tenga algún problema, sea cual sea este, Gonzalo.
5: Buenos días, mi hija tiene 16 años, prácticamente vive con audífonos puestos. Es muy común eso ahora, ¿eh?
6: Sí, claro.
5: Ya casi no conversa con nosotros, come mirando el celular, y cuando intentamos hablar se enoja o bien no nos toma en cuenta. No sabemos si es una etapa o si realmente se está aislando, y queremos recuperar la comunicación con ella. ¿Qué nos puede decir el psicólogo al respecto?
6: Creo que lo hemos hablado otras veces, complejo esto,
5: la adolescencia, chico, hoy día con la mucha tecnología
6: agresividad.
5: Y es justamente la agresividad también, por cierto.
6: Sí. Es difícil, porque lo ideal sería poner cierto horario a los jóvenes, pero de más chico. No ya cuando están grandes, es difícil, ¿me entiendes? Ok, ve con el celular o la tablet o lo que sea, pero en horario después de almuerzo, cuando llegaste de clase. Es difícil, porque los chicos se encierran en el baño, se encierran en su pieza y se encierran con el celular. Es muy complejo, pero lo ideal sería llegar a un acuerdo con la chica, que no sea a la hora de almuerzo, el fin de semana, si están todos juntos, a la hora de compartir el té, la once, que puedan estar sin el celular. Es difícil, porque los chicos se ponen agresivos.
5: Claro, ¿cómo imponerlo también? Es difícil.
6: Es difícil, es muy difícil, es verdad que es difícil. Pero la idea sería que más chicos, 12, 13, 14 años, irles planteando eso. Ya bien, pero vamos a almorzar ahora, el celular dejémoslo a un lado. ¿Me entiendes o no? de más chico, porque después te puedes tocar con alguien hiperagresivo y lo está diciendo, que se enoja, nos da las señales, y al final se puede pasar un mal rato, puede haber hasta un golpe, hay un insulto de parte del joven o la joven, porque tenemos esta nueva como adicción, que es al aparato celular, Gonzalo.
5: ¿Qué tema?
6: Es un tremendo tema.
5: Un tremendo tema, porque hoy día yo creo que si nosotros salimos de la casa sin el celular ya nos sentimos casi desnudos, ¿cierto?
6: Claro.
5: Porque estamos trabajando con él y todo. Pero los chiquillos hoy día, yo lo que he visto es que, a ver, y por eso también viene todo este debate, ¿no?, de la prohibición de los celulares en las aulas, qué sé yo, porque sí, antes sí, se hablaba sí, que era una herramienta que podía contribuir. Pero por otro lado, y lo he visto, ven TikTok, qué sé yo, ven las redes sociales, están muy permanentemente pendientes de las redes sociales.
6: Contacto con los amigos, las amigas.
5: O escuchando música, o viendo videos de influencers, qué sé yo, pero no hay una utilidad mayor en eso, en esa etapa de la vida. Entonces, pero controlarlo es difícil.
6: Es complejo, sobre todo por la agresividad de los chicos.
5: Y lo peor de todo, que después para la Pascua, ¿cierto?, el pedido al viejito pascuero es un celular mejor.
6: De mejor calidad, ¿cierto?, mayor gama.
5: Un iPhone, qué sé yo. Entonces, es todo un devenir bien complejo para las generaciones más antiguas, ¿cierto?, sí, que están criando hoy día a las nuevas generaciones.
6: Y los padres, ¿no?, les complica hacerlo, y los abuelos también, cuando ven que la niña o el niño joven, claro, no entienden esto, que está medio que el niño no sale a jugar a la pelota, que la niña no sale, no sé, a juntarse con las amigas. Y el otro factor es lo que influye esto en nuestro cerebro, Gonzalo. Toda la radioactividad que pasa en nuestro cerebro. Hay algunos estudios, los alemanes ya están, he leído algunas cosas de lo que está pasando cuando hay un consumo, digamos, las 24 horas del celular a largo plazo, porque se duerme con el celular, se usa el despertador del celular.
5: Sí, pues, y hay un tema
6: de una radiación que está influyendo en el cerebro.
5: Y dicen que hay un tema de evolución también. Dicen que de aquí al 2060, creo, el ser humano va a estar más encorvado que antes por el tema de.
6: Puede ser.
5: Terminando el celular.
6: Con la columna y todo
5: que
6: eso.
5: Que los dedos van a ser más curvos en las generaciones nuevas, porque entiendo que la raza humana también va en evolución de acuerdo al medio ambiente y a los estímulos. Entonces. Por ahí leí un estudio, puede no me acuerdo ser de quién es, pero
6: así como el coxis no indica que alguna vez tuvimos cola en nuestro claro, pasado, el coxis indicaría que tenemos esta parte que tenemos atrás, ¿cierto?, de la parte trasera del ser humano, de que tuvimos cola alguna vez, ¿no?
5: Claro.
6: También puede que nos vayamos encorvando, pero aparte de eso, la radiación que este aparato genera en nuestros cerebros es muy potente. Por eso se recomienda apagarlo de noche. Yo sé que mucha gente no puede, o bien usar un despertador normal de esos que se ponían encima del velador para descansar
5: también
6: un ratito. Sí, por la radiación. Pues no vaya a ser que nuestros jóvenes, cuando pasen a la ancianidad, tengan mayores problemas a nivel cognitivo por la asociación de neuronas, por las dendritas. Bueno, los que entienden un poco la zona del hipocampo, la memoria del cerebro, se ve afectado. Yo cuando estuve en la universidad, tuve clases en la morgue alguna vez. Y me acuerdo cuando el profesor abrió, diseccionó frente a nosotros un cerebro. Y lo abrió y lo vimos, el cráneo, era una cuestión increíble. Y yo decía, esto es una joya, ustedes deben cuidar. Entonces preguntó, ¿quién fuma acá? Y varios levantamos la mano, yo fumaba cigarro ese tiempo. Y es como tirarle humo a esta cosa, es como tirarle alcohol. Bueno, si el profesor fuera de esta época, pondría un celular al cerebro, es como tirarle radiación. Esto es lo que tienen que cuidar, muchachos, decía, siempre. Porque cuando estén viejitos, el cerebro también envejece. Y viene la demencia senil y el Alzheimer.
5: Interesantes preguntas que nos están haciendo acá. Usted puede seguir participando con nosotros, más 5632-276-8561 y también el más 569-6666-7160. Acá me preguntan sobre el miedo a quedarse solo. La persona nos dice que tiene 31 años, que está pasando de una relación a otra. Nunca estoy soltero más de un par de semanas. Me desespera estar solo, lo confieso, dice. Muchas personas, dice, me han tratado de mujeriego. Pero sigo con personas que sé que no me hacen feliz solo por no sentir ese vacío que estoy con ellas. No es que tenga un impulso sexual con las mujeres y que yo sea un mujeriego, sino que siento que hay un vacío si no estoy con alguien. ¿Por qué pasa eso? Pregunta.
6: Bueno, muy probable que haya factores de inseguridad en la persona, por lo que está diciendo.
5: 31 años, joven,
6: sí,
5: todavía.
6: Joven. Hay una inseguridad, seguramente. Diría Sigmund Freud que seguramente habría que ver un tema, el vínculo que tuvo con su madre. cuando es chica. Hay algunos autores antiguos como Freud, que hablaba desde el psicoanálisis, que decía que muchos de nosotros repetimos los patrones que tuvimos con nuestro padre o nuestra madre. Padre ausente, madre muy presente, madre simbiótica que me envuelve, que no me deja ir a la esquina, y después repetimos eso o para seguir ese patrón o para hacer lo contrario de ese patrón, en la relación amorosa. ¿Me entiendes?
5: Claro.
6: Es interesante, pero lo que me está diciendo el amigo tiene que ver con patrones de inseguridad, porque a lo mejor puede encontrar una nueva pareja y no es la compañera adecuada del momento, es por no estar solo, es como quien se te cruza en la vida. Pero bueno, eso también se puede trabajar en procesos terapéuticos. Y habría que evaluar cuál fue el patrón o el vínculo que él estuvo con sus padres, con sus abuelos, o si fue hijo único, por ejemplo, también, o en fin, si tuvo alguna carencia determinada. Y desde el psicoanálisis se podría comprender ese tipo de conducta de no querer estar solo. Pero me da la sensación de que hay factores de inseguridad ahí de por medio.
5: Tenemos que ir a la pausa comercial, pero te voy a dejar una pregunta planteada. Mira, me acaba de llegar acá a través de, voy a decirlo, de mi WhatsApp personal está.
6: Ok.
5: Me dicen, por favor, ya que estás con el psicólogo de todos, mandarle saludos a don Alexis y preguntarle por cómo se afecta a las familias cuando pasa algo como lo que ocurrió hace dos días en la estación del metro de Viña. Lo que ocurrió con este hecho fatal que terminó con una fallecida, ¿cierto? Que estaba en el metro. Y esa, en eso tiene que ver la pregunta, dice, porque las familias son adultos mayores, yo los conozco, hoy día es el funeral de ella a las 2 de la tarde, que aprovechamos de mandar nuestras condolencias, ¿cierto? A la familia de esta TENS, que, bueno, Marcela Durán se llama ella, que aparte de todo una persona que trabajaba con adultos mayores en el hospital de Limache, en el área de geriatría. Su pareja también en La Paz de la Tarde, o sea, trabajaban con adultos mayores, muy querida en Limache, hay un pesar profundo por el fallecimiento, por esta situación. Y bueno, lo que me preguntan acá, dice, los papás son adultos mayores, están sumamente afectados. Probablemente muchas personas de las que estamos más de cerca por la amistad piensan de que nosotros nos sentimos, pero sí, también hay otro sentimiento, que es el de compadecerlos. Para que no mueran de pena, están demasiado afectados. ¿Cómo se puede sobrellevar eso a una familia que termina con una pérdida, dice, tan sorpresiva e inesperada? Sé que es una larga pregunta, quiero pedirte disculpas, Gonzalo, dice acá, una persona que es amiga mía y que conoce a la familia, digamos, de la persona fallecida, y que te deja esa inquietud, que es todo un tema, sobre todo cuando ella tenía 51 años, los papás adultos mayores, por lo que pude reportear, con algún tipo también de afectación, un hijo con una discapacidad, entiendo, por lo que supe. Entonces hay varios factores que influyen ahí. Lo comento con mucho respeto, digamos, dentro de los antecedentes que nosotros hemos manejado como prensa, pero sin duda una muerte así de sorpresiva influye en todo el mundo, amistades, cercanos, claro, familiares, sí. Y sobre todo los padres que son adultos mayores. Te dejo esa pregunta establecida, hacemos una pausa comercial, ya regresamos.

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2: Son las 10 de la mañana, 31 minutos.
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4: Estamos de regreso con más del Psicólogo de Todos acá en UCB Televisión y también a través de la señal de UCB Radio en este día jueves 23 de julio. Julio, estamos terminando el mes de julio. Casi.
5: Pasa el recta tiempo, final. Muy rápido.
4: Se nos viene agosto y después ya las fiestas patrias nomás.
5: Y que después Navidad y empieza el 2027.
4: Y después después de las fiestas patrias, la Navidad, etcétera. Bueno, pasa el tiempo muy... muy rápido. Bueno, hablábamos del tema, habíamos dejado la pregunta planteada, Alexis, respecto a este accidente fatal, lamentable, donde una mujer extranjera que conducía sin documentos, por lo demás, el vehículo rojo, que ingresa a la estación del metro de Viña del Mar, pasa a llevar a 5 personas, una de ellas fallece, que es esta joven TENS de 51 años, Marcela Durán. Hoy es el funeral de ella, la despedida, le van a hacer un homenaje en el hospital de Quilpué, donde ella trabajaba en el área de geriatría. Una persona que iba tranquilamente circulando y se encuentra con esta situación fortuita. Quedó detenido el conductor del vehículo que impactó el rojo, porque era un vehículo gris que dio la vuelta hacia la izquierda en una zona prohibida porque estaba en segunda fila, eso estaba prohibido. Impacta por la parte posterior al vehículo rojo, este se desestabiliza y cae al interior de esta estación del metro, con la consecuencia que acabamos de mencionar. Entonces, claro, nos hacen la pregunta una persona que conoce a la familia, no vamos a decir el nombre ni mucho menos, pero claro, sí. Que hay mucha afectación en la familia, que los padres son adultos mayores, están devastados, ¿eh? Eso es lo que supimos.
5: Se imagino.
4: Ayer, también en el marco del reporteo que estábamos haciendo. ¿Y cómo levantar una situación así? No es hija única, tiene un hermano. También pudimos conversar con él, que está muy, muy afectado, obviamente. Pero claro, adultos mayores, una situación sorpresiva. Y voy a agregar algo más, que no lo dice acá el mensaje, pero que yo siento tristemente que es lo peor y atribuimos ahí la responsabilidad, entre comillas. El hospital de Quilpué publicó un mensaje de condolencia, decía ahí, el nombre cierto de ella y con una fotografía. Fue una publicación de duelo. Las autoridades hicieron lo mismo después. Nosotros los medios de comunicación replicamos eso y dijimos el nombre en pantalla de la persona que era la víctima fatal. Y digo, ¿por qué no atribuimos la culpa? Porque no es algo desconocido, estaba en redes sociales. Nosotros lo transmitimos, como solemos hacerlo en situaciones que impactan al país y damos a conocer también las historias de las personas. Esta joven era muy destacada en la comuna de Limache, la querían mucho, muy, muy querida justamente por su labor. Y claro, y los papás, me contaba una de las familiares ayer, se enteró por la prensa, no sé si por nosotros, en el caso mío, con Chilevisión en su momento, pero se enteró del nombre de la víctima fatal a través de la prensa.
5: Más duro aún. Más
4: entonces, es más, yo agrego este dato para complementar a la pregunta que nos hace la persona acá, porque claramente es un impacto mayor y ahí viene una doble situación para poder levantar a alguien que está devastado por una situación así, digamos.
5: Claro, si nos ponemos en la situación de la familia, escuchar el nombre de un hijo, una hija, un hermano, un padre, por la prensa que ha tenido un accidente mortal, debe ser una cosa pero letal para la familia, para quien recibe la información. Es muy difícil dar una orientación en estos casos, solamente acompañar a la familia, mucho amor, compasión, ¿no? La compasión es como dar al otro el cariño sin esperar nada a cambio. Mucha compañía, especialmente para los adultos mayores, porque seguramente se van a estar cuestionando su propia existencia. Hay gente que no tiene ganas de vivir después cuando pierde un hijo. Yo sabía alguna vez de mujeres que caían en una depresión mayor después de la muerte de un hijo, que un dolor, como dicen ellos, del alma, ¿no? Entonces, que toda la familia, que todos los amigos, que todos los cercanos a la persona que falleció estén muy unidos y acompañen a estos adultos mayores y a toda la familia, porque seguramente va a ser una pena que no se va a superar nunca, Gonzalo. Eso, estar siempre en compañía, van a caer en...
4: No dejarlos nunca solo.
5: Nunca solo, cuadros de llanto seguramente van a ver. Cuando la gente me dice, desperté a medianoche llorando, han pasado meses y estoy tomando desayuno y lloro, se me quita el apetito, o me empieza el insomnio. Son un montón de factores. Así, lo único que recomendamos es mucho cariño, mucho amor, compasión hacia la familia, porque a cualquiera de nosotros nos puede pasar, puede ser tú, Gonzalo, yo, o alguien que nos está escuchando, viendo en este momento, que va pasando por ahí, y partimos de este mundo, ¿me entiendes? Es terrible. Empatizamos con la familia. Así que mucho amor y compasión para la familia y para esos adultos mayores.
4: Absolutamente, un hecho lamentable y que todavía la región y el país se conmociona con este tipo de hechos. Un abrazo gigante, ¿eh? Sí, gracias por la confianza. Buenos días, mi pregunta es la siguiente, dice acá. Cuando ha existido una mala base familiar, dinámicas violentas, padres que tenían peleas constantes, malos tratos hacia todos, descalificaciones donde el hijo desde pequeño vio y experimentó formas inadecuadas de comportamiento. Por lo tanto, para que no las vaya a repetir en su propia vida y con su pareja a futuro, cuando sea adolescente o joven, es necesario que se realice terapias psicológicas antes de que aparezcan estas conductas, porque los estudios indican que en el inconsciente ya se tienen interiorizados estos patrones. ¿Es posible tomar terapias de manera preventiva antes de que aparezca el problema? ¿Qué recomienda el psicólogo de antemano? Gracias. Desde la cuarta región, saludo grande, lo están pasando re mal en la región de Coquimbo.
5: Saludos para los amigos de allá.
4: Saludos para ambos, pero muy especialmente a Alexis. Sergio Rojas nos saluda por acá.
5: Sergio Rojas, mira. Me parece que el profesor Sergio Rojas, un saludo al profesor de Eduardo Lavarra, si no me equivoco.
4: Ah, mira.
5: Pero de los años 80, profesor Sergio Rojas.
4: Ya vecindado en la región de Coquimbo.
5: Me parece que está viviendo para una zona como el campo, si es que el profesor Rojas, y una zona de avistamiento de ovnis.
4: Qué lindo el cielo
5: despejado
4: allá.
5: Manda foto. Así un saludo para él, para su esposa, para su hija Verónica, si es que se trata del profesor Sergio Rojas. Buena pregunta, se nota que el conocimiento del profesor, sé que siempre le gustó mucho la psicología. Cuando hicimos el lanzamiento de mi libro 1 hace unos años, él vino y estuvo presente en el lanzamiento. Así que bueno, un saludo para él. Sí, generalmente cuando uno tiene una vida donde hay patrones de conducta y con agresividad a los padres, esto puede quedar como un patrón a nivel subconsciente de que esa es la forma de relacionarse cuando el padre es grosero o agresivo, o viceversa, la madre hace lo mismo o hay castigo hacia los hijos. Pero he de decir que no siempre se repite el patrón, porque yo también he atendido gente que vivió una época muy violenta siendo niño y al estar ya en pareja de adulto no quiere repetir ese patrón. Es decir, ¿te sirve para repetirlo o para no repetirlo? ¿Me entiendes?
4: Entiendo.
5: Yo no bebo porque mi padre era alcohólico. Yo no soy grosero con mis hijos porque a mí me insultaban.
4: Claro, el rechazo.
5: Pueden ser las dos opciones. Ahora, si hay otro patrón en que uno sigue en los momentos de crisis, de rabia, viene el golpe, como vi que mi padre ejercía el golpe. ¿Me entiendes? Es decir, a veces pueden surgir situaciones que fueron aprendidas y quedaron a nivel subconsciente y uno empieza a repetir esa forma de reaccionar frente al estrés mayor. Ahora, sí se puede tomar una terapia preventiva cuando uno siente que está siguiendo patrones conductuales no muy positivos y que viene de lo que uno vio en casa. Pero no siempre la gente hace eso. Hay que tener como cierto nivel de educación y de conciencia de que yo no quiero repetir los patrones. Pero como digo, o se repite el patrón o simplemente voy al opuesto del patrón. Yo conozco muchos adultos, hombres y mujeres, que no beben alcohol porque vieron a padres borrachos. Y no solamente un padre borracho, también vieron a madres borrachas, que me toca. ¿Sabes cuando me
4: pero
5: toca?
4: En algunos casos pasa al revés, pues se heredan esas cosas.
5: Pues yo digo, a veces se imita, claro, y a veces no se imita.
4: ¿Y de qué depende eso?
5: De que uno tome conciencia de eso. Es como decir, yo la pasé mal, mi papá, no había un regalo en Navidad porque el padre llegaba borracho y yo quiero tener una Navidad bonita con mis hijos. Es como, ¿de dónde te repercute? ¿Hasta dónde te repercute? ¿Sabes dónde lo he escuchado mucho? En gente del sur. La gente del sur, yo he atendido gente de todo Chile, me dice que hay mucho consumo de alcohol en los padres y en los abuelos. y que se han criado en eso, y tome para que se haga hombre el preadolescente, pero con los hombres toman y se repite el patrón. Y también en las zonas mineras, porque yo he tenido gente que viene del norte, las zonas mineras, cuando estuve en Calama me hablaban de mucho alcohol del padre, del abuelo, del bisabuelo.
4: ¿Sabes qué es lo que me llama la atención? Haciendo referencia a lo que tú dices, yo he estado, me gusta mucho ver Mea Culpa, ¿eh? Los capítulos que están en YouTube, de hecho, que son de archivo.
5: Carlos Pinto.
4: Y muchas de las historias que terminan en crímenes tienen que ver con el consumo de alcohol y principalmente en zonas rurales, ¿eh? Yo pensaba, esto es un prejuicio, porque siempre sale el campo o estas casas muy humildes que son de la montaña y donde el consumo de alcohol provocaba que una mala reacción,
5: sí, claro,
4: un asesinato por eso. Y parece que es un patrón que se repite un poquito más, ¿o no? ¿O es un prejuicio?
5: Lamentablemente, sí, porque en la zona del campo, la entretención, el trabajo es muy duro. De campo, de campesino, se trabaja de sol a sol. Y la entretención, la distracción, es el consumo de alcohol para el día del pago, ¿me entiendes? Y el tabaco, bueno, en fin, otras drogas. Pero los antiguos señores que trabajaban en el campo, abuelos, bisabuelos, se distraían bebiendo alcohol. Y eso implica violencia intrafamiliar, abuso sexual contra las hijas, y una falta de respeto, claro, contra todo el entorno, y mucho machismo. Siempre me cuentan esas, donde el hombre llegaba, se sentaba y había que atenderlo como un rey, como un soberano rey.
4: No, llegaba, de hecho, en muchos capítulos sale así el actor que interpreta, digamos, la historia y dice: ¡sírveme la comida!
5: Claro, esa cosa como
4: una imposición de esclavo.
5: Como rústica. Y la mujer sirviendo, o las hijas o los hijos sirviendo, por temor, por agresividad, o esperando que se duerma para pasar el mal momento y todo eso. Entonces, hay una cosa heredada. En general en los sectores más de campo, rurales, y las cosas en la zona minera. Entonces, para cerrar la idea, o repetimos el patrón de nuestros padres o no lo repetimos porque vivimos una infancia que nos daba vergüenza a nuestro padre borracho, o porque en Navidad se emborrachó o se cayó frente a mis amigos, fue muy violento con mi familia. Y se puede buscar ayuda cuando uno toma conciencia y quiere que esto no pase. Pero es verdad lo que dice el profe, queda a nivel subconsciente esa experiencia. Yo he escuchado a mucha gente que no lo repite, Gonzalo. Yo no soporto, no, porque una persona me decía hace un tiempo, yo no fumo tabaco porque en mi casa fumaban papá, mamá, y yo no fumo.
4: Claro.
5: No fumo nada. Justamente alguien de la Serena me decía, todavía son fumadores mis padres, una cuestión compulsiva, y yo no soy capaz de fumar porque crecí un ambiente de humo. Ese es un ejemplo.
4: Mira qué interesante aquello, como se dan ciertos patrones. ¿Alguna vez, Alex, has extraviado el cargador? También genera una carga psicológica eso, ¿eh?
5: Claro.
4: A propósito. El cargador del notebook, por ejemplo.
5: Uno entra apurado a la pieza y no lo encuentra.
4: No lo encontré. O la aspiradora inalámbrica también.
5: Claro.
4: ¿Ah? O sea, ¿dónde está? ¿Dónde la dejé? Y empecé a desarmarlo todo. 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
4: A ver, nos saluda por acá. Hola, señor psicólogo. Cuido a mi mamá de 84 años y tiene problemas de memoria. Y muchas veces repite las mismas cosas. Hay días en que pierdo la paciencia y le levanto la voz y después me siento el peor hijo del mundo. ¿Cómo manejar esa culpa? Dice.
5: Es difícil, porque uno tiene límite, la paciencia tiene límite. Uno va subiendo, ¿no? Como la espuma. Claro. Y cuando empieza los sensores rojos, uno grita, pero mamá, tal cosa. Y después viene la culpa. La segunda.
4: Creo que lo hablamos, creo, esto sí, de la culpa, ¿no?
5: Es muy complejo dar una orientación. Solo decir que cuando yo he atendido gente que cuidó a su padre o su madre, por ejemplo, con Alzheimer o demencia senil, y cuando fallece este padre, viene el arrepentimiento de todo lo que le dije, o todas las veces que me enojé, o por qué no la llevé a pasear a tal lugar, ¿me entiendes? Después viene todo el arrepentimiento, cómo le dije esto a mi padre. Tratar de hacer el ejercicio de pensar qué voy a sentir cuando ella ya no esté aquí conmigo y yo la eche de menos. Porque después todos, Gonzalo, todos me dicen lo mismo. Siento una tremenda culpa porque yo ofendí a mi papá, que se le iba la onda.
4: Claro.
5: Me reí de mi mamá, que no se acordaba de mi nombre. Me burlé de ella o le grité. Y ahora siento siempre lo mismo. Por años escucho lo mismo. Tratar de hacer ese ejercicio, que es difícil, que después yo voy a arrepentirme de todo lo que estoy diciendo, respirar 20 veces hondo y tener mucha paciencia, porque lo siempre lo decimos, Gonzalo, porque es probable que todos lleguemos a una edad adulta.
4: Vamos todos para allá.
5: Y tengamos también problemas de memoria. La memoria, la zona del hipocampo, el cerebro se empieza a alterar y nos van a querer tener paciencia. Y que no nos tironeen, que no nos insulten.
4: Claro, ahí
5: que,
4: hay,
5: tengan, que nos atiendan.
4: Y ahí hay un tema también.
5: Es complejo.
4: Hay un tema también donde no hay apoyo de repente de los grupos familiares. Obviamente que alguien, si está solo atendiendo a un adulto mayor,
5: se haga cargo solo de esa persona.
4: Claro, sí, puede ser, ¿no?
5: Este barrio, hermano, hermana, siempre hay uno que está a cargo.
4: Claro.
5: Y además lo van de visita un ratito y se van. ¿Entiendes? Y tiene que mudarlo, tiene que, en fin, tiene que ayudarlo a comer.
4: Y eso genera una sobrecarga particular también, pues hay un tema mental.
5: Claro, y uno siente también que, pucha, soy yo que me llevo el peso, me dice la gente.
4: Claro.
5: Pero eso también tiene un acto noble. Si uno lo mira de otro lado, si estuviera nuestro padre, madre, abuelito, abuelita, que uno quiere mucho, también atenderlo con mucha paciencia. Y entender que no te van a escuchar bien, que no te van a procesar bien lo que les dices, porque hay una alteración del cerebro, de las zonas, de las placas internas del cerebro, que se van perdiendo funcionalidad las neuronas, entonces no pueden entender, a veces no te reconocen.
4: Claro.
5: Yo contaba hace un tiempo en el hospital psiquiátrico, a veces gente con Alzheimer se veía en gente se miraba al espejo, Gonzalo, y no reconocía su propia imagen. ¿Quién es el que está ahí?, decían los pacientes con Alzheimer, mirando su propio rostro en un espejo. No se reconocía a sí mismo. Entonces hay un tema ahí con la asociación mental y con el desgaste también neuronal que se va produciendo en la enfermedad del Alzheimer.
4: Tenemos este mensaje de audio que nos llega para ti ahora, Alexis.
0: Hola, Gonzalito, buenos días. Mira, estoy escuchando atentamente la entrevista que estás haciendo este señor. Se habló un poco también del incidente o del accidente que ocurrió en la plaza. La Plaza Sucre, en el bandejón del Plaza Sucre, en el bandejón central del Par Álvarez, Viana que se llama, donde es cruce para ir a la plaza. Si yo voy por Álvarez, no me queda claro, no sé si yo estoy un poco lento, pero si yo voy por Álvarez y quiero virar hacia la plaza, tomo inmediatamente la pista izquierda, ¿no es cierto?
4: Sí.
0: Pero el vehículo entró por la pista derecha. Entonces, el que dobló en segunda fila, que también es permitido, si tú vas por Álvarez y quieres doblar,
4: no es permitido. No es permitido.
0: Entonces, obviamente, si ese vehículo fue impactado, tiene que haber sido por el vehículo que también doblaron en forma conjunta
4: y lo chocó
0: en la parte delantera, el vehículo rueda delantera.
4: No es así.
0: Y lo zambulló en las escalas.
4: No es así.
0: Lo cual, el vehículo que dobló en pista izquierda, para quedar entre el bandejón para Álvarez, tendría que haber traspasado el eje imaginario que existe en el bandejón, al empujado para allá.
4: No es así. No.
0: Entonces esa parte no me queda clara.
4: te lo aclaro, sí.
0: Aparte que lo que hablamos la otra vez, por la impericia, la falta de conocimiento, la irresponsabilidad de muchos, está provocando muchos accidentes de ese tipo. Ya lo habíamos conversado antes, señores de licencia, autos muy muy nuevos, gente en el volante.
4: Cierto.
0: El tránsito no es perfecto.
4: Gente nueva al volante. ¿Eh?
5: Eso sí.
0: Si no se tienen habilidades, estar muy atento, muy, muy atento, porque el sobreparque automotriz que existe acá en Viña del Mar, a unas horas más con lluvia, niebla y con los pisos empañados y con todo eso, es como para confundirse y... No sé, pero yo conversando el 60% del día, lo ando en la calle, ese viraje es muy fácil de hacer, no se puede hacer ni a velocidad siquiera, porque lo pilla el semáforo que está en el par Vian Álvarez, que en este caso el semáforo de cuando usted le dan verde para seguir y virar a la izquierda, si no lo hace un poco rápido, lo pilla el rojo para darle la pasada a los vehículos que van subiendo desde el terminal hacia Viana Barriga, y quedan atrapados 3, 4, 5 vehículos ahí en el bandejón del medio. Pucha, disculpa lo lento que estoy, pero no lo entiendo. Lo he visto de frente, de lado, he visto la televisión, he visto muchas cosas y no me queda claro. No me queda claro el tema y eso es motivo de una investigación y todo, y uno que anda todo el día ya sabe lo que pasó. Yo sé lo que pasó ahí. No lo vi, estaba a metros de ahí, estaba en el supermercado que es muy cerca de ahí. Pero el comentario de las personas que entienden un poquito de tránsito y lo ven a diario, esas, ese tipo de cosas, que no han caído al, al metro, por supuesto, así otro tipo de choques, opinan como parecido a lo que yo pienso. No, no les queda claro la forma en que fue. Eso, Gonzalito, que tengas un buen día, gracias, y que tengas paciencia por este comentario.
4: No, tranquilo.
0: Un poco engorroso, pero sí, es inquietante, porque hace dos semanas ya vivimos uno igual, y ya supimos el resultado, qué pasó y todo, y es casi lo mismo que conversábamos ese día. Claro. Ya, Gonzalito, buen día, que esté todo muy
4: bien. Muchas
0: gracias.
4: Lo explico primero, para que se entienda. Esta es la información de la Fiscalía. El vehículo rojo iba por la pista izquierda, ¿ya? La pista izquierda, cuando uno va a virar a la izquierda, hacia Plaza Sucre, pista izquierda tiene que tomar para...

0: impacta por la parte posterior, la parte de atrás,
1: queriendo virar.
0: Rojo, queriendo virar. Y ahí desestabiliza este vehículo rojo y termina esta situación de esa manera, ¿ya? Y hay un error en lo que nos dice nuestro querido amigo acá, porque no está permitido virar en la pista derecha. O sea, no es dos vías para girar, eso no está permitido. Lamentablemente, el sector es de un semáforo que es muy corto y mucha gente trata rápidamente de virar antes que le cambie la luz. Y como es una sola pista para viraje, distinto a lo que pasa en 15 Norte, por ejemplo, que hay dos pistas para virar, pero está señalizado de esa forma. Aquí no es lo mismo. Entonces, esta situación se da por eso.
2: Qué lamentable.
0: ¿Ya? Pero para que se entienda bien, esa es la razón por la cual se da este accidente y por eso es que, a pesar de que estaba haciendo los documentos al día, la persona del auto rojo no quedó detenida, sino que la persona del auto gris, que fue la que provocó el accidente. Eso para dejarlo claro, digamos, porque es... Y esto es la información de la Fiscalía. Pero por otro lado, está, y me parece bien abordarlo antes que se nos vaya el tiempo, el tema de la conducción y la gente que está al volante, porque el... 23, 24 años creo que tiene el joven del auto gris, que quedó no detenido, quedó libre, pero le retiraron la licencia de conducir y quedó apercibido, tiene que ir a firmar y está con arraigo nacional. Esas son las cautelares con las que quedó. Pero es un muchacho nomás, o sea, imagínate. Claro. ¿Qué pasa? Que a lo mejor hemos hablado del tema de la licencia de conducir y cómo claro, entregarla.
2: Y la conducción temeraria también de la gente, no cumplir las reglas del tránsito, eso es fundamental. Uno expone la vida al transeúnte. Y ahí seguramente, o la poca experiencia de la persona, en fin, o se quiso pasar de listo, hizo un viraje que no correspondía y provocó todo esto que estamos hablando, lamentablemente.
0: Es un tema, ¿eh? Y la otra vez lo decíamos, ¿eh? El informe psicológico. Lo hablábamos solamente por el lado de la conducción temeraria que hemos visto en la locomoción colectiva en algunos casos, ¿eh? De aquí, en Santiago, en Coquimbo, en todos lados pasa lo mismo. Pero también para los vehículos particulares, a tu juicio, ¿debiese haber una evaluación psicológica también de quién opta a tener una licencia de conducir?
2: Y yo creo que si hubiera, habría menos gente al volante. Yo creo que habría mayor reclamo.
0: Porque un vehículo puede ser un arma también. O sea, terminar matando gente por atropellar.
2: Una persona que tiene esquizofrenia, por ejemplo, de repente pierde el juicio de realidad y va manejando, por ejemplo. Una persona borderline, que muy agresiva, esta gente que grita, te tira el auto encima. Podría haber una cosa un poco más minuciosa como evaluación psicológica para los conductores, o por lo menos para los conductores nuevos también. Okay, para la gente
0: hay un
2: joven.
0: Tema ahí, claro, sí. Hay un tema ahí que sin duda que va a ser tema de debate después de las cosas que han ido pasando últimamente y ahora extendiéndonos más allá de la locomoción colectiva que hemos criticado tanto, sino que también por lo que pasa con los conductores de autos particulares, lo de las motos.
2: Las motos se meten por todos lados.
0: Oye, yo he visto motos pasando por pasos peatonales.
2: Claro, se meten, no respetan las reglas.
0: ¿Y la conducción temeraria tiene que ver con estupefacientes necesariamente? O es
2: a
0: solamente...
2: veces sí y a veces no. Puede ser un patrón de personalidad de ser osado o también una combinación de consumo de algún estimulante que activa el cerebro y que lo acelera.
0: Bueno, importantes preguntas nos han mandado durante esta jornada. Estamos ya en el tiempo, tenemos que cerrar este psicólogo de todos en UCB Televisión. Y en la también señal de UCB Radio, Alexis, ¿algún mensaje para los fans? ¿Algún anuncio?
2: Sí, no, bueno, solamente a la gracia a la gente de Santa Cruz, de Curicó, de Litueche, a la chica que organizó, Daniela, ya una terapeuta en la ciudad de Santa Cruz, a la gente de La Serena que nos escucha también, al profesor Sergio Rojas que nos está siguiendo. Y bueno, invitar a todo el mundo a que los jueves nos sintonice, ¿cierto? De día, de noche, el sábado también, y que haga sus preguntas porque la idea es dar un pequeño aporte a nuestra comunidad y a nuestros televidentes, Gonzalo, de Chile y de otros países, porque sé que también nos ven en Argentina, Gonzalo.
0: Sí, por supuesto. Bueno, y recordarles rápidamente antes de cerrar que UCB Televisión tiene sus señales abiertas. Estamos en varias regiones del país con libre recepción, 2.3 en Rancagua, región de O'Higgins, 4.3 en Valparaíso, Gran Valparaíso, región de Valparaíso, 5.3 en Santiago, 6.3 en Temuco, 9.3 La Serena, 8.3 en Puerto Montt, 8.3 también en Antofagasta, 32.3 en Concepción, ucbtv.cl y en cable operadores BTR, Zapping TV, GTD, Movistar TV, ahí estamos.
2: Por todos lados.
0: Por todos lados. Y en todo el país y el mundo también, como claro dice Alexis sí, Alberto. Claro Alexis, sí. Gracias. Como siempre, gracias. Estaremos la próxima semana.
2: La próxima semana, entonces manden sus preguntas para poder hacer un aporte a toda la gente que quiera hacer una consulta del tema psicológico.
0: Un abrazo gigante, gracias por estar con nosotros. Que esté muy bien.
2: Chau.

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3: Son las 10 de la mañana, 59 minutos.
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1: Queremos invitarlos a que participen con nosotros con sus mensajes de audio a través del 69-66-66-7160 y el más 56-32-76-8561. Sus pedidos, sus saludos, sus mensajes, todo ahí habilitado para que usted sea parte también de cada jornada aquí en la mañana en tu región, el programa de todos. Somos la voz de la ciudad. 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
1: Estamos en La Mañana en tu Región, estamos en el programa de Todos Somos la Voz de la Ciudad. Quiero recordarles el teléfono 32-276-8561, el WhatsApp más 569-6666-7160 para que esté en contacto y usted pueda mandar sus mensajes de audio, también más 56-32-276-8561, pida su canción, mande su saludo, exprésese. Y bueno, estamos muy pendientes también a la llegada de más precipitaciones, así que seguimos en contacto y usted nos puede contar ahí lo que está pasando en su sector. Porque en el programa de todos, La Mañana en tu Región, somos la voz de la ciudad.

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1: Son las 11 de la mañana, 30 minutos.
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0: En UCB Radio es la temperatura de este momento en Zapallar.
1: 13 grados.
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1: Oye, ¿me podías creer que iba a subir la encina? No, aquí dijeron que el petollo está allí en el petollo. Claro, lógico, al final va a subir la bencina nuevamente, ¿eh? Augurios no muy positivos para el bolsillo, porque después del alza esa de 500 y tantos pesos, vuelve el fantasma del alza. ¿Y cuándo van a subir las bencinas? Dirá usted, ¿cuándo? Bueno, la cosa es que durante estas últimas horas se ha dado cuenta de un nuevo precio en la bencina en Chile. Ustedes saben que los días miércoles, ayer, ¿cierto?, se dio cuenta de el nuevo valor. Y claro, habló el ministro, ¿cierto?, el ministro Quirós, y dijo que había que estar pendiente al precio del petróleo. Pero los precios de las bencinas y otros combustibles no van a sufrir cambios, afortunadamente, a pesar del fantasma del alza, durante esta semana, a lo menos. Bueno, es un alivio para automovilistas, ¿sabes? Pero está el fantasma del alza por lo que está pasando a nivel internacional. Bueno, los usuarios que dependen de derivados del petróleo para la calefacción o para también otras materias industriales, obviamente que el precio del combustible en Chile hace rato ya está por sobre los 1,000 pesos por litro, y el informe de gasolinas de 93 y 97 octanos, el diésel, el queroseno, el gas licuado de petróleo, van a conservar valores vigentes. Además, no se anticipan modificaciones, a lo menos durante las próximas 2 semanas. Ese es el caso concreto por ahora. Por ahora. No, hay que dejarlo claro, porque si no, pero tú dijiste que no, que hasta el teléfono se me puso tonto. No me llame ahora, por mijito lindo, por favor. Estoy al aire. Oye, cambios. Gasolina de 93 y 97 octanos, 0 pesos. Ya no hay cambio. El diésel, 0 pesos. Querosen, 0 pesos. GLP, vehicular, 0 pesos. Viste, todos 0 pesos. Se parece a mi cuenta corriente. 0 pesos. Oye, la cosa es que, la estabilidad llega después de varios meses que marcaron fluctuaciones relevantes. En marzo los combustibles registraron alzas que superaron los 370 pesos por litro. Uno de los incrementos más importantes observados en los últimos años es justamente ese valor, ¿no?, particular del precio de los combustibles. Y aunque los valores permanecerán estables por ahora, aquí viene la... diversos factores internacionales que influyen en el mercado energético podrían influir en los precios más adelante. Y uno de ellos corresponde al comportamiento del petróleo Brent, cuyo precio sigue condicionado por la incertidumbre geopolítica en Medio Oriente. Sí, un saludo a Tarkan, por supuesto, que debe estar ahí tirándonos besitos. Los mercados observan especialmente la situación del Estrecho de Hormuz. Es una de las principales rutas de transporte a nivel mundial. Y el valor del dólar también juega un papel clave, ¿eh? Porque en este caso Chile está con una situación de volatilidad en cuanto a el valor del dólar. Y además nosotros importamos gran parte de los combustibles que se consumen, por lo que las variaciones del tipo de cambio impactan directamente en los costos. Y a esto, por si fuera poco, se suman los ajustes implementados este año en el mecanismo de estabilización de precios del combustible MEPCO, herramienta que permite reflejar mayor rapidez en las fluctuaciones internacionales de los precios locales. MEPCO, que es un mecanismo como el PIC, MEPCO del... ¿Te acordás del CIPCO, no? Antes estaba el CIPCO. Y ese era como el reverendo, ¿ah? Ya córtala. Tras difundir el informe, la empresa estatal recordó que no determina esto los precios que pagan los consumidores en las estaciones de servicio. De hecho, la compañía explicó que una de sus funciones consiste en comercializar distintos derivados de hidrocarburos con compañías distribuidoras, mientras que esas empresas establecen de forma independiente los valores de venta al público. Por ello, los valores finales responden a condiciones de un mercado abierto y competitivo, concluyeron. Bueno, habrá que esperar entonces. Vamos a rezarnos 6 Padres Nuestros, 5 Ave Marías, para que no siga subiendo el precio del combustible. Si no, así no va. Seguimos en La Mañana en Tu Región.

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1: Bien, cerramos esta jornada de día jueves en La Mañana en tu Región. Muchas gracias por estar con nosotros, como siempre. Y nos encontramos nuevamente mañana, si Dios así lo quiere, a partir de las 9 de la mañana. Como siempre, en UCB Radio, 103.5 FM, uniendo generaciones. Que estén muy bien.

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2: Son las 11 de la mañana. 59 minutos.
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12: Hola, hola, ¿qué tal? Bienvenidos a otro jueves más de Juntémonos a Conversar, donde tenemos la mejor música, los mejores datos. Y ya saben, pueden mandar sus preguntas al WhatsApp de la radio, el más 56-32-276-8561. Y hoy día comenzamos la mañana con mucha información. Hoy espero que todos hayan estado súper bien con la lluvia, porque de verdad, Diosito cierra la llave, porque por Dios que se mojaba todo y fue así como muy heavy. Así que un abrazo también a las personas que nos están escuchando online, especialmente la gente de la cuarta región, a mi Salamanca querido. Así que un abrazo también a mi gente por allá, a mi amiga Priscila, que lo ha pasado pésimo con toda la lluvia. Así que un abrazo también para toda la gente del norte. Y nos vamos a ir a una música y volvemos, porque tengo unos invitados que más ratito se los voy a contar. De vuelta a la música.

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1: Ya estamos de vuelta, estamos al aire. En este jueves maravilloso, que hoy día supuestamente no llueve, parece que no. Ay, ojalá que no llueva más. Y acuérdense de mandar sus preguntas, sus comentarios, solicitud de canciones al más 5632-276-8561, que es el WhatsApp de la radio. Y hoy día tengo dos invitados que tengo aquí, que se llama, uno se llama Juan Lara y a otra es Nicole Navia, y ambos son los encargados de tener una, de estar a cargo de una cafetería muy entretenida, muy novedosa, que se llama Cafetería Core, que está en Valparaíso. Juan es ceramista, Nicole es publicista, así que bienvenidos, chiquillos, a Juntémonos a Conversar.
2: Hola, muchas gracias por invitarnos. Feliz de estar acá y de compartir nuestra experiencia con el café.
3: Gracias, Mónica. Gracias.
1: Hoy yo, la Cafetería Core es una cafetería muy diferente. ¿Y por qué nace esta Cafetería Core? ¿Cómo nace?
3: Creo que la cafetería nace con una necesidad de ambos de hacer algo distinto y de encontrar algo que hacer, un trabajo. Yeah. Yo llegué de México hace un año y algo y realmente tenía que buscar trabajo y hacer algo que me gustara y encontrar un lugar donde vivir, y encontré en Valparaíso un lugar donde, y con Juan un partner, una dupla para desarrollar las cosas que nos gusta hacer. A él le gusta la cerámica. A mí me gusta el diseño, ambos nos gusta el café. Entonces por ahí nace la idea de hacer algo en conjunto.
1: ¿Y cómo nace esta decisión de hacerlo en Valparaíso? Porque típico la gente dice, no, Valparaíso no. ¿Qué nace para decir, oye, sabes qué, tiene que ser Valparaíso?
2: Mira, yo creo básicamente porque vivimos acá. Yo vivo hace 10 años acá en Valparaíso. No soy porteño, soy de Santiago.
1: Eres un porteño más.
2: Sí, ya me considero porteño. Y Nicole también, pues lleva un año.
1: Otro porteño más también.
2: Todos porteños. Y teníamos ganas de hacer cosas nuevas y distintas acá en Valparaíso. De mostrar algo distinto, y por eso abrimos esta galería café.
1: Oye, yo quiero, por favor, digan dónde está la cafetería, porque es muy importante que la gente sepa dónde están. Está en el corazón de Valparaíso. ¿En qué
3: estamos
1: parte?
3: Estamos en pleno plan de Valparaíso, cerca de la Plaza Aníbal Pinto, en Esmeralda 1102.
1: Si ustedes van caminando por Esmeralda y van casi llegando a la Plaza Aníbal Pinto, van a ver la cafetería, que tiene un logotipo que sale hacia la calle y unos ventanales preciosos donde están unas esculturas de cerámica que son tuyas, ¿verdad?
2: No, de distintos artistas de Chile.
1: Más encima es una vitrina para esto.
2: Una curatoría, y tenemos gente de Puerto Montt, de Temuco, de Pomaire, de acá de Valparaíso. Y tenemos distintas disciplinas igual, uh-huh, dentro del arte. La cerámica, esculturas en madera, grabados, óleos, pintura, tenemos muchas cosas.
1: Tienen todo. Oye, yo los invito a conocer Core. Es muy fácil llegar y además es muy diferente a otro tipo de cafetería, porque es una cafetería que es más como un espacio más abierto, siento yo, que tiene unos ventanales preciosos donde tú ves la escultura. Y hay algo que es un plus, que yo el otro día fui, porque esta locutora fue a la cafetería, y es muy calientito, es muy abrigadito, así que es como un día especial, sobre todo ahora que hace tanto frío y llueve tanto, entrar a la cafetería, descubrir la carta que tienen ustedes, porque tienen una carta súper interesante, es abrigadito, es calientito, tienen buen café y además tienen una onda muy especial, así que quien les guste la cultura, que les guste algo diferente, yo los invito a conocer el Café Core, que está ubicado en Condel, número...
3: No, Esmeralda.
1: Esmeralda, en la calle Esmeralda.
2: 1102.
1: Sí. 1102.
3: Que bueno, aparte de ser una cafetería de especialidad, no, nosotros es como una excusa, porque el lugar reúne cosas que nos gustan. Es muy entretenido estar ahí. Nosotros queríamos una cafetería diferente para que fuera una experiencia diferente. Entonces, no solo te encuentras con un buen café, hacemos mención a 504 Coffee Roaster, que es nuestro proveedor, sino que también puedes tomar talleres de cerámica. Tenemos talleres los días miércoles y sábado, entonces puedes aprender cerámica manual, cerámica en torno,
1: Oye, eso es súper importante. ¿Cómo uno puede inscribirse para los talleres de cerámica?
2: A través de nuestras redes sociales, que básicamente, core.cl en Instagram y la página web que también es core.cl.
3: Sí, no olvidemos que es core con dos
1: doble R. Sí, es doble R, es core, así que con doble R. Y ahí pueden meterse a la página y el Instagram.
3: Están publicados los talleres en la página web. Está sumamente completa. Tenemos publicados los talleres, tenemos publicado nuestra cartelera musical también.
1: Eso es súper importante, que lo vamos a hablar ahora cuando vamos a ir a una pausa musical. Y volvemos con esa información que yo necesito saber del panorama musical. Así que vamos a la música y volvemos.

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1: Ya estamos de vuelta y tengo con mis invitados de Cafetería Cor, Juan Lara y Nicole Navia. Yo necesito que cuenten, porque esto es único en Valparaíso. Así que atención, atención, porque esto no lo va a ver en ningún otro lado. Atención todas las personas que quieran también financiar este proceso y todo eso. Decir, oye, ¿sabes qué? Esto no hay ni un lugar que pueda tener esto. Así que, Juan, cuéntanos, ¿qué tema, qué tenemos de novedoso con el tema de la música?
2: Ah, la sesión es core. Pero ahí igual Nicole está más instruida en el tema. Pero
3: bueno, nacen Sesiones Core con la intención de difundir la música independiente, a apoyar a los artistas y también descubrir nuestros artistas. Entonces, como Valparaíso tiene una identidad musical, nosotros construimos, bueno, esta idea de proyecto de como nuestra vitrina musical. Nuestra vitrina siempre habla hacia afuera, tanto como las esculturas están puestas hacia afuera. Los músicos, cuando ocurren sesiones core, se plantan a tocar, pero hacia la calle. Entonces cualquier transeúnte, cualquier persona que va pasando por fuera puede disfrutar de la sesión, y los que están dentro disfrutan de coctelitos con café y de otras cosas, como estar en la sesión audiovisual, que queda un registro para siempre en Valparaíso. Nosotros vamos a subir este material a YouTube y va a quedar ahí como un registro audiovisual de artistas en Valparaíso. Esa es la intención.
1: En esta sesión core musical que van a tener ustedes, ¿hay una cuándo?
2: El viernes 31 de julio y el 7 de agosto.
1: Tenemos dos sesiones, entonces, el 31 de julio, ¿a qué hora comienza esto?
2: Desde las 6:30 estamos convocando a que llegue la gente ya, para que se acomode. Son temprano.
1: Son temprano, a las 6:30 de la tarde, en calle Esmeralda, ustedes pueden disfrutar de una sesión core musical.
2: Sí, y músicos de primer nivel.
1: Músico, ahora, no cualquier músico. No,
2: ahora viene Antonio Monasterio, que... Wow. Premio Pulsar, uh-huh, el año 24, creo, uh-huh, y se ha paseado por muchos festivales en el mundo, es muy conocido y talentoso.
1: Ya, maravilloso. Entonces tenemos para el 31 de julio y para el...
3: Para el 7 de agosto con
2: José Moraga.
1: Ya.
2: Otro talentoso y querido de Valparaíso.
1: Oye, así que la invitación está a que disfruten.
3: La entrada es liberada.
1: Imagínense, ¿dónde usted va a poder disfrutar de un buen café, de buena música y además liberado? O sea, ¿qué mejor que en sí, Cafetería Cor, que está ahí en Esmeralda?
2: Y ser parte de este proyecto también, porque igual es interesante estar adentro y ver cómo la gente se empieza a acumular afuera, en la vitrina.
1: Sí, eso, muy entretenido.
2: Es muy loco ver eso.
1: Y además, como estás en la calle Esmeralda, puedes verlo desde la misma vitrina donde tú estás, o por la vereda al frente también, porque ya también, puedes disfrutar de los dos lados musicales, y además, si quieres asistir, puedes estar ahí mismo, en el mismo lugar. Oye, ¿qué significa el nombre Cor?
2: Cor viene de Corrientes Sur. Nosotros, como que cuando estábamos buscando nombre, no sabíamos cómo expresar que queríamos mostrar el arte de, uh-huh, de esta parte del mundo, del cono sur, y buscamos muchas cosas y nos encontramos con esto de la corriente sur, que se puede leer de distintas maneras, pero básicamente eso es hablar desde este lado del mundo y mostrar lo que pasa en este lado del mundo, y lo bajamos a Cor porque era muy largo Corriente Sur, entonces quedó como Cor.
1: Y los pueden buscar en las redes sociales como cor.cl, en la Instagram también tienen el mismo nombre, ¿verdad? Cor.
2: Sí, .cl.
1: .cl, para que los encuentren, vinculen y descubrir también, por ejemplo, este panorama de música que lo tienen, que es el día 31 de julio y el
3: 7 de agosto.
1: 7 de agosto, para que estén ahí, para que sigan sus redes sociales. Tú también me contabas de otros panoramas también que tienen, Dani. Perdón, Nicole.
3: Sí, bueno, en este momento tenemos una exposición colectiva, como mencionaba Juan, con esculturas. Creo que también vale mencionar que dentro de nuestra búsqueda de hacer algo diferente, porque nos gustan las cafeterías, también nos dimos cuenta que faltaba un poco este arte tridimensional. Uh-huh. Y entonces nosotros creemos que también es algo distintivo de nuestra cafetería tener esculturas. Entonces los invitamos a verlas, a conocerlas, también conocer un poco más de los artistas. También hay información en nuestro sitio web, les invito a descubrirlo. Y
1: hoy estamos conversando con Cafetería Cor, acá con los chicos de Juan Lara y Nicole Navia. Juan Lara ceramista, Nicole Navia publicista, que son los dueños y creadores de Cor. Una cafetería muy diferente, pero que tiene, por ejemplo, espacios musicales que se llaman...
3: Sesiones Cor.
1: Las sesiones Cor, que tienen también esta vitrina donde tienen exposiciones de cerámicas, de obras de arte.
2: Sí, de escultura en general, en madera y en cerámica.
1: Que son muy interesantes y que además ustedes pueden disfrutar de esto de manera gratuita, por ejemplo, esta sesión Cor que va a ser el 31 de julio con un destacado músico, premio Pulsar, me decías tú.
2: Antonio Monasterio.
1: Antonio. Y además tienen talleres de cerámica, o sea, eso yo lo encuentro fantástico.
3: Sí, bueno, también aprovecho de decir que muchas personas nos han estado buscando a través de las redes músicos cómo participar en sesiones Cor. Y bueno, ha sido como algo súper extraño para nosotros tener como tan, bueno, no extraño, pero es lindo, ¿no? Como tener tanta buena recepción de parte de los vecinos y de las personas como que les gusta el proyecto. Entonces también les invitamos a acercarse a nosotros, a enviarnos su material, porque vamos a estar haciendo una curatería acerca de eso para ver qué se empata con nuestro proyecto y agendar fechas, porque así como tenemos en este momento anunciado a artistas que son importantes, que ya tienen su reconocimiento, también nos interesa difundir a nuevos músicos que necesiten una vitrina como la nuestra.
1: Estamos conversando con Cafetería Cor y pueden mandar sus preguntas al más 56-32-276-8561. Así que esperamos sus preguntas, sus comentarios. Por ejemplo, a lo mejor para que hay un músico que está escuchando el programa y dice, hoy yo quiero estar en sesiones Cor, y nos pueden mandar un mensajito acá al WhatsApp de la radio. Nos vamos a la música y ya volvemos.

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1: Son las 12 horas 28 minutos.
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1: Y estamos de vuelta con los chicos de Cafetería Cor, la mejor cafetería, algo diferente. Si quieres ver algo diferente y estás aburrido de ir a la típica cafetería, así como Fomeque, aquí tienes un lugar diferente, un lugar cultural, con esculturas, con un espacio musical, además con espacio musical, que eso no lo hace ninguna cafetería, así que están súper cordialmente invitados a Cafetería Cor. Oye, ¿qué los hace diferentes a una cafetería tradicional? Bueno, estábamos conversando al respecto en eso, pero ¿qué los hace diferentes?
2: Yo creo que la visión que tenemos con el arte y cómo involucrarnos con la ciudad, como ser parte de la ciudad, más que otra cosa. Como que nuestra cafetería está en la calle prácticamente, encuentro yo.
3: Sí, bueno, la idea es que transformamos una cafetería en una galería y escenario abierto a la ciudad. Eso es lo que nosotros tratamos de mostrar, o sea, desde la vitrina, lo que estamos haciendo ahí en el interior.
1: Ustedes tienen un espectáculo al público, en el fondo, a la persona que va caminando, un espectador común y silvestre. Sí. Esa es la diferencia de ustedes, es una cafetería abierta, por decirlo de alguna manera.
2: Sí, pero y el arte también es fundamental para nosotros que llegue a más personas, que cualquier persona pueda disfrutar de una escultura en cerámica, que no tenga que entrar a una galería, que muchas veces atemoriza a las personas.
3: El tener que pagar un ticket, o cuánto va a costar, o esto será caro. Entonces, creo que es sumamente transparente y es parte de nuestro concepto la transparencia. La galería es la misma calle. Pueden ver las esculturas en 360 también, no sé, también es extraño, no sé si lo piensas así, en verle la espalda o los potos a las esculturas, porque claro, ¿no? Si tú entras puedes ver eso,
1: ¿entiendes? Claro, uno entra a esa cafetería y puede observar, ver, tocar también. Muchas veces cuando uno va a un museo, unas galerías, como no, pero acá es un espacio súper acogedor donde tú puedes conocer de qué se trata, también te pueden explicar de qué se trata la escultura, el espacio también a otros artistas. Y así que cuéntenme un poquitito más también de sus talleres.
3: Sí, bueno, también, bueno, aparte de los talleres, como estaba diciendo, es sumamente enriquecedor ver cómo los niños que van pasando por fuera se como que abren los ojitos como sí, de sorprendidos. También las personas, quizás que trabajadores municipales, cualquier persona, vecino, va, se asoma y se asombra quizás con cosas que no ve cotidianamente, y eso para nosotros es un regalo.
1: Oye, si yo soy artista, si soy escultor, si soy ceramista o soy pintora, no sé, al óleo o lo que sea, y digo, ¿sabes qué? A mí me encantaría tener mis obras en Espacio Cor porque lo encuentro que es fantástico, que es el lugar que yo necesito. ¿Cómo lo pueden hacer?
2: Ideal que nos manden su trabajo, su propuesta. Nos pueden enviar a Instagram, o también en la página tenemos una sección específicamente para sí, la sesión score de música.
1: Sí, pero aparte de la música,
3: las exposiciones, bueno, ahora tenemos exposición Ceres, llevan una, no es como que tenemos más cosas que no conectan unas con otras. La idea es que recibamos estas obras y revisarlas y luego exponerlas como en eso, como en una obra colectiva, uh-huh, pero que todo se sienta dentro de un mismo universo o una misma exposición.
1: Chicos, recuerden sus redes sociales, está ubicada la cafetería
3: en Instes de por Corriente Sur,
2: y en el canal de YouTube pueden ver también nuestras sesiones que sí, muy bien.
1: Tienen un en YouTube sesiones
3: y nuestras web, primeras Desinhibidos, uh-huh, ya está ahí. E incluso en uno de los tres videos que tenemos en la grabación, ellos están lanzando un tema nuevo. Entonces yeah, los invitamos a conocerlo. Vienen con un estilo como más rockerito su nuevo single y está súper entretenido. Así que bueno, ahí van a poder
1: YouTube
3: entender un poquito
1: igual
3: como el ADN de
2: Sesiones Cor.
1: Sesiones Cor. Sesiones. Acuérdense, con doble R, Cor.
2: Sí. Igual estamos súper contentos porque ya pasamos las 3.000.
1: ¡Wow! Muy bien, bravo.
2: View en menos de una semana, y eso para nosotros, que es el primer video que hacemos, no sé, está súper bueno.

0: Muy
1: Así
0: bien,
1: que apárzcanse
0: felicitaciones.
1: por ahí porque para que podamos vernos en Monasterio y también con José Moraga y ser parte de este registro audiovisual permanente para Valparaíso.
0: Oye, yo que soy súper buena para el café, quiero saber qué tipo de

0: increíble. Y lo que nos pasan a pedir mucho estos días de frío es chocolate caliente. Tenemos un chocolate caliente rico, del que se pone espesito cuando te lo estás tomando. Entonces también es sumamente recomendado.
1: Qué
2: Y
1: rico.
2: el tipo de café que usamos también, que es un blend que nos preparó 504, lo amamos, así que les mandamos un
1: Un
2: saludo
1: abrazo
2: también.
1: acá.
0: Un abrazo a nuestros auspiciadores también.
1: Sí, ojalá que también sea auspiciado de Juntémonos a Conversar también. Porque aquí la locutora es buena para el café, así que bienvenido
0: Ay,
1: sea.
0: mira, ya, te vamos a traer una bolsita de
1: Para la
0: café de nuestro
1: próxima.
0: blend.
1: Para la próxima. Oye, chiquillos, podríamos hacer como un regalito a las personas que están escuchando, pero va a tener que tener un concurso, pero con respuesta. Entonces, en la sesión core musical, que es del 31 de julio, ¿quién va a estar?
2: Monasterio.
1: Monasterio, ya. Entonces, las personas que vayan de parte de Juntémonos a Conversar y dicen lo siguiente: el 31 de julio va a estar Monasterio. Se pueden llevar
2: Un desayuno, pero para la primera persona que
1: un
2: llegue.
1: desayuno doble, pero es para una sola persona. Ojo, no vayan a ir todos aquí. Entonces, ahí les van a decir, no, ya se ganaron el premio.
0: Ya, y a las siguientes dos que ya llegaron el premio, les podemos regalar una bebida a elección.
1: Eso, muy bien, aquí bien. Entonces, ¿desde cuándo pueden ir a...? Bueno,
0: Desde ahora ya.
1: desde ahora ya, para que vayan, no sé, mañana, así como hoy yo escuché el programa Juntémonos a Conversar, y sé qué músico va a estar el 31 de julio en la sesión Score, que se llama Monasterio, y vengo de parte de Juntémonos a Conversar, y me puedo llevar un desayunito doble. Así que ya lo saben, visite Cafetería Core. Y me tengo que ir a una pausa musical, querido DJ. ¿Sí? Nos vamos a la pausa musical.

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1: Con los chicos de Cafetería Core, una cafetería diferente en Valparaíso, en la calle Esmeralda. Por favor, vayan a visitarla. Un espacio abierto, cultural, musical. Así que, por favor, Nicole, cuéntanos los datitos que tenemos. Y dejamos un concurso, ojo. Así que las personas que vayan de parte de Juntemos a Conversar, una persona que tiene que decir el nombre del músico que van a tener en Espacio Core, que se llama
2: Antonio Monasterio.
1: Antonio Monasterio se puede llevar un rico desayuno doble. Así que si la persona dice, oye, yo escuché el programa, sé quién viene el 31 de julio al Core, no, Sesiones Core, ¿verdad? Sesiones Core, se puede llevar este desayunito doble. Así que ya lo saben, pero aquí la Nico nos va a contar algo muy importante.
3: Que si quieren ser parte de Sesiones Core, en, ya sea, bueno, primero como participando de la actividad, pueden reservar su mesa, también nos pueden enviar un mensajito para ello. Y también si quieres ser parte, estamos buscando sponsorship.
1: Entonces, eso, muy importante.
3: Financiamiento. En cuanto a ya sea equipamiento técnico, no sé, alimento, logística, transporte, que quieren quiera apoyarlo, porque esto es un regalo para el paraíso, un regalo para todos. Tener músicos así, de manera gratuita, también tiene su costo. Entonces le invitamos
1: a todos los sponsors, acercarse a nosotros. Sí, que quieran hacer parte de esta nueva visión también de lo que es de la cultura, en un espacio que está, de verdad, vayan a conocer la cafetería, vayan a disfrutar de su rico cafecito, de la exquisita carta también que tienen, ustedes tienen una carta muy interesante, de descubrir las nuevas lindas esculturas que tienen. Es un espacio precioso que, de verdad, potencia Valparaíso, así que los invito cordialmente que vayan. Nico, Juan, si quieren aprovechar aquí la radio.
2: Nada, yo solo que vayan, que no se pierdan a Monasterio Cuarteto, que va a estar increíble, que con lluvia, relámpago, se va a hacer igual, así que no se lo pierdan, porque de verdad va a ser experiencia y que sean todos parte de esto, de este proyecto que para nosotros es súper bonito, es como un regalo a Valparaíso, más que nada, aparte la calle donde está ubicado el café es hermosa, así que no
1: hay arte. Sí, estamos en Esmeralda, acuérdense que está en Esmeralda
3: 1102,
1: muy fácil de llegar, está Aníbal Pinto,
2: Río del Mercurio,
1: es súper fácil. Si ustedes se bajan, no sé, pues se ubica el Mercurio, camina un poquitito hacia Aníbal Pinto y va a encontrar de lleno
2: unas esculturas hermosas.
1: Oye, esas esculturas, ¿de quién son las esculturas? Porque de verdad a mí me llama mucho.
2: Mira,
1: la atención.
2: Tenemos varios artistas, hay un artista que es de Pomaire, que es Sebastián Figueroa, que es, tiene mucha experiencia, súper conocido en Chile, ha hecho más de 5.000 esmaltes cerámicos, casi todos los esmaltes que se usan en Chile lo hizo él. Está Tiare, que es una chica también muy talentosa, que estuvo en Argentina presentando su trabajo, ahora nos visita el sábado, va a estar en el sábado en la cafetería,
1: empieza
2: a dar una charla, si quiere alguien quiere conversar con ella, conocerla, es la que hizo un gatito que está afuera.
1: Sí,
2: en
1: me encanta. Lindo. Oye, usted, el horario.

0: horario de atención, eso es súper importante. ¿De qué hora hasta qué hora está abierta la cafetería?
1: De 9:30 a 8.
2: Sí, 7:30 y también, bueno, quería agradecer el espacio y también agradecer a los vecinos y a las personas y nuestros clientes, porque a pesar de, bueno, una temporada baja con temporales y todo, se siente mucho el cariño de las personas que nos tiran para arriba y que creen en el proyecto. Así que a todos nuestros clientes, muchas gracias.
0: ¿Desde las 9:30 de la mañana ya está abierto?
1: Sí.
0: ¿De lunes a...?
1: Sábado.
0: De lunes a sábado, ya lo sabe, 9:30 de la mañana, ya vaya, porque para el frío, para la tristeza, un café. Para conversar algo importante, un café. Y para escuchar buena música, también un café. ¿Dónde? En Cafetería Cor. Así que tienen que ir a descubrir este lugar. Chicos, muchas gracias por venir a Juntémonos a Conversar. Ha sido un placer para mí, porque de verdad, yo que soy porteña y camino como peregrino, camino mucho, me llamó la atención muchísimo la cafetería. He pasado muchas veces a ver su local, a disfrutar de la escultura, y no me voy a perder este 31 de julio a Monasterio, que va a estar ahí. Ese que ya lo saben, las personas que quieran ir tienen que meterse a la página o visitar la cafetería que está en Esmeralda para reservar, ¿no es cierto?
1: Sí,
2: bueno, si no reserva, te va a quedar ahí paradito bailando desde la vitrina por fuera. No pasa nada si no reserva.
0: Así que más encima es un espacio abierto donde tú puedes mirar. O sea, qué más generoso. Así que también invitación a los sponsors para quien quieran ser parte de este movimiento cultural único y de esta cafetería que es de verdad muy, muy diferente, así que les invito a todos los que están escuchando, y acuérdense que hay un sorteo aquí, un premio en el fondo, un premio a las personas que van de parte de Juntémonos al Conversar. Una persona que llegó en el nombre del músico que va a estar este 31 de julio, que no lo voy a decir más para que sea más sorpresa, se puede llevar un desayunito doble. Así que eso, chicos, muchas gracias. Las radios son de ustedes, recuerden sus redes sociales, la información.
1: Muchas gracias también por invitarnos. Más que todo, me gustaría que visiten mucho el canal de YouTube.
0: Eso,
1: y que vean la sesión de Los Desinhibidos, que estuvo increíble, que fue nuestra primera sesión musical.
2: Así es, y también atentos a nuestra cartelera y a nuestras actividades culturales.
0: Ya saben, la página de YouTube es cor.cl.
1: No, la de YouTube es Sesiones Cor.
0: Sesiones Cor en YouTube.
1: Sí, en Instagram cor.cl, y la página web también es cor.cl.
0: Oye, gracias, chiquillos. Ahora nos vamos con la música y ya volvemos.

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1: Son las 12 horas 58 minutos.
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1: Y estamos, ok, después de unas cancioncitas muy buenas con este espacio tan entretenido como Score. Así que están cordialmente invitados para las personas que quieran ir a la cafetería Core, que está de lunes a sábado, dijeron los chiquillos, con el mejor cafecito, la mejor conversa y con los espacios Core. Así que maravilloso. Y dejamos un sorteo, así que ahí la persona que sepa quién va a estar este 31 de julio en vivo en la sesión Score se puede llevar un desayuno doble. Así que para... Ya tiré todo, soplé todo el programa, así que la persona que dice que él va a estar monasterio, ¡oh, se me salió! Ahí puede ir a cobrar su desayunito doble, así que ya lo saben. Y hoy día tengo de invitados a nuestros amigos de Puerto Flamenco Valparaíso, a nuestro querido Andrés Parodi y a Francisca Vera. Así que bienvenidos a Juntémonos a Conversar, porque viene, ole, ole, ole, un tablao de lujo. A raíz también de felicitar a toda la comunidad española que son campeones del mundo, ole, ole. Ole. Aunque los argentinos sí. Están muy picados, lo siento, pero sí. Así es la cosa del fútbol, diría, ¿no? Vaya a llorar a la FIFA, como dicen por ahí. Oye, ¿cómo nace este nuevo tablao español? Que ¿a raíz de qué dijeron, oye, hagamos esto? Andrés, cuéntanos, claro. O Francisca aquí.
2: Sí, mira, en realidad, hola, primero que nada, hola Mónica, qué rico estar de nuevo. Me encanta, ya me siento en casa. Así que nada, solo agradecerle al programa increíble, lo recomiendo y mucha gente a mí, sorpresa, lo ve y lo escucha. Cuando tú te digo verlo porque hoy día se puede grabar por redes sociales y eso. La idea del tablao flamenco un poco es tu culpa también.
1: ¿Ah? Porque, yo soy la responsable.
2: Claro,
1: de esto.
2: Porque resulta que varias gente me preguntó en el otro espectáculo, en el espectáculo anterior, que cuál era la por qué no usábamos castañuelas y por qué no los vestuarios como más pomposos, que es la tarlatana, ¿no? La caída del vestido. Y a través de una sugerencia que nos hiciste tú, uh-huh. Que a nosotros nos venían haciéndose mucho, no, pero nosotros somos más flamencos que el flamenco, estábamos obsesionados.
1: Claro.
2: Y surge la idea de celebrar un poco estas tres áreas, que es la zarzuela. Uh-huh. Mira, estudié la zarzuela, los bailes regionales andaluces, uh-huh. Que ahí es donde más se incorpora la castañuela y estos vestidos pomposos, ¿no? Uh-huh. Es típico ese tema que la gente que está escuchando va a recordar. La española cuando besa, yo le, y claro. Es que besa. Eso existe en la música tradicional española, folclórica. Uh-huh. Y entra el flamenco más o menos... En la época del café cantante, hablamos del año 40 o 50, para ya, que vean que vean. Estudié.
1: Estamos con Andrés Parodi, guitarrista, muy conectado de flamenco, obviamente docente también.
2: También profesor.
1: Y estamos con Francisca Vera, una bailadora como ninguna otra, instructora y además profesora. Profesora, por favor, Francisca, cuéntanos un poco... ¿Cómo nace todo este tema contigo también de ser instructora, de ser bailadora? ¿Y por qué para ti es tan importante la música, o sea, el flamenco en el fondo?
3: Sí, bueno, primero, ¿está bien? ¿Eh? Ay. Muchas gracias por la invitación. Estamos muy contentos aquí. y bueno, siguiendo con el tema que me preguntas, siempre me gustó el arte, siempre me gustó la música. Entonces mi inquietud de representar, de interpretar mis emociones, por ahí empezó todo este tema. Ahora, ¿por qué el flamenco? Solamente me enamoré.
1: Ya. Yeah.
3: Así, fue un amor a primera vista. Vi alguna vez una presentación y yo dije, esto es hermoso y lo quiero hacer.
1: Esto es lo que yo sueño para hacer toda mi vida.
3: Exacto. Y empecé a buscar, bien busquilla, porque en el tiempo que yo tuve esta inquietud, había muy poquitito, entonces busqué, hasta que... ¿Sí?
2: Adelante, por favor.
1: Estamos con unos temas técnicos.
3: Hasta que empecé a tomar clase, y sin querer uno empieza a perfeccionarse, profesionalizarse, durante mucho tiempo, y finalmente llegué a la academia de Andrés.
1: Ya. Yeah.
3: Y ahí fue como el salto.
1: El match perfecto.
3: A ser instructora. Ya. Porque él me invitó y me mostró un camino. Y yo, muy temerosa al principio, decía, no, yo no. Y luego dije, no, esta es mi oportunidad, así que la tomo y me quedo aquí.
1: Mira, qué lindo. Sí. Oye, las personas que quieran mandar un WhatsApp a la radio tienen que escribir al +5632 al 276-8561. Estamos junto con Francisca Vera y Andrés Parodi de Puerto Flamenco Valparaíso, que nos van a contar de que viene este sábado un evento, un tablao. ¿Dónde va a ser, Andrés?
2: En Fratelli e Amechi.
1: Esto es en Quilpué.
2: En Quilpué, exacto. Así que la gente de Quilpué, Tierras del Sol, preparadas, por favor, a la noche, a la gran noche española, en el fondo.
1: A la gran noche española.
2: Estamos cambiándonos ahora de volvernos más tradicional y acercar un poco más a la gente desde el lado hispánico.
1: Vamos a irnos a una cancioncita y ya volvemos y seguimos conversando con lo que viene.
2: Okay.

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1: Información, así que atentos a las redes sociales porque puede haber un sorteo, así que no se lo pierdan. La invitación a este sábado, ¿no es cierto? Este sábado.
2: Este sábado 25 a las 19 horas.
3: En Fratelli.
2: Fratelli e Amici.
3: Quilpue.
1: Quilpue, así que ya lo sabe. Viene un sorteo, así que atento, atento. Oreja, pestaña y ceja, como decían por ahí. ¿Ya lo grabé? Sí, ya. Hola, hola. Ya estamos de vuelta de este corte musical y estamos con Andrés Parodi y Francisca Vera de Puerto Flamenco Valparaíso, con todo lo que viene con este tablao que va a ser en Quilpué, me cuentan.
2: En Quilpué.
1: En un restaurante que se llama
2: Fratelli e Amici.
1: Fratelli e Amici.
2: Amici.
1: Oye, Amici. Oye, ¿qué diferencia tiene un tablao y un espectáculo tradicional? ¿Qué diferencia tiene?
2: La diferencia es que el espectáculo flamenco tiene un poquito más de baile, más tradicional, en términos de que se evoca solamente al flamenco y no busca la españolidad, escapa un poco a los españoles.
1: ¿Ya?
2: ¿A qué me refiero a esto? Es la gran pregunta que todo el mundo hace, castañuelas y abanicos y toda esta floripondiada, le pondría yo, ¿no? Esta especie como
1: este
2: de...
1: Este floreo,
2: claro.
1: Que a mí me encanta, yo encuentro que es como esa cosa cuando uno veía de niña... Todo el espectáculo yo lo encuentro muy bonito, me encanta, encuentro que hoy está súper bueno. Hoy aquí tengo a la Francisca, que me estoy aprovechando el pánico que la voy a estrujar con tanta pregunta. Ustedes tienen que verla en acción a la Francisca, porque ella baila increíble, los pies desaparecen, que como yo le digo a esta mujer, ¿en qué minuto? No se cansa. Y hoy y también las personas que quieran mandar sus preguntas al WhatsApp de la radio, al +56 32 276 8561. Ya saben, estamos conversando con Andrés y con Francisca, que hoy día trajeron de todo, trajeron guitarra, castañuela, así que más ratito para que escuchen todo. Oye, chicos, ¿y qué va a encontrar el público este día sábado? ¿Qué diferencia va a haber que no han visto nunca? Así como, no se lo pueden perder. ¿Por qué?
3: Porque esta vez...
1: Vamos
3: a incorporar las castañuelas.
2: Sí.
3: ¿Ya? Musicalmente. Y eso va a ser una novedad para nuestro tablao tradicional.
1: ¿Y van a ir con bailarinas también?
2: ¿O? Claro, sí.
1: Ah.
2: Vamos con un elenco importante de baile.
1: Ay, pero cuéntenme más de eso. Claro. ¿Cuántas personas van a estar en escena? ¿Cuántos músicos?
3: Bueno, músicos, cuatro.
1: ¿Ya?
2: Somos cuatro músicos.
3: Y las chicas que bailamos somos como ocho, seis.
1: Ya, cuatro. Son ocho bailarinas.
2: Ocho bailarines y cuatro músicos.
1: Claro. Cuatro músicos.
2: Percusión, guitarra, cante. Y bueno, incorporaríamos al siguiente músico, sería el castañuela.
3: Claro,
2: Que es un instrumento más.
1: Es un instrumento más. Sí. Eso es súper importante mencionarlo. No, la castañuela es un instrumento. Y no es
2: un instrumento.
1: Y no es fácil de manejar.
2: No.
3: Es un instrumento más que hay que trabajar, sí.
1: Y se va aprendiendo. Oye, Andrés y Francisca, ustedes cuéntenos, ¿su academia está funcionando normalmente? ¿De qué días están funcionando?
2: Sí, de lunes a sábado. Tenemos nosotros clases en general desde las 5 de la tarde. O sea, hay clases también en la mañana, si los grupos se logran armar. Tenemos la gente mala para la mañana, ¿eh? Le gusta más la tarde.
3: Sí, es que todos eso. Están trabajando, estudiando.
1: También. Claro, también. Es que también es eso.
2: También claro. Es eso, exactamente.
1: Entonces, no que sean flojitos, aquí lo vamos a trabajar.
3: El plus es en la tarde, donde la gente tiene más tiempo para hacer sus actividades extra programáticas.
2: Pero
3: y
2: hay,
3: también los sábados.
2: Pero hay cursos de castañuela, cajón, cante, guitarra y baile. Que no se crea nomás que esto es guitarra y baile, no, hay de todo. Y ahora nosotros ya abrimos cursos de castañuela, cursos de cante y de percusión y palmas.
1: Y
2: que
1: palmas.
2: También, y que también es un instrumento, claro. Porque la misma. ¿Por qué decimos cuatro o cinco músicos? Porque la castañuela y la palma. Ya son dos músicos incorporados a los tres, ¿me entiendes? Que es fundamental, es un instrumento más y que a veces no se puede entender que un simple palmotear, por decir algo así, o dar palma, como se ejecuta en acción, es un instrumento súper importante a la hora de establecer dónde estoy, dónde pinto. Es como el paño que tiene el pintor y necesita esa estabilidad métrica rítmica. Perdón, que me ponga tan técnico.
1: Está bien. Sí, para que vamos. Aquí todos aprendemos porque Juntémonos a Conversar tiene esta espacio cultural, porque también la persona que está escuchando este programa dice, oye, mira, yo no sabía esto se llama así. Y claro, con respecto al baile, que es maravilloso, Francisca, tú nos contabas que tú dijiste esto, me enamoré del flamenco.
3: Sí.
1: Yo fue así como pa, dijiste, porque eso tiene el flamenco. Yo siento que el flamenco es como apasionado, es como, la otra vez lo conversábamos, sí, como sí, que te va a ir de un extremo a otro, como que todo se exagera en el flamenco.
3: Exactamente.
1: Entonces, ¿qué es para ti ser una instructora? ¿Qué es para ti enseñar flamenco? ¿Qué es para ti?
3: No, para mí es maravilloso poder transmitir lo que yo he aprendido, y yo siempre lo trato de hacer de una forma amable para que el receptor lo tome sin temores, sin nada que le pueda obstaculizar ese camino. Es bastante desafiante igual, porque somos todos diferentes. Pero sí es un logro tan lindo cuando uno ve el resultado final, desde que llegó la persona hasta que logra, por ejemplo, el primer paso, su primer baile completo. Uh-huh. Y uno las ve que se esfuerzan, que lo hacen, y eso es como, me retribuye totalmente todo el trabajo que se hace, es maravilloso. Y a la vez, uh-huh, para mí siempre, yo sigo aprendiendo, porque uno enseña y aprende. O sea, primero aprende, y luego llega un proceso en que empiezas a enseñar. Y siempre enseñar, aprender, y es como un círculo. Y no termina nunca, entonces siempre se descubren cosas nuevas, siempre estamos estudiando, y es como una retribución recíproca, lo que yo entrego al alumno y el alumno te entrega, es maravilloso. La
1: Qué
3: verdad
1: lindo.
3: Es que me siento muy realizada.
1: Estamos conversando con Puerto Flamenco Valparaíso junto a Francisca Vera, instructora, bailadora, y Andrés Parodi, nuestro querido guitarrista, que hace unos días, meses atrás, tuvimos la gala flamenca, que estuvo, exacto, espectacular. Sí. Si no lo fue, se lo perdió, pero siempre hay una primera sin segunda, dicen por ahí. Y este sábado 25, sí, en Quilpué, tiene una presentación de un tablao que, uh-huh, es en Fratelli Amici.
3: E Amici. Acá tengo la dirección.
1: Que lo puedes decir ahora, sí, para que nos digan dónde va a estar ubicado, que esto es, sí, en Quilpué.
2: Exacto. Sí, yo le quiero dar un dato a la gente también.
1: Ah, muy
2: súper,
1: bueno.
2: Súper importante, porque, perdón por interrumpir, siempre, sí, lo hago, discúlpeme. Es que yo quiero destacar a la familia, porque esto es un restaurante familiar, la familia
1: bien,
2: de Ettore, que los, uh-huh, conozco muy bien, y son excelentes personas, entonces te hace sentir como que llegaras a una casa.
1: Yeah.
2: Pero es un restaurante italiano. Uh-huh. El asunto es que siempre hay actividades, y que tiene una cosa que yo quiero decir, Fratelli e Amici es tal cual lo dice el nombre, y además que es súper económico en los gastos.
1: Eso es muy bueno.
2: Es muy bueno, porque yo, si voy a un lugar, voy ahí porque de verdad que es muy barato. O sea,
3: no, y es exquisita. Es,
2: claro,
3: exquisita,
2: exquisito,
3: la comida, la
2: y
3: gastronomía.
2: Y ellos son italianos, claramente. Entonces, pucha, esto realmente es un lugar, un boliche que nos da la oportunidad de ir ya a tocar y abrir esta oportunidad al flamenco.
1: Y así está que, este resto bar que está de que es 100% italiano, con
2: 100%
1: comida
2: italiano,
1: italiana, exacto, que tiene las tres B, bueno, bonito y barato,
2: y sí,
1: exquisito. Y está ubicado, Francisca, en Quilpué,
3: Los Carrera, 320, uh-huh, Quilpué, entre
1: super
3: el paradero 26 y 27.
1: Es súper fácil,
3: central
1: en Los Carrera, entre los dos paraderos 26 y 27, súper fácil de llegar. Nos vamos a ir a una música, y a la vuelta tenemos una sorpresa.

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2: Es la 1:00 p.m. 29 minutos.
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1: Y estamos de vuelta y les tenemos una gran sorpresa porque estamos, ustedes saben, con Francisca Vera y Andrés Parodi de Puerto Flamenco Valparaíso. Andrés Parodi, el ex maravilloso guitarrista flamenco, docente de la universidad.
2: Vale, Mónica, gracias por
1: y
2: eso.
1: Y acá tenemos a nuestra maravillosa bailadora Francisca Vera, y que van a presentarse con un tablao español.
2: Exacto.
1: En el restaurante Fratelli e Amici, que queda en Los Carreras, en Quilpué, entre el paradero 26 y 27, súper fácil de llegar, con un precio baratísimo, para que puedan ir. Y ahora les vamos a tener una sorpresita, pero vamos a Exacto. conectar un cablecito que se nos desconectó aquí. Vamos a apretar aquí. Ya estamos, sí, sí. Y vamos a tener, Andrés va a tomar la guitarra.
2: Exacto.
1: Aquí Francisca va a tomar las castañuelas. Y nos van a dedicar una piececilla para ponernos en onda para este sábado, que van a estar en este tablao español. Así que, música, maestro.
2: Nos vamos.

0: bonito, qué bonito. Estas son las cosas que uno ama de la radio, de poder invitar a las personas en Juntémonos a Conversar. Y tenemos, qué privilegio tengo yo. Ay, me siento, pero sí. Oye, a mí me picaban las patitas, así como tiqui, tiqui, tiqui, ahí ponerse a bailar, ahí un zapateado, ahí tacataca. Taca, taca. Oye, vayan. Yo quiero saber, ¿a cuánto está la entrada para poder hasta Fratelli Amici, que está este sábado? ¿Desde qué hora, querida Fran?
1: Desde las 19 horas.
0: ¿Ya, de las 19 horas?
1: En Fratelli Amici, Los Carrera 320 Quilpué. Y la entrada es 10.000 pesos, pero tenemos un precio preventa.
0: ¡Ah! Qué mejor, qué mejor.
1: ¿Ya? Exactamente, hasta el viernes.
0: Ya, hasta mañana.
1: 24, exacto. El valor es de 8.000.
0: Miren, qué mejor, ya lo saben. Preventa, mañana se cierra a 8.000 pesos. Cierra, y en el mismo local pueden comprarla a 10.000 pesos. ¿Esto tiene derecho a un cover o la entrada solamente es de 10.000 pesos?
2: No, solamente derecho a show, porque realmente te digo que los precios son irrisorios. Oye, se van a sorprender.
0: Y ya que la otra vez nos volvimos locos, nos volvimos locos como la canción de...
2: Exacto. Sí, existe.
0: Existe esta locura que nos dio la otra vez.
2: Exacto.
0: ¿Podemos regalar alguna entradita mañana?
2: Por supuesto que sí, obviamente que sí.
0: Ya, entonces las personas tienen que escribir un WhatsApp a la radio al más 56 32 276 8561, ya lo saben, y... ver y decir, yo quiero la entrada.
2: Perfecto.
0: Yo quiero la entrada porque me encantó, yo quiero ir, quiero estar allá, sobre todo la gente. Oye, tirar para arriba también el ánimo de las personas que le han pasado pésimo en la lluvia.
2: Pésimo, sí.
0: Para todo el mundo ha sido súper doloroso, muy complicado. Así que también potenciemos los negocios, potenciemos la cultura. Exacto. Tirar para arriba, nos ayudamos entre todos, así que...
2: Exacto.
0: Es importante que vayan. Y Andrés, cuéntanos, y Francisca, oye, ¿qué? No, otra vez lo dijimos, pero ¿qué rol cumple la guitarra dentro de este flamenco? ¿Cuál es la...? Porque, por ejemplo, tú dices, cuando tú vas a un espectáculo de flamenco, yo, a mí me faltaban ojos, entonces decía, miraba el cajón, miraba a la Francisca bailando, veía la guitarra, veía la bailadora, pero... ¿Cuál es qué rol cumple la guitarra acá?
2: Fíjate que de ser el último instrumento en ingresar al flamenco, porque el flamenco se hace con, como bien explicaba, con palillo, uh-huh, y que son las castañuelas.
0: ¿Ya?
2: Entonces, ¿qué es lo que pasa aquí? Y palma, y cante, y baile. Eso era. Entonces después surge la guitarra y entra para sostener, armar un colchón armónico, rítmico y melódico, para sostener el baile. Entonces cumple un rol fundamental, casi te diría yo que casi todos los que somos guitarristas nos toca transformarnos un poco en los directores de aquel arte tan natural y tan de la calle, ¿no? Que en el fondo el único músico real, así se cierta dentro del a pesar de que para mí la bailadora también lo es. Pero hablando así a cabalidad, la guitarra es la dirección que te da el colchón armónico, la manifestación que el bailador va a expresar con la línea de movimiento, y el flamenco es una especie de traducción y habla sobre lo mismo, los dos conversando sobre lo mismo. Si la bailadora abre la mano, el guitarrista hace el drian o brian o tiriquitiquitum, no sé. Siempre está ahí, está presente y omnipresente. Es un instrumento muy importante. No porque yo sea guitarrista, lo digo, ¿eh? Porque ganó a través de guitarristas como Sabicas, Manolo Sanlúcar, yeah, Paco de Lucía, Vicente Amigo, Moraito y cuántos más te pudiese nombrar, logra llegar a partir del año 70 a ganarse el mérito propio a un instrumento que llega a las grandes ligas.
0: Oye, qué bonito todo lo que tú me decías, Andrés, la importancia de también de saber de todo esto. Y les recordamos que estamos con Puerto Flamenco, Valparaíso. Francisca, ¿dónde están ubicados ustedes? ¿De qué horario son las clases? ¿Dónde está ubicada la escuela?
1: Sí, la escuela está ubicada en el Cerro Concepción, en Valparaíso, Galvez 70, en pleno corazón turístico del Cerro Concepción. Las clases son de lunes a viernes a partir de las 5 de la tarde y los sábados.
0: Y las personas que quieran contactarse con ustedes, pero si sabes que yo quiero aprender flamenco, siempre he querido. Eso, rompamos mitos.
2: Sí.
0: ¿De qué edad yo puedo aprender flamenco? Porque, ay, que no, que me duele la rodilla, que me duele los brazos.
1: No, es todas las edades. Lo importante es tener la salud y ganas.
0: ¿Ya?
1: Sí, ya cuando uno está más mayorcito, el doctor le dice, ¿puede hacerlo? Es solo las ganas.
2: Generalmente los doctores dicen que sí.
1: Sí.
2: Porque si tienes una buena técnica, le digo, aprovecho de decirle, exacto, a la gente, que tiene cosas que tiene que, ya, a cierta edad, ¿no? Hay que mirar, hágase una friega con el carnet. Eso decía mi padre. El asunto es que la gente puede tener artrosis o artritis y no es un impedimento para bailar. Ahora, si pretende agarrar los pies y hacer tiri, tiri, tiri, tiri, olvídalo. O sea, esto es para bailar, para soltar. Por eso que la clase tiene tres etapas. La primera etapa es de estiramiento, que bueno, ya te puede esto explicar Francisca mejor que yo. Pero lo que yo he leído, que es estiramiento, y luego ya entran a la coreografía muy despacito. Entonces vas ganando. Yo tengo gente que tiene problemas estructurales, uh-huh, y ha logrado ganar musculatura. Y tú sabes que toda lesión o artrosis, artritis, protrusión discal o cualquier tipo, imagínate la cantidad de nombres que ya he aprendido en estos 20 años. No, mentira, más de 30. Pero uh-huh, en estos años actuando he aprendido que incluso una lesión en la mano, uh-huh, la puedes transitar con una buena técnica. Entonces es importante que escojan bien la escuela, que averigüen, no se queden con solo la promoción y publicidad de una linda escuela que usted vio el vestido y la cosa, porque hay que estudiar a los profesores, saber de dónde vienen, si tienen una experiencia grande. Yo puedo hablar muy bien de los colegas, por ejemplo, la castañuela que toca Francisca, ella la aprendió con una gente que nosotros...
1: Yo lo digo.
2: Ah, ella quería hablar de algo súper importante.
1: Sí, yo le quiero mandar
2: un gran saludo a nuestros amigos, que son nuestros colegas.
0: Atención, atención.
1: Sí, al maestro Fernando Sebastián y a nuestra amiga Patricia Galea. Yo aprendí de castañuelas en su academia y todavía tengo... la hoja escrita a mano, en puño y letra, del maestro Fernando.
2: Claro, eso te lo queremos mostrar, Mónica.
0: Sí. A ver,
2: es un testimonio de la cantidad de años.
1: La tengo aquí en mi estuche de lanita para que no se enfríen.
0: La castañuela tiene que estar
2: a una temperatura.
0: Abrigadita.
1: Claro, templadita. Y aquí está.
0: Mira qué lindo lo que me están mostrando.
1: Con su puño y letra. Mira, del maestro Fernando Sebastián.
2: El maestro Fernando Sebastián, que tiene
1: a quien le mandamos un saludo.
2: Sí, y pronto.
1: Se me rompió un poquito, pero está aquí. Y está el conocimiento.
0: Y nosotros, nosotros
2: pronto vamos a hacer un espectáculo con ellos, porque él además es experto en los bailes tradicionales, la jota aragonesa, toda esta onda española. Paso el dato. Vamos a estar en Rivoli en octubre, celebrando la gran fiesta de la Hispanidad, uh-huh, junto con ellos en un encuentro que parte con las cosas que tienen que ver más con el folclore andaluz, espero no equivocarme en ningún término. Nosotros vamos a poner la parte flamenca junto a Patricia Galea, ¿cierto? Y al final terminamos con el debut de Gypsy King Forever.
0: Mira,
2: que es un nuevo tributo que estamos sumando a esto. Ya este sábado usted se va a encontrar con esto. Este sábado, Fratilem Eamechi, porque estamos tratando de volcar un poco hacia lo tradicional y lo más español. Aprovecho a todos los españoles de la comunidad española, uh-huh, mandarle un tremendo abrazo y
0: invitarlos para que
2: y se las mandaron con el campeonato.
0: Así que estamos con Andrés y con Francisca de Puerto Flamenco Valparaíso, que van a tener un show espectacular.
2: Exacto.
0: Este sábado en Fratelli Eameche, en Quilpué. Nos vamos a ir a una canción y ya volvemos.

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1: Y estamos de vuelta junto a Puerto Florido. Puerto Florido. Nada que ver.
2: Puerto Florido.
1: Nada bien. Que ver. Retiro lo dicho. Estamos con Puerto Flamenco Valparaíso. Me vino un chascarro verbal de mi dislexia ahí haciendo fiesta.
2: Te apoyo.
1: Estamos con nuestro DJ Renato. Hola, Rena. Y estamos con Andrés Parodi y Francisca Vera de Puerto Flamenco Valparaíso, que van a tener una presentación de un tablao español, pero increíble.
2: Exacto.
1: Ahora este sábado, que la entrada cuesta 10,000 pesos si llega el día sábado, pero puede comprarlo antes, preventa a 8,000 pesos, donde en Fratelli e Amici, un restaurante italiano espectacular, de real italiano. Bueno, bonito y barato, con comida exquisita, muy buen ambiente. Y por favor, no se pueden perder este espectáculo, porque va a estar con bailarines, con músicos en vivo. Y va a estar espectacular para que vayan y disfruten. Y queremos seguir regalándole información y música, obviamente, para endulzar y calentar este día heladito, que estamos como pasando frío en esta lluvia. Claro. Así que tenemos a Andrea y a Francisca, y yo me estoy aprovechando el pánico y lo estoy estrujando, porque más encima todo lo que ensayan yo los hago tocar aquí. Entonces, para que nos deleiten con otro espacio de guitarra y castañuelas, chiquillos.
2: ¿Por tangos?
3: Ya.
2: Ok. Y...

0: ¡Ole, ole, ole!
1: Claro, ahí la Francisca estaba con unos problemas para ponerse la castañuela, que eso es colocarla, sacársela, calentar la castañuela. Ojo, que para que funcione súper, uh-huh, entre más rato estás tocándola, es increíble. Yo no toco, ¿eh?, pero yo la he pescado hasta... Yo lo que hacía era romper las castañuelas, perdón. Yo rompía las castañuelas de mamá siempre.
0: ¡Ay, pero qué niño más maldadoso! Exacto. Recordamos entonces que van a estar Puerto Flamenco Valparaíso, la Academia de Flamenco, donde está distinguida mujer Francisca Vera, instructora, bailadora,

0: Una fiesta
1: con un
0: española.
1: tablao dentro pequeñito. Vamos a presentar el tablao flamenco tradicional, pero también nos vamos a ir en la onda Gypsy King y evidentemente algo muy español. Pero eso es sorpresa.
0: Es sorpresa y tiene que ir este sábado, muy fácil. Para las personas que quieran comprar las entradas, ¿cómo lo pueden hacer?
2: Escribirnos al WhatsApp.
0: Al WhatsApp de Puerto Flamenco
2: ¿Sí?
0: Valparaíso.
2: ¿Lo puedo decir?
0: Por supuesto.
2: Más 569-9789-5522.
0: Repítemelo, por favor, para que las personas.
2: Más 569-9789-5522.
0: Ya lo sabe, para que quiera comprar las entradas o escribe un Instagram. Mira, aquí le están
2: También.
0: Llegando información.
1: Perfecto.
0: Acá está llegando, llegando, llegando.
1: Aquí vienen los
0: regalitos.
1: Aquí
0: vienen los regalitos, vienen los regalitos. Vamos
1: regalitos flamencos.
0: Vienen los regalitos flamencos. A ver qué nos están diciendo aquí. Espérenme, espérenme, que algo está pasando con este computador que no logro. Hola, escribo porque estoy interesada en la entrada gratis para el día sábado. Tablao Puerto Flamenco. Es nuestra
1: Perfecto.
0: amiga Muscaria, está escribiendo. Y aquí dice otra más, dice, queremos ir al Fratelli, dice. Dice, abrazo y saludo al gran Andrés Parodi, el mejor guitarrista flamenco de Chile, dicen acá.
1: Perfecto,
0: Saludos
1: muchas
0: cariñosos a
1: gracias.
0: nuestros amigos Andrés y Fran de la Academia de Flamenco y Danza Española, Fernando Sebastián. Queremos ir al Fratelli. ¡Ole, ole!
1: Sí, claro. Claro que sí, y anotados, anotadísimos.
0: Así que, chicos, aquí ya en este minuto ya se fueron dos
1: Perfecto.
0: Invitaciones.
2: Perfecto, maravilloso.
0: Para Muscaria, que no sé, tienes que decirnos cuál es tu nombre, que mandan un
1: La
0: mensajito.
1: conocemos porque creo que es alumna de la
2: Sí,
1: escuela,
2: es
1: sí.
0: Ya, listo.
1: Muscaria.
0: Muscaria y el otro chico que nos escribió recién, que nos está mandando, que dice que queremos ir al Fratelli. Ya te has ganado entonces las dos entradas
1: Perfecto.
0: gratuitas para el espectáculo del día sábado
1: Día sábado,
0: a
1: exacto.
0: las
2: 19
1: 19
2: horas.
1: horas.
0: Esto parte a las 19 horas,
1: O'clock.
0: llegue puntual, no llegue atrasado, porque ya todo se desordena. Entonces, a
1: Sí.
0: las 19 horas, como relojito ahí, empieza esta presentación llena de música, de magia, de
1: Exacto.
0: toda una noche española, celebrando también que los españoles están felices que se ganaron el
1: No,
0: mundial.
1: total, total. Y los argentinos
0: Bueno,
1: menos felices. Pero de todas
0: pero
1: maneras los
0: bueno,
1: invitamos los argentinos también a
0: mira,
1: este
0: aquí
1: tablao.
0: todos somos hermanos, así
2: Muy
0: que
2: bien, sí.
1: Sí.
0: yo
2: Bueno,
0: soy más
2: que
0: chilena que los porotos burros, pero bueno, yo me creo
1: yo
0: aquí lo que
1: también, yo también.
2: que además de las personas de Quilpué, podemos invitar Villa
1: Villa Alemana.
2: Alemana, Peña Blanca, Limache, todo el interior está totalmente
1: Totalmente invitado, claro.
2: invitado para que vayan a vernos al tablao
0: Y
2: flamenco de
0: esto es
2: Fratelli.
0: muy fácil llegar porque cualquier movilización sirve porque queda en el
2: Exactamente.
0: paradero
2: Entre 26 y 27 de
0: de
2: Quilpué,
0: Quilpué,
2: de Los
0: es
2: Carreras.
0: en Los Carreras, calle principal, súper
2: Exactamente.
0: fácil llegar, así
1: Muy
0: que
1: Se bajan en
2: central.
1: el 26 y se devuelven como que fueran a Viña. Y ahí llegaron.
2: Así que un
1: Muy
2: tremendo
1: bien.
2: panorama para el
0: Tremendo
2: sábado.
0: panorama para que no se esté aburrido un día sábado, para que se
1: Exacto.
0: esté comiendo rico, pasándolo bien, bailando, disfrutando un espectáculo fantástico. Así que Limache, Villa Alemana, Quilpué, Peña Blanca, todo el interior,
1: Olmué.
0: Olmué. Y lo otro es que la gente también, Quillota, por ejemplo, la gente de
1: Quillota,
0: Quillota,
1: claro.
0: y lo otro es que las personas que quieran ir de Valparaíso y Viña, vayan para allá, súper
1: También.
0: fácil llegar
2: Exactamente.
0: a
2: Muy
0: disfrutar
2: fácil.
0: de una noche española
2: Con una rica gastronomía
0: con rica
2: italiana.
0: y comida italiana, que no hay nada mejor. Yo creo que es la mezcla perfecta, ¿no es
2: Sí,
0: cierto?
2: ¿cierto?
1: Sí,
2: Me
1: sí, sí.
2: encanta esta
1: Sí.
2: mezcla
1: Yo
2: también.
1: creo que el flamenco
2: Sí.
1: debió haber nacido en Italia. Y ahí habría sido para
2: Ahí
1: mí
2: estaría
1: perfecto.
2: perfecto, sí.
0: Oye, nos vamos a ir a una canción y ya volvemos.

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1: Se nos pasó el tiempo corriendo, volando. Estamos pasados ya con el tiempo. Así que agradecemos haber estado conectados. Juntémonos a conversar. Nos escuchamos el próximo jueves con la mejor música. Síguenos en las redes sociales en arroba juntémonos a conversar en el Instagram. Y acuérdense que este sábado viene algo muy entretenido con Puerto Flamenco Valparaíso. Y además invitarlos a la Cafetería Cor de Valparaíso. Así que nos escuchamos la próxima semana. Chau, chau.
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2: Son las 2 de la tarde. 5 minutos.
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16: En el marco del sistema frontal se entregó un nuevo balance. Más de 61.000 personas han resultado aisladas a lo largo del país. Se ha reforzado el suministro de agua con camiones aljibe y, por ahora, se mantiene el pronóstico de lluvias para la jornada de hoy. En libertad y con licencia suspendida quedó el conductor imputado por fatal accidente en estación de Viña del Mar, mientras durante la jornada de hoy se desarrollarán los funerales de Marcela Durán, la víctima fatal de este triste hecho. Los municipios de Valparaíso recurren al Cernac por los cortes en suministro eléctrico y señalan que la compensación anunciada desde los 40 mil pesos no compensan el daño por la situación. Solicitan regular usos de inteligencia artificial para proteger integridad de las personas. Una iniciativa aprobada en general por la Cámara de Diputadas y Diputados. Y el Gobierno Interior analiza el proyecto que regula los rucos en espacios públicos.
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16: ¿Qué tal? Muy buenas tardes. Bienvenidas, bienvenidos a Infonoticias en esta jornada de jueves 23 de julio del año 2026. Viña del Mar y Valparaíso, con cielo entre nubes y algunos quiebres en la nubosidad, pero con el pronóstico de precipitaciones para esta tarde. Según indica la DMC, Las temperaturas estarán oscilando entre los 14 y 15 grados en la zona costera, con precipitaciones en la tarde y tarde-noche. Igual que en la zona interior, provincias de Quillota y del Marga Marga, donde se espera en todo caso un grado menos, serían 13. 13 sería la temperatura máxima para la jornada de hoy. San Felipe y los Andes, el Valle de la Aconcagua, viento en la tarde y precipitaciones hasta 12 grados en la temperatura máxima. Y Santiago está con el cielo nublado, 8 grados 9 décimas temperatura mínima, la máxima 12 grados actualmente, 11 grados 6 décimas en la capital. Tenemos variada información, es el trabajo del Departamento de Prensa de UCB Radio. Saludamos a Renato Sagredo, los controles. Le saluda el periodista Gonzalo Gallardo. Vamos de inmediato junto a ustedes a revisar el detalle de las noticias.
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16: Vamos a revisar informaciones policiales. Dos personas fallecidas por aparente intoxicación por motivo de monóxido de carbono se registró en Quillota. Hasta el momento lo que se sabe es que las víctimas son un hombre y una mujer que vivían en el sector rural de El Boco. Tras constatarse la muerte de dos personas, se determinó que la Policía de Investigaciones indaga las causas de los decesos. Aparentemente, todo se debería justamente a una intoxicación de esta envergadura, pero por causas que son investigadas. Un tema que por lo demás está siendo indagado. Se esperan peritajes, ¿no?, en el sitio del suceso para conocer detalles en torno a este trágico hecho. En la misma comuna ocurrió otra situación similar en el sector de la Villa Santo Domingo, una intoxicación por monóxido de carbono. Esto en una vivienda de dicho barrio donde una familia de cuatro personas resultó intoxicada por esta misma causa. Todo se habría debido a la presencia de un brasero, por lo que también fue necesaria la asistencia de personal de bomberos. Los cuatro integrantes, de la familia afectada por esta situación fueron derivadas a un centro asistencial. Durante las últimas horas se dio cuenta de la, en este caso, las medidas cautelares para el sujeto que sería el responsable de el accidente que terminó con consecuencias fatales en el sector de, en este caso, la estación del metro Viña del Mar, de Metro Valparaíso. Un siniestro vial que dejó una mujer fallecida y cuatro personas lesionadas. El juzgado de garantía de Viña del Mar lo formalizó por cuasi delito de homicidio y lesiones graves, y lesiones también menos graves, tras establecer que habría realizado una maniobra prohibida en calle Álvarez que originó la colisión. La jueza María Alejandra Radich informó que las medidas cautelares determinadas por el tribunal se establecerán a partir de ahora. Escuchemos.
15: Cautelares del artículo 155, letra D, arraigo nacional, objeto de que el imputado concurra a los fines concurra a los actos del procedimiento, y la suspensión de la licencia de conducir durante el tiempo que dure la investigación.
16: Claro, la suspensión casi una obviedad, ¿no? Pero de acuerdo con los antecedentes expuestos en la audiencia, el imputado conducía un auto Kia color gris. Intentó virar a la izquierda desde la segunda pista, algo prohibido, para ingresar a la Plaza Sucre. Así fue que impactó a otro vehículo, un Lifan 320 color rojo, que perdió el control y terminó ingresando a la estación del Metro Valparaíso. El tribunal estimó que existen antecedentes suficientes para acreditar la participación del imputado en los hechos y sostuvo que de no haberse realizado esta maniobra no se habría producido el accidente. Esto independiente de que el otro conductor involucrado, en este caso una conductora, una mujer extranjera, no contara ni con licencia de conducir y mantuviera la documentación del vehículo vencida. En este contexto, la fiscal jefe de Viña del Mar, Vivian Quiñones, recalcó que las acciones del imputado constituyen un cuasi delito de homicidio al causar el fallecimiento de una persona, así como lesiones graves y menos graves por las afectaciones causadas a otras cuatro.
17: A consecuencia del accionar del imputado, resultó fallecida en el lugar, lo atropellada, y asimismo resultaron lesionados los siguientes peatones. Hecho que sería constitutivo de un cuasi delito de homicidio respecto de la víctima fallecida y de lesiones graves.
16: Bueno, en este contexto, respecto a las medidas cautelares, el tribunal rechazó la solicitud de prisión preventiva presentada por el Ministerio Público y resolvió aplicar arraigo nacional y suspensión de la licencia de conducir, al considerar que dichas medidas resultan suficientes para resguardar los fines del procedimiento y la seguridad de la sociedad. Finalmente, el Juzgado de Garantía de Viña del Mar fijó 120 días de plazo para el desarrollo de la investigación. Una persecución policial permitió a carabineros detener a tres personas y recuperar un vehículo que había sido robado mediante intimidación durante la tarde de la jornada de ayer en la comuna de Limache. De acuerdo con la información entregada por carabineros, esto ocurre cerca de las 7 de la tarde, cuando la central de comunicaciones SENCO en Viña del Mar alertó a unidades policiales sobre la sustracción de un automóvil. Según los antecedentes preliminares, la víctima fue intimidada por un grupo de sujetos que utilizaron un arma de fuego y un arma blanca para concretar el robo, escapando posteriormente en dirección a Reñaca Alto. Tras recibir el aviso, el personal que se encontraba en el lugar de la tenencia de Reñaca Alto desplegó un operativo que permitió ubicar el vehículo e iniciar una persecución controlada. Finalmente, el automóvil fue interceptado en la intersección de calle 2 con avenida Segunda, donde fueron detenidos tres individuos. Detectives de la Brigada de Investigación Criminal Bicrim de Quilpué de la Policía de Investigaciones logró la detención de un individuo de 28 años que se mantenía prófugo de la justicia y sobre quien pesaba una orden de detención vigente para cumplir una condena por el delito de parricidio. La orden fue emitida por el Tribunal de Juicio Oral en lo Penal de Viña del Mar y está relacionada con un grave caso ocurrido el 2019 en la comuna de Quilpué. Según los antecedentes de la investigación, la víctima correspondía, en este caso, a un lactante de 2 meses de edad, quien sufrió lesiones de extrema gravedad causadas por el condenado, las que le ocasionaron secuelas neurológicas permanentes. La PDI, tras conocer la resolución judicial y tras conocerse aquello, se informó que el sujeto abandonó el domicilio donde residía habitualmente y cambió sus rutinas y lugares para evitar ser capturado. Sin embargo, gracias a diligencias investigativas y labores de análisis e inteligencia desarrolladas por detectives de la Bicrim de Quilpué, fue posible establecer su ubicación. Tras el procedimiento, el condenado fue puesto a disposición del tribunal a través del Centro de Cumplimiento Penitenciario de Valparaíso, donde se iniciará el cumplimiento de la pena interpuesta por la justicia. En la operación Sporting, el CEP de Carabineros de Valparaíso detuvo, y de hecho en Concepción, a jinete imputado por violento robo de vehículo de aplicación. Bueno, en el marco de la operación Sporting, personal de la sección de encargo y búsqueda de vehículos CEF de Valparaíso y en coordinación con la Fiscalía Local de Viña del Mar y con el apoyo de la sección CEF de Concepción, también logró en conjunto la detención de este imputado investigado por su participación presunta en este delito de robo con violencia de vehículo motorizado que afectó a un conductor de la plataforma de transporte InDrive, hecho ocurrido en diciembre del 2024. La investigación permitió establecer que el imputado solicitó un servicio de transporte mediante la aplicación antes mencionada con destino al Sporting Club de Viña del Mar. Una vez en el lugar actuando junto con otros individuos, intimidó y agredió a la víctima para sustraer su vehículo, el cual posteriormente fue encargado por robo. Bueno, esto es parte de la indagatoria que se ha desarrollado. Gracias al desarrollo también de diversas diligencias investigativas, entre ellas el análisis de información aportada por la misma plataforma digital y requerimientos a empresas de telefonía y el reconocimiento fotográfico realizado por la víctima, fue posible identificar al autor de los hechos. Posteriormente se estableció que este había cambiado su lugar de residencia, trasladándose desde la ciudad de Viña del Mar hasta la comuna de Concepción, donde se desempeñaba como jinete del club hípico. Con estos antecedentes, la Fiscalía Local de Viña del Mar gestionó una orden de detención con facultad de entrada y registro, la cual fue materializada en las últimas horas por personal de la sección CEP de Valparaíso con el apoyo operativo de la sección CEP de Concepción, logrando la detención del imputado e incautando un teléfono celular de interés para la investigación. Las diligencias investigativas continúan en desarrollo con el objetivo también de identificar, ubicar y detener a los demás integrantes de la banda que están involucrados en este ilícito. Son las informaciones policiales que revisamos en Infonoticias Central en este día jueves.
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16: En el marco del sistema frontal se entregó un nuevo balance. Más de 61.000 personas han resultado aisladas a lo largo del país. Se ha reforzado el suministro de agua con camiones aljibe y, por ahora, se mantiene el pronóstico de lluvias para la jornada de hoy. En libertad y con licencia suspendida quedó el conductor imputado por fatal accidente en estación de Viña del Mar, mientras durante la jornada de hoy se desarrollarán los funerales de Marcela Durán, la víctima fatal de este triste hecho. Los municipios de Valparaíso recurren al Cernac por los cortes en suministro eléctrico y señalan que la compensación anunciada desde los 40.000 pesos no compensan el daño por la situación. Solicitan regular usos de inteligencia artificial para proteger integridad de las personas, una iniciativa aprobada en general por la Cámara de Diputadas y Diputados. Y Gobierno Interior analiza el proyecto que regula los rucos en espacios públicos.
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1: Son las 2 de la tarde. 26 minutos.
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15: Ya estamos de regreso y vamos al debate interactivo de Info Noticias. En la plataforma X @UCB Radio tenemos la pregunta diaria para que usted vote y participe con nosotros de los temas que marcan la agenda informativa. Vamos a revisar el resultado del debate interactivo de ayer y la pregunta de hoy junto a Jorge Muñoz. Buenas tardes.
16: ¿Cómo están? Buen jueves. Vamos al debate interactivo. Ayer la ex ministra vocera de gobierno Mara Cedini, que duró 69 días en el cargo, habló en Sin Filtros, donde fue panelista antes de asumir como ministra. Bueno, develó la trastienda de varias situaciones que dejaron en el foco de la polémica cuando fue ministra, atribuyendo responsabilidades a terceros respecto a su desempeño. Dijo haber recibido presiones y sabotaje desde el oficialismo para que ella abandonara la vocería, cargo que, en sus palabras, era muy deseado. Y algunas reacciones desde el propio gobierno, el viceministro del Interior y de la Secretaría General de Gobierno, o sea, la vocería, Claudio Alvarado, fue consultado. Él dijo en su momento, estamos hablando de ayer, que no tenía conocimiento de la entrevista. Con ironía señaló lo siguiente:
17: y por lo tanto no puedo emitir un juicio de la misma sin conocerla. Y si mi respuesta en ese sentido es fome, lo lamento, pero es la realidad.
18: Yo creo simplemente que uno, cuando acepta estos cargos ministeriales, uno sabe que estos cargos duran hasta que uno cuente con la confianza del presidente de la República. Yo creo que no es una buena idea.
16: Claro, no es buena idea. Se le preguntaba a José García Ruminó, ministro de las Express, de la Secretaría General de la Presidencia, si era buena idea o no que la ex ministra estuviese haciendo este tipo de declaraciones. Pregunta del debate interactivo, entonces: ¿qué opina de la entrevista, de los dichos de Mara Cedini? Alternativa 1, quedó muy mal el gobierno. Alternativa 2, fue honesta, bien. 3, la culpa es del presidente Kast por haberla nominado. Y 4, ¿y la autocrítica cuándo? Gracias por participar. Debate interactivo en la plataforma X. Muchas gracias.
15: Gracias, Jorge. Vamos a revisar resultados parciales de entre todos los que están votando con nosotros. Ya está la encuesta todo el día en nuestro X @UCB Radio. Un 48% opina ¿y la autocrítica cuándo? 22% dice bien, fue honesta. 17% dice quedó muy mal el gobierno. Y 13% dice la culpa es del presidente Kast. Vote y participe con nosotros en el debate interactivo de Infonoticias de UCB Radio a través del X, ex Twitter, @UCB Radio.
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15: En medio de toda la polémica por la reconstrucción de las casas que resultaron afectadas por el mega incendio en Viña del Mar, y considerando también lo que se está viendo con estas trifulcas entre San Sebastián y el Ministerio de Obras Públicas, durante estas últimas horas se presentaron nuevas casas con nueva tecnología que son de alto estándar contra el fuego en esa misma zona que resultó afectada. Vamos con los detalles junto a Fernando Castro.
19: Claro, el proceso de reconstrucción de casas en El Olivar ha tenido polémicas luego de los incendios del 2024. Y tiene una vista positiva en la iniciativa que lleva adelante el Ministerio de Vivienda y Urbanismo y que tiene relación con un proyecto universitario. Hasta el momento, este trabajo en común ha logrado entregar 8 viviendas y otras 4 se encuentran en proceso de finalización. El proyecto contempla 70 soluciones habitacionales que avanzan en distintas etapas de construcción y de tramitación. El proyecto nació pocos días después de los mega incendios mediante un proyecto universitario, y los equipos académicos desarrollaron una propuesta habitacional que, por lo demás, responde a las necesidades de familias afectadas. El objetivo era diseñar una solución técnicamente viable, económicamente factible y que al mismo tiempo elevara los estándares de seguridad y de habitabilidad de las viviendas. Según recalcaron, se ha tenido siempre la idea de tener un trabajo de diseño y evaluación técnica, económica y normativa, desarrollando propuestas de alto estándar contra incendios. La propuesta fue desarrollada junto a Inhotep Montajes y Construcciones S.p.A., empresa de la Universidad Técnica Metropolitana, y que ha trabajado anteriormente integrando al arquitecto y académico del UTEM, José Becerra. Bueno, desde el inicio, el equipo buscó desarrollar viviendas con un desempeño superior al exigido por la normativa, incorporando soluciones que refuercen tanto la seguridad como el confort de quienes las habitan. El diseño contempla estructuras de acero, protección de escaleras para facilitar la evacuación en caso de incendio, paneles prefabricados revestidos con óxido de magnesio y ventanas con termopanel, además de soluciones que mejoran el aislamiento térmico y acústico. Es así que uno de los principales atributos del proyecto es su comportamiento frente al fuego, mientras la normativa exige, en términos generales, una clasificación F15 para la mayoría de los elementos constructivos y F60 para los muros medianeros. La tipología B, desarrollada por LUTEM, alcanza una clasificación F120 en muros medianeros y F60 en muros perimetrales. En resumen, y en palabras simples, lo que implica esto es un alto estándar que podría también implicar mayor protección frente a posibles incendios. Sumándose al desempeño de la eficiencia térmica, los muros, la techumbre, superan ampliamente los mínimos exigidos en la reglamentación, o sea, casas reforzadas, mientras que la tecnología cumple con el aislamiento acústico en 45 decibeles, mejorando las condiciones de habitabilidad y de confort para las familias. El objetivo es reconstruir viviendas, pero también demostrar que es posible reconstruir mejor, incorporando estándares que aumenten la seguridad y la calidad de vida de las familias, concluyeron los organizadores de estas construcciones, cuyas casas y las primeras etapas fueron ya entregadas. Para Infonoticias, Fernando Castro, UCB Radio.
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15: A partir de hoy se aumenta, se amplía hacia toda la población el llamado a reforzarse contra la influenza, a inmunizarse. Toda la población está invitada a seguir este proceso. Vamos con los detalles con Evelyn Rojas.
13: Claro, porque a partir de hoy la vacunación contra la influenza se amplía en toda la población. En una nueva etapa de la campaña que se suma también a los embates que ha tenido el sistema frontal. El Servicio de Salud Valparaíso San Antonio reforzó el llamado a inmunizarse y a revisar también puntos y horarios disponibles en la red asistencial. La referente del Programa Nacional de Inmunizaciones, Miriam Morales, explicó que las personas que no formaban parte de los grupos prioritarios o priorizados, inicialmente también podrán acceder gratuitamente a la vacuna. A partir de hoy, la vacunación se amplía a toda la población en general, señaló la autoridad, señalando además que cualquier persona que desee recibir la inmunización contra la influenza y que no se haya encontrado dentro de los grupos objetivos anteriores puede acceder a los vacunatorios. Hasta ahora, la campaña estaba dirigida prioritariamente a niñas, niños, personas mayores y embarazadas, personas con enfermedades crónicas, trabajadores de la salud y otros grupos con mayor riesgo de presentar complicaciones. Morales recalcó que la ampliación de la campaña no reduce la importancia de que quienes integran estos grupos completen su inmunización. Y nuevamente hizo referencia a que lo más importante es que aquellas personas que están dentro de los grupos de riesgo y no se han puesto al día con la vacuna, lo puedan hacer, porque son quienes podrían enfermar gravemente o morir por esta causa. La profesional recordó que la inmunización permite disminuir el riesgo de desarrollar cuadros graves y complicaciones asociadas a la influenza. El Servicio de Salud invitó a la población a aprovechar esta ampliación y a revisar los puntos y horarios de vacunación disponibles en sus redes sociales y también en el sitio web institucional, con el fin de que nadie quede sin su inmunización. Un llamado que se hace también por la posibilidad del aumento de enfermedades respiratorias, esto tras las precipitaciones, considerando la baja en las temperaturas y las condiciones de ventilación en diversas zonas. Lo importante es informarse, vacunarse y prevenir ante cualquier situación de enfermedad que pueda afectar también gravemente a la población y a sus cercanos. Para Infonoticias, Evelyn Rojas, UCB Radio.
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15: Los municipios de la región de Valparaíso todavía están disconformes con la idea, ¿no?, de las compensaciones, básicamente por los montos. Dicen que desde 40.000 pesos hacia arriba no es suficiente para todo lo que se ha perdido en cuanto a suministros eléctricos, principalmente en hogares más vulnerables. Vamos con los detalles junto a Marcelo Tapia.
20: Claro, porque es la Asociación de Municipalidades la que ingresó un oficio al Servicio Nacional del Consumidor, Cernac, solicitando evaluar la apertura de un nuevo procedimiento colectivo con Chilquinte y con CGE, con el fin de que las familias afectadas por los prolongados cortes de suministro eléctrico puedan recibir compensaciones que estén acordes a los perjuicios que sufrieron durante esta emergencia, que por lo demás todavía tiene un quinto sistema frontal que se viene para esta tarde. El presidente de la asociación, el alcalde de Concón, Jorge Gil, dijo que se solicitó al Cernac que se haga parte también de garantizar las compensaciones por los prolongados cortes de suministro eléctrico. Según recalcó la autoridad, se garantice, es lo que se busca, la devolución por las pérdidas que se han ocasionado tanto en alimentos como también por demás afectaciones, como por ejemplo lo que pasa con los medicamentos que perdieron cadena de frío, o algunos de ellos con alto costo para personas que tienen alguna situación, alguna enfermedad y que están necesitando también reponerlos. Según recalcó, los 40.000 pesos que se está ofreciendo no compensan el daño que sufren las familias de la región de Valparaíso. Y bueno, en el oficio que se suma a los cargos que la SEC ya ha formulado contra, por ejemplo, Chilquinta, por los prolongados cortes, también se solicita que el Cernac requiera información detallada sobre la duración de los cortes por comuna y se evalúen compensaciones proporcionales al tiempo de los hogares que permanecieron sin suministro. Asimismo, también manifestaron su disposición a participar en el proceso para representar a los municipios de Valparaíso y dar seguimiento a las gestiones que permitan obtener una reparación que sea justa para las familias que resultaron afectadas por esta situación. Bueno, y tal como lo decimos, esto es algo que se suma a los cargos que ya formuló la Superintendencia de Electricidad y Combustible, SEC, a la empresa Chilquinta, por ejemplo. Esto por detectar antecedentes que indicarían que la compañía habría incumplido la normativa vigente, afectando a clientes de la región, superando los tiempos máximos de reposición del suministro establecidos para este tipo de contingencias. De acuerdo con los antecedentes que recopiló la SEC mediante la plataforma de interrupciones en línea, durante el momento más crítico del evento climático fueron más de 170.000 los clientes sin suministro, cifra que representa el 72% del total de clientes afectados en la región de Valparaíso. Actualmente, de hecho, ya estamos revisando toda la información que ha entregado la SEC. La zona que tiene mayor afectación es Viña del Mar, en la región de Valparaíso. Son 725 los clientes sin suministro, seguido por Valparaíso con 570 y Nogales con 453, y luego Quillota con 391. En total, la región de Valparaíso tiene un total de 4.038 clientes que todavía están sin suministro eléctrico, algo que se ha disminuido en las últimas horas. Eran 9.000 en la jornada anterior, pero ha ido siendo subsanado. Pero las compensaciones todavía están pendientes en base también a estos oficios que han presentado los municipios y obviamente también pidiendo al Cernac ser parte de ellos. Para Infonoticias, Marcelo Tapia, UCB Radio.
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15: Vamos al Congreso Nacional porque en las últimas horas ha continuado el análisis de qué fue lo que pasó con el proyecto de reconstrucción nacional que fue despachado a la Comisión Mixta, esto luego de que estaba listo para ser ley de la República, el corazón de la reforma se aprobó, pero ¿qué pasó con el restante? Bueno, se despachó este informe a la Comisión Mixta en las últimas horas, se respaldó el informe de la Comisión que resolvió el último punto pendiente referente al aporte fiscal del Fondo Común Municipal, esto como medida de compensación por la exención de contribuciones. Ayer le comentábamos de este tema, básicamente porque habían aspectos de este proyecto que estaban pendientes. ¿Y qué es lo que iba a pasar con eso? Vamos con detalles en el siguiente informe.
21: Por 80 votos a favor, 48 en contra y 2 abstenciones, la Cámara respaldó el informe de la Comisión Mixta que despejó el único punto pendiente del proyecto para la reconstrucción nacional y el desarrollo económico y social. La propuesta elimina el aporte fiscal específico y define un mecanismo de compensación estatal por la vía de la ley de presupuestos, que considerará la recaudación que se deja de percibir por aplicar la exención del impuesto territorial a los adultos mayores, distribución que efectuará la Tesorería General de la República. El diputado Jorge Brito, que integró la mixta, criticó la medida y sostuvo que se generaron diferencias entre los municipios.
1: El gobierno los usó para viabilizar una reforma no cumpliendo con su principal demanda, y era la compensación del pago a las contribuciones en un 100% al Fondo Común Municipal. Hoy eso se va a hacer al fondo y directamente a los municipios de más altos ingresos, lo que genera una desigualdad tremenda, porque ¿cómo se explica que municipios como Valparaíso, que tienen 120 o 130 mil pesos por habitante, van a terminar financiando a municipios como Vitacura, que tienen 1.200.000?
21: En contraposición, la diputada Flor Baize, también parte de la mixta, defendió la fórmula aprobada por la Cámara.
2: Se comprometen entonces a compensar en un 100% por los ingresos propios, que también se disminuían porque hay un porcentaje que es menor, que es producto de el impuesto territorial, que va también a los municipios, que equivale al 40% de los impuestos correspondientes a cada una de las comunas por concepto de contribuciones. Bueno, eso también se compensó en un 100%, es decir, municipios quedan como que si no hubiese habido rebaja de impuestos de contribuciones a las personas mayores de 65 años.
21: La transferencia de los recursos compensatorios a cada municipio estará sujeta al cumplimiento de que estos entreguen información sobre la nómina de trabajadores y honorarios, remuneraciones y demás contraprestaciones pagadas, y acreditar anualmente al 15 de abril del año respectivo una reducción de al menos un 30% en el plazo promedio de tramitación de los permisos municipales.
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15: Vamos al Congreso Nacional. La Comisión de Gobierno Interior está preocupada por el tema de la muy masiva instalación de rucos en espacios públicos. La comisión recibió representantes del Ejecutivo y organizaciones especialistas en examinar dos mociones que buscan sancionar la ocupación de bienes nacionales de uso público. Vamos con detalles en el siguiente informe.
23: Dos proyectos que buscan regular la instalación de asentamientos irregulares en bienes nacionales de uso público, conocidos como rucos, analizó la Comisión de Gobierno Interior. Una de las mociones sanciona la ocupación de estos espacios mediante instalaciones precarias que sirven de base para la comisión de delitos. La segunda, que modifica los códigos penal y procesal penal, tipifica como delito el empleo de bienes públicos o de libre acceso al público para habitar o pernoctar. Ambas iniciativas fueron valoradas por el diputado Alejandro Riquelme.
24: La tipificación de delitos que contengan armas, por ejemplo, existan drogas adentro de estas carpas o pequeñas mediaguas que se conforman o se emplazan dentro de bienes nacionales o públicos, bienes nacionales de uso público, son todos aquellos espacios como calles, veredas, parques, que están dentro de la administración de la municipalidad. Y muchas veces las municipalidades no tienen los instrumentos para poder sancionar y perseguir a estas personas que tienen drogas, armas dentro de estos lugares.
23: Sobre las mociones expusieron la ministra de Desarrollo Social, María Jesús Wolf, el ministro de Justicia, Fernando Rabat, y Karina Soto, representante de la Fundación Juntos en la Calle. En sus presentaciones coincidieron en la necesidad de normar el problema de los rucos, aunque plantearon distintos énfasis respecto de las herramientas más adecuadas para enfrentarlo. No obstante, para el diputado César Valenzuela, el problema debe abordarse integralmente.
25: Cuando son utilizados con fines delictuales, deben ser sancionados y en eso tenemos acuerdo. Pero efectivamente hay una parte también que se refiere a situaciones sociales y no necesariamente a pobreza como comúnmente se cree, sino que también a problemas de salud mental, y por lo tanto es muy importante también que abordemos esa materia, porque si no, la verdad es que estamos viendo una parte coja de cómo enfrentar esta situación, que la verdad es que es bien compleja y muy masiva en ciudades como la región metropolitana.
23: La ministra Wolf afirmó que una respuesta exclusivamente penal corre el riesgo de trasladar el problema de un territorio a otro sin resolver sus causas profundas. En tanto, el ministro Rabat sugirió penalizar solo las conductas persistentes que afecten el uso de bienes públicos pese a la intervención previa del Estado.
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15: En el marco del sistema frontal se entregó un nuevo balance. Más de 61.000 personas han resultado aisladas a lo largo del país. Se ha reforzado el suministro de agua con camiones aljibe y por ahora se mantiene el pronóstico de lluvias para la jornada de hoy. En libertad y con licencia suspendida quedó el conductor imputado por fatal accidente en estación de Viña del Mar, mientras durante la jornada de hoy se desarrollarán los funerales de Marcela Durán, la víctima fatal de este triste hecho. Los municipios de Valparaíso recurren al Cernac por los cortes en suministro eléctrico y señalan que la compensación anunciada desde los 40.000 pesos no compensan el daño por la situación. Solicitan regular usos de inteligencia artificial para proteger integridad de las personas. Una iniciativa aprobada en general por la Cámara de Diputadas y Diputados. Y Gobierno Interior analiza el proyecto que regula los rucos en espacios públicos.
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15: Bien, cerramos así entonces esta edición central de Infonoticias en este día jueves. Hay precipitaciones para esta tarde, no con tanta contundencia, así que a tener tranquilidad, pero precaución también, por supuesto, en el marco de estas precipitaciones que continúan con este quinto sistema frontal. Los invitamos a seguir en compañía de UCB Radio. Ya viene Guillermo Guillo Yaneder con Liberen el Cassette. Que lo disfrute. Buenas tardes.
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1: Son las 2 de la tarde. 57 minutos.
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8: Hora perfecta para darle vida a Liberen en el cassette, 15 en punto. Los saludamos a ustedes junto a Renato Sagredo. ¿Cómo estamos, Renato, hoy día? Todo bien, Renato, todo bien.
9: Buena máquina.
8: Buena máquina, buena máquina. ¿Llueve o no llueve, Renato? Dicen que como a las 5, ¿cierto? 5 o 6 de la tarde estaría lloviendo nuevamente, pero al parecer un poco más... más relajadito, más suave, más tenue. Bien, nos vamos a estar moviendo hasta las 17 horas con datos, curiosidades, noticias, obviamente, las mejores historias y sus canciones. Este programa es una gentil presentación de una fiesta, en realidad. 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

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Mi nombre es Guillermo O. Janel Carreño, el conductor de este espacio. Y es así, en 3, 2, 1, aquí comienza el juego.

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1: 15 con el 7 minutos. Safety Dance es de la banda canadiense de New Game Men Without Hats, que irónicamente significa hombre sin sombrero. Fue lanzada en 1982 y se convirtió en uno de los mayores éxitos de la música pop de esa década. Bueno, el video musical, es común asociar la canción con un hombre con el sombrero debido a la estética de su famoso video musical de temática medieval. El cantante Iván Doroschuk camina por un pueblo inglés con ropa de estilo medieval. ¿Y los personajes? Bueno, aparece un recordable bufón saltarín interpretado por el actor Mike Edmonds y una joven rubia Louise Kurt. Los sombreros. En el video, los personajes se ponen sombreros en varias ocasiones como un juego visual con el nombre o como el nombre de la banda.

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1: 15:11, seguimos en vivo en directo en el 103.5. Esta balada de synth-pop fue el tercer corte del disco Heartbeat City de la banda Boston, The Cars, escrita por Reid Okasek y cantada por el bajista Benjamin Orr. La canción se destacó por su tono melancólico y producción refinada. Alcanzó el puesto número 13 en el Billboard Hot 100 y se convirtió en uno de los mayores éxitos del grupo. Su videoclip, dirigido por Timothy Hutton, tuvo fuerte rotación en MTV y ganó notoriedad por su carga emocional. 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

0: 15 minutos, seguimos en vivo, en directo en el 103.5. Este es el IBN en el casete junto a Renato Zagreb. ¿Quién te habla por acá? Guille o Janet. ¿Sabes quién nació en un día como hoy, Renato? Saul Hudson. Rayos, centellas, ¿quién es? Slash. Ah, Slash. 1965, músico británico estadounidense, conocido como guitarrista principal de la banda de hard rock Guns N' Roses, con la que alcanzó el éxito mundial a finales de los años 80 y principios de los 90. Slash, Saul Hudson, 1965. Y también en un día como hoy, ¿sabes quién nació? El señor Daniel Radcliffe, quien nació en el año 1989, actor británico. La fama le llegó a los 12 años cuando empezó a interpretar a Harry Potter en la serie de películas del mismo nombre. Daniel Radcliffe, quien nació en el año 1989, y el señor Slash, quien nació en el año 1965. Oye, Renato, ¿ya sigue la trama de los desaparecidos? Oye, han salido una cantidad de memes por ahí. ¿Qué pasaste? Ya, 15 con el 16 minutos, seguimos en vivo en directo. Esto es Liberen el Cassette.
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0: de julio del año 2004 se estrenó la película Catwoman. Patience Phillips, interpretada por Halle Berry, se entera por casualidad de un terrible secreto sobre un revolucionario producto de belleza que está a punto de ponerse a la venta y es eliminada por unos sicarios. Sin embargo, misteriosamente vuelve a la vida y se convierte entonces en Catwoman y prepara su venganza con la ayuda de la enigmática Ophelia Power, Frances Conroy. Mira, año 2004, Halle Berry como Catwoman o Patience Phillips. Año 2004 se estrenó la película Catwoman. Seguimos con buena música, 15 con 21 minutos.
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2: Son las 3 de la tarde. 26 minutos.
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Perfecto. Juventud, vino tesoro, viejos vinaires. Junto a Renato Segreo y que les habla acá, esto es Liberen el caso presentado por una fiesta. 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Renato, ¿alguna vez has tenido la posibilidad de subirte a un avión? Siempre te dicen y te señalan las azafatas o los auxiliares de vuelo, te van indicando dónde están las mascarillas, dónde están los chalecos salvavidas y todo eso, ¿cierto? Y uno dirá, ah, qué fome, qué lata. Todo esto partió a través de una tragedia. Y les voy a relatar cómo nace esta necesidad de indicarles a los pasajeros dónde están los implementos de salvataje.

Hay una explicación de seguridad que millones de pasajeros escuchan antes de cada vuelo sin saber que nació después de una tragedia ocurrida en el mar. El 11 de abril del año 1952, en el Douglas DC-4 de Pan American World Airways, despegó del aeropuerto de la Isla Grande en San Juan de Puerto Rico con destino a Nueva York. La aeronave se llamaba Clipper Indivort y operaba como el vuelo 526A. A bordo viajaban 64 pasajeros y 5 tripulantes. Pocos minutos después del despegue, uno de los motores del lado derecho dejó de funcionar, mientras

0: 29 de ellas nunca pudieron ser recuperados. La investigación posterior reveló que aquella tragedia no había terminado cuando el avión llegó al fondo del mar. El accidente se convirtió en uno de los acontecimientos que impulsaron cambios fundamentales en la aviación comercial, mejores equipos de flotación, accesos más claros a los dispositivos de emergencia y explicaciones de seguridad antes del despegue. Desde entonces, millones de pasajeros comenzaron a escuchar dónde se encuentran las salidas, cómo deben colocarse los chalecos salvavidas y qué hacer durante una evacuación. 74 años después, en junio del año 2026, un vehículo submarino equipado con tecnología sonar encontró los restos del Clipper en Tibor a unos 600 metros de profundidad. El fuselaje apareció dividido en dos grandes secciones. Entre el metal cubierto por décadas de oscuridad todavía podía distinguirse parte del antiguo logotipo de Pan American. Los investigadores no planeaban sacar la aeronave del fondo. El lugar permanecerá como una tumba submarina y como testimonio de una época en la que muchas medidas de seguridad que hoy parecen evidentes todavía no existan. Cada vez que una tripulación señala las salidas de emergencia y explica cómo utilizar un chaleco salvavidas, una pequeña parte de aquella historia vuelve a ser contada. La mayoría de los pasajeros quizás no presta atención, pero esa explicación nació porque una tarde del año 1952, decenas de personas descubrieron demasiado tarde lo que nadie les había enseñado antes de despegar.
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1: ¡Atención!
2: 1998. Sí, sí, sí, esto es Amox.

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1: Municipio de Viña del Mar rebaja el pago de permisos a emprendedores de ferias por frente climático. La alcaldesa Macarena Ripamonti confirmó que el beneficio se aplicará para el pago del próximo trimestre a comerciantes que sustentan sus familias con ese trabajo. La medida se fundamenta en la imposibilidad de utilizar los espacios por fuerza mayor o caso fortuito. Con el propósito de apoyar a los emprendedores, que han sido afectados con el frente climático y no de informes referentes a daños, el municipio determinó rebajar el pago de los permisos que pagan el comercio local y ferias libres. Ripamonti destacó que las ferias de frutas y verduras, el mercado municipal y otras ferias de emprendedores de la ciudad han enfrentado dificultades para funcionar debido a las emergencias que afectan obviamente a Viña del Mar. Por eso hemos tomado una medida concreta para ir en apoyo de quienes trabajan en estos espacios y al mismo tiempo contribuir a aliviar el costo de la vida en un momento complejo para muchas familias. ¿Qué te parece, Renato? Municipio de Viña del Mar rebaja el pago de permisos a emprendedores de ferias por frente climático. Ahora el tema ya, Renato, se vio días antes de que cuando comenzara a llover el precio de en la feria. De hecho, yo estaba leyendo antes de ayer los comentarios porque preguntaban qué pasaba con la feria Cabo Pulicán. Y todos los comentarios, sin excepción, decían que estaba carísimo. Carísimo el valor de los productos en la feria Cabo Pulicán, y me imagino que en todas las ferias. Y ahora que, debido al tema de la lluvia, los agricultores suben los precios y obviamente el comerciante, el que se dedica al comercio, también encuentra el producto caro y tiene que obviamente traspasarlo al cliente final, que somos nosotros. ¡Ah, Dios mío! ¡Dios mío, Dios mío, Dios mío, Dios mío! Seguimos con buena música antes de un saludo para Edgar Zamora Guerra de su regalón Francisco Cerda. Su abonado. ¿Su abonado? Mira. Saludos para Edgar Zamora Guerra, de parte de su regalón Francisco Cerda, su abonado. Saludos para ti, Edgar. No voy a preguntar por qué él es el abonado. ¿A qué se debe ese término? Ustedes son carabineros, me imagino que debe tener alguna talla especial. Saludos para ti, Edgar, de parte de nuestro amigo Francisco Cerda, su abonado. Ya, seguimos con buena música.
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3: Son las 3 de la tarde. 55 minutos.
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1: 16:03, bienvenidos al segundo bloque de Liberen el Cassette a través del 103.5 UCB Radio. En los controles principales, Renato Sagre, quien te habla por acá, Guille o Janet. Lo que comienzas a escuchar de fondo es Play That Funky Music. Es uno de los himnos más irresistibles del funk y una de esas canciones que, desde el primer acorde, invitan a levantarse a bailar. Lanzada en 1976 por la banda estadounidense Wild Cherry, la canción nació en una anécdota real. Durante un concierto, un asistente le gritó al grupo "Play that funky music, white boy", o sea, toca esa música funky, chico blanco. Aquella frase inspiró al vocalista Rob de Parixie, quien escribió un tema que terminaría convirtiéndose en un éxito mundial y alcanzando el número uno del Billboard Hot 100. Con su inconfundible riff de guitarra, una línea de bajo contagiosa y toda la energía del funk de los años 70, Play That Funky Music sigue siendo un clásico que ha sonado en películas, series, eventos deportivos y pistas de baile alrededor del mundo. Una canción que demuestra que la buena música nunca pasa de moda.

0: 9 minutos apartan de las 16 horas, es el 103.5. Liberen el cassette por las antenas de UCB Radio junto a Renato Sagredo. En los controles, sí, quien te habla por acá, Guille O'Janader. El portal Alerta Noticias arroja lo siguiente, Renato. Detectives de la Brigada Investigadora de Delitos Económicos, VIDEC, de la Policía de Investigaciones de Valparaíso, detuvieron a un ciudadano colombiano de 36 años acusado de comercializar y distribuir productos deportivos falsificados de marcas Nike y Jordan. Las especies eran exhibidas y comercializadas desde una barbería ubicada en el sector de Miraflores Alto, en Viña del Mar. La investigación se inició tras una denuncia presentada por el representante de ambas marcas en Chile. En el marco de las diligencias, los detectives inspeccionaron el inmueble e incautaron cerca de 300 pares de zapatillas, además de diversas prendas deportivas falsificadas, cuyo valor supera los 45 millones de pesos. Por instrucción del Ministerio Público, el imputado quedó apercibido conforme al artículo 26 del Código Procesal Penal, mientras la PDI continúa desarrollando diligencias para esclarecer los hechos. Wow, Renato, Nike y Jordan, ¿qué te parece? ¿Quedará algún par? Porque están súper caras, ¿verdad? Súper caras, ¿no? Y la Jordan. Bueno, vamos a ver qué sucede con este ciudadano colombiano de 36 años del sector de Miraflores, que mantenía ahí una barbería y en esa barbería vendía estas zapatillas falsificadas. 16 con 11 minutos. Seguimos con buena música.
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0: nuestro amigo Fran Cerda nos dice que buen tema. Usted sabe, amigo mío. Usted sabe. Bueno, noticias lamentables. Decretan duelo de 3 días en La Serena por vecinos fallecidos durante el temporal, Renato. La Serena enfrenta días de profundo dolor tras el intenso sistema frontal que azotó a la comuna, dejando graves daños, miles de personas afectadas y lamentables pérdidas humanas. En ese difícil contexto, la municipalidad anunció la declaración de duelo comunal por 3 días como señal de respeto y solidaridad. La medida busca rendir homenaje a quienes perdieron la vida producto de la emergencia climática y acompañar a sus familias, amigos y seres queridos en este complejo momento que enluta a toda la comunidad serenense. Estimadas vecinas y vecinos, como Municipalidad de La Serena decretamos duelo comunal por 3 días. Enviamos nuestras más sinceras condolencias a las familias, amigos y seres queridos en este doloroso momento, señaló el municipio a través de un comunicado oficial. La Serena enfrenta días de profundo dolor por estos días, Renato. Decretan duelo de 3 días en La Serena por vecinos fallecidos durante el temporal.
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0: Bueno, todos preguntando por la fiesta. 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Pues está todo calefaccionado, todo bien protegido.
1: Correcto.
0: 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Y algunos los van a dejar. Si tampoco él vive aquí, nomás por la, ¿no? 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Una reciente investigación, Renato, sugiere que el sildenafil podría frenar el avance de la metástasis del cáncer. Un estudio realizado por científicos del Instituto Weizmann de Ciencias encontró que el sildenafil, el principio activo del Viagra, tendría potencial para limitar la metástasis. Esto mediante un mecanismo biológico que también se acaba de descubrir. Se mostró que el sildenafil tiene la capacidad de limitar a las células cancerosas para utilizar el colesterol. Esta sustancia es de gran importancia también para las células cancerosas que buscan separarse del tumor primario, migrar a invadir otros órganos más distantes. Ahí está la metástasis. Mira, su nombre es sildenafil, que también se utiliza es el principio activo del Viagra. ¿Qué tal? Si no le sirve como Viagra, le sirve con otra cosa, así que no es malo. No, pero más allá de la broma. No es malo porque hay mucha gente que lamentablemente se tiene que someter a la metástasis, a las quimio, a la radio, cuando ya tienen metástasis en el cuerpo, es súper complejo. Mira, de un medicamento sale otra posibilidad de frenar la metástasis del cáncer en el cuerpo. Ay, ojalá, ojalá, ojalá, Renato. 16:24.
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1: Son las 4 de la tarde, 28 minutos.
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1: 16:35. Please Forgive Me, Bryan Adams, 1993. Bueno, Please Forgive Me fue lanzado en 1993 como el único tema inédito del primer álbum de grandes éxitos de Bryan Adams, titulado So Far So Good. A diferencia de lo que muchos piensan, no nació para formar parte de un disco de estudio convencional, sino como un incentivo extra para sus seguidores y una estrategia comercial de su discográfica que terminó convirtiéndose en uno de los mayores éxitos de su carrera. El origen y la composición. La alianza perfecta. La canción fue escrita por el propio Bryan Adams y el célebre productor Robert John Mutt Lange, con quien Adams ya había trabajado en el gran éxito de Everything I Do. Comienzas a escuchar Please Forgive Me. Es Bryan Adams, 1993.

0: 15:42 minutos de regreso para acá, pues. Nikola Tesla creía que la ciencia aún tenía mucho por descubrir sobre fenómenos que van más allá de lo que puede observarse fácilmente. La frase que le atribuye sobre el estudio de los fenómenos no físicos suele utilizarse en debates. Mira, sobre la conciencia, la energía y los límites del conocimiento científico, aunque su autenticidad es objeto de discusión. ¿Crees que todavía existen aspectos de la realidad que la ciencia moderna aún no puede explicar por completo? ¿Qué hay detrás de muchas de las historias que nunca aparecen en los medios? ¡Wow! El día en que la ciencia comience a estudiar los fenómenos no físicos avanzará más en una década que en todos los siglos anteriores. Estas son palabras de Nikola Tesla. ¡Wow! Estaba años luz de nosotros, Renato, Nikola Tesla. Considerando que hoy día toda la tecnología, hoy día tú puedes hacer muchas cosas. Pero porque sacan la información. Pero Nikola Tesla, un genio. Un genio. El día en que la ciencia comience a estudiar los fenómenos no físicos avanzará más en una década que en todos los siglos anteriores. Son palabras de Nikola Tesla.
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0: Condenan a 11 integrantes de célula del Tren de Aragua en Valparaíso, Renato. Pena suman 167 años de cárcel por graves delitos. ¡Upa! Un total de 167 años de presidio recibieron 11 integrantes de la organización criminal conocida como Tren del Mar. Célula vinculada al Tren de Aragua que operaba en la región de Valparaíso. La sentencia es el resultado de una investigación desarrollada en conjunto por la Fiscalía y la PDI, que permitió desarticular la banda y acreditar su participación en diversos delitos de alta gravedad. ¿Qué te parece, Renato? 167 años suman estos integrantes. Son 11 integrantes de la organización criminal conocida como Tren del Mar, célula vinculada al Tren de Aragua, me parece. Yo les daría 25.000 años para que no salgan nunca más. Seguimos con buena música.
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0: Sobre la ciudad, ya comenzó a llover en Viña del Mar, por lo menos se sienta acá en el estudio central de UCB Radio. 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Ratito, reitero las gracias. Nos reencontramos mañana cuando el reloj marque las 15 horas para darle vida nuevamente a Liberen el Cassette. Que les vaya bien, cuídense. Chau, chau.
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1: Son las 4 de la tarde. 55 minutos.
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6: Buenas tardes y bienvenidos a su programa favorito. Sí, por supuesto, este es el Cowork. Yo me llamo Rafael Manso, un saludo a toda la familia, pero en especial a las maravillosas personas que trabajan acá, sí, en el Cowork, en Paralelo Cowork. Por supuesto, tenemos que pasar la lista. Ella es la office manager, es nuestra mentora, nuestra confidente, nuestra amiga, la persona que te recibe con ese abrazo fraterno. Por supuesto, ella es Ruth Martínez, por supuesto, que les va a recibir todas sus preguntas y consultas en el www.paralelocowork. Y por supuesto, un gestor cultural, un hombre que nos mantiene todo hermoso, Don Nelson. Sí, Don Nelson anda ahí, es como nuestro comandante Cobra, que anda acá, de como nuestro G.I. Joe que tenemos acá. Sí, a Don Nelson, y por supuesto, y por ahí, a la señorita Astrid también, nuestra asesora personal, que nos deja nuestra aesthetic que tenemos acá. Sí, aquí somos una gran familia. Y por supuesto, un saludo al chiquilín, por supuesto, que tenemos acá, que lo tenemos en Engorda, a Esteban Oroz, por supuesto, un saludo para ti, por supuesto, sí, lo saludo. Y en la puesta técnica humana, por supuesto, mi joven entenado, tantas aventuras. Si el Quijote, que era un loco, tenía a Sancho, yo tengo a mi propio Sancho. ¿Qué tal, Diego Orellana? ¿Cómo estáis? Muy bien, excelente, por supuesto. Y un saludo también a Renato Sagrado de la UCB, y también a Don Nicolás y a Javiera. Ya saludo a toda la familia, y por supuesto, niños, sigan haciendo de las suyas en la casa mientras el papá hace de las suyas acá en Volmedia y en UCB. Y por supuesto, a mi lado, desde los 14 años que lo conozco, y sigue siendo lindo, impresionante. Yo lo puedo corroborar, he estado en casi todos sus cumpleaños. Buenas tardes, buenos días, buenas noches. Daniel del Río García, estás en tu mejor momento. ¿Qué presentación? ¿Qué te parece?
7: Pucha, ¿qué te puedo decir?
6: Me quedé sin palabras
7: realmente. Sí. Oye, a propósito de lo que vimos en el capítulo anterior, que tuve un gran invitado.
6: ¿Te gustó, ah?
7: Sí, me encantó el invitado, aparte que tengo gran afecto por él.
6: Yo también.
7: ¿Ah? Yo era la cara buena. Y bueno, a contar a la gente que Rafael quedó tan maravillado con el invitado que no, como no hay primera sin segunda...

0: Dice.
1: Es que es un catedrático.
0: Oye, oh, es espectacular,
1: Sí,
0: no,
1: sí.
0: realmente espectacular. Así que te lo he traído por segunda vez, amigo.
1: Perfecto. Entonces, preséntelo usted, pues, mi
0: Aquí
1: analista
0: les quiero
1: favorito.
0: presentar a. Bueno, voy a presentar al analista 2, digamos.
1: Yo te diría, sí, claro, esto es como una junta de analistas. Sí, es como una junta médica, pero de docencia.
0: No, un gran amigo, Felipe Elkers.
1: Sí. El segundo apellido, Felipe, que nos preguntaron.
2: Aljaro.
1: ¿Perdón?
2: Aljaro con J.
1: Aljaro. Disculpe, veo que usted es de ascendencia europea.
2: Claro, mi padre, mi abuelo eran de origen alemán.
1: Sí, señor.
2: Los valores, siempre con los valores que nos enseñó el trabajo, la
1: Sí.
2: disciplina y ser valiente.
1: Excelente.
0: Excelente.
1: No, y además, miembros del comercio de Valparaíso tradicional.
2: Correcto.
1: ¿Cómo se llamaba la farmacia de
2: La
1: su señor?
2: farmacia americana.
1: Por supuesto.
2: Sí.
1: ¿Cuántos años funcionó esa farmacia de su señor abuelo?
2: Entre 80 y 90 años.
1: Qué maravilla. Negocios tradicionales, permíteme hacer una extensión también, un homenaje de la ciudad de Valparaíso. Pues,
2: Correcto.
1: farmacia americana, la farmacia NOB, tenemos también la familia Rivera, también que han funcionado también, la familia también que tiene negocios emblemáticos como Bogarín, con casi 100 años. Son negocios que tienen más de 100 años,
0: Bueno,
1: más de
0: y
1: una
0: contarle a la
1: centena.
0: gente que nosotros hacemos este programa desde Valparaíso.
1: Por supuesto, acá.
0: Hacemos patria aquí.
1: Exactamente, de Duceo y Lillo 222,
0: Muy
1: acá
0: bien.
1: funcionó la panadería Erró. Por
0: Mira.
1: supuesto, para que ustedes sepan, el pasaje Quillota, nos recordábamos ayer con una tía abuela que tengo yo, saludo para usted, querida Mapi, también el gasómetro, cosas que para las personas jóvenes no se imaginan frente a nuestra Universidad Católica,
0: Excelente.
1: emblemáticos lugares que ya han cumplido como Universidad Católica 100 años, y en Viña del Mar, para qué también no nombrar Girasol desde el 77 también, en la ciudad de Viña del Mar y extendiéndose para el mundo también.
0: Pero veníamos a comprar a Valparaíso.
1: ¿Viste?
0: Sí,
1: Entonces te digo yo,
0: sí.
1: y lugares emblemáticos que hoy día y uno extraña que eran de la flora y fauna
0: Sí.
1: de nuestra ciudad, las ferias persas. Ferias persas, imagínate, las ferias de Navidad. Qué bonitos lugares eran las ferias.
0: La decoración de Navidad en Valparaíso era
1: Es preciosa. Entonces,
0: precioso, muy bien.
1: el acto de Navidad en Sausalito, en Plaza Italia, qué bonitos lugares, qué bonitos recuerdos. Qué
0: Muy
1: bueno tener
0: lindo.
1: estos dos emblemáticos, uno de Valparaíso, Comercio de Valparaíso, otro emblemático también nacido en el comercio de Viña del Mar. Un saludo fraterno a ustedes en este programa, que hoy día, ¿de qué hablaremos, don Daniel,
0: Oye, tío
1: analista?
0: conductor, yo hoy
1: Oh,
0: día,
1: muy bien.
0: a propósito que ayer estábamos, bueno, nosotros con Felipe somos bien de contingencia.
1: Muy bien.
0: Él tiene que estar muy al día porque él lidera una de las universidades privadas más importantes del país.
1: Correcto.
0: Lo hablamos en el capítulo anterior, para los que no conocían a Felipe. Felipe está a cargo, es director de la Escuela de Negocios de la Universidad Andrés Bello, en la sede
1: Perfecto.
0: de Viña del Mar.
1: Excelente.
0: Un gran amigo también. Así que, mira, creo que algo súper contingente que hay hoy día, que podríamos discutirlo y hablarlo con Felipe a propósito de que ayer se acaba de aprobar por el Senado
1: ¿Eso?
0: la ley miscelánea.
1: ¿Y qué es la ley miscelánea,
0: Eso lo va a
1: Mario?
0: explicar Felipe.
1: Fantástico.
0: No, que nos dé una explicación.
1: Me suena ensalada la
0: Yo
1: ley
0: voy a dar mi
1: miscelánea.
0: opinión de algunos aspectos de la
1: Sí.
0: ley. Hablamos justamente en ese capítulo con Felipe de lo deprimida, que por qué tú le preguntaste por qué el dólar seguía tan alto
1: Sí, pues.
0: y Felipe te explicaba que era porque la economía chilena no lograba dar confianza, no lograba despegar
1: Mm.
0: y había muchos factores, era multifactorial, por supuesto.
1: Sí, señor.
0: Hay veces que una economía se ve muy impactada por el factor externo
1: Sí, pues.
0: y otras veces que no. Y otras veces que eso se refleja en el tipo de cambio y otras veces no.
1: ¿Ya?
0: Por ejemplo, tú puedes tener una economía que no está funcionando mal, que coyunturalmente por factores externos tiene su tipo de cambio o su moneda depreciada,
1: Ya,
0: que eso
1: perfecto.
0: significa que un tipo de cambio alto, como está ocurriendo hoy día en Chile.
1: Ya.
0: Y yo voy a dar mi opinión
1: Por favor,
0: y
1: dele.
0: me encantaría escuchar la opinión de Felipe
1: De la ley
0: respecto de que
1: miscelánea.
0: sí, ahí tiene muchos apartados de esa ley.
1: Y esa es la ley que, la ley, déjame memoria, la ley emblemática del gobierno del presidente Kast, el cual estamos en el 2026 haciendo este
0: Exacto.
1: programa, porque a lo mejor alguien lo está viendo en el futuro y no sé qué presidente estará o presidenta estará, pero la ley miscelánea del 2026, propuesta por la
0: El
1: primera
0: actual
1: gran
0: gobierno.
1: propuesta
0: Claro.
1: del actual gobierno del presidente Kast, ha sido una ley que ha tenido, para su bien, ha tenido una rápida pasada con la Cámara de Diputados, porque por el tema digamos,
0: Sí.
1: fue rápida,
0: Fue
1: ¿no?
0: muy alto apoyo de la diputada.
1: Fue muy rápida.
0: Sí.
1: Y tú has tenido estos vaivenes en el
0: Sí.
1: tema del
0: Sobre todo en el
1: Senado.
0: Senado, porque el Senado tiene un componente de partida. A ver, el Senado es una cámara que, desde mi punto de vista, y es una cámara de control de la primera cámara.
1: Exacto.
0: Y el hecho que sean menos personas, obviamente que tú, esto es sentido común, ¿no es cierto? Si tú tienes que ponerte 5 personas de acuerdo en una empresa para tomar una decisión, es bastante más fácil que se tengan que poner de acuerdo 100.
1: Exactamente.
0: Y eso es lo que pasa en el Senado. En el Senado uno tiende a pensar que es más racional por lo mismo, porque hay menos gente y por lo tanto hay más camaradería, puede lograr más puntos de vista en común, pueden lograr más posiciones en común, ¿sí?, acercarse más. Lamentablemente ayer, si bien se aprobó por 26, creo, por 3 votos solamente.
1: Dale.
0: Lo que no es una muy buena señal cuando ahora se discuta en particular. Pero es importante conocer que Felipe, que está en una institución tan importante de, ¿sí?, educación, ver cuál es su opinión, ya lo que se va a discutir en particular, ¿sí?, porque lo que se aprobó, para que la gente entienda, es la generalidad de la ley. O sea, es decir, que el proyecto, desde el punto de vista como está concebido para aumentar crecimiento, la gente, en general, el Senado está de acuerdo.
1: Ya.
0: Pero no por mucho margen, digamos.
1: Ya. Eso es lo que se entiende. Sí. Y en tu rol también como analista también, porque este analista que habla de política, también de economía, también nos explica, y hacemos estas clases de educación cívica un poco, para que también, y cumpliendo un rol social, tú lo has dicho bien, tenemos una Cámara de Diputados,
0: exacto,
1: que se le presentan proyectos de ley y se le da estas propuestas como tal, y son ratificadas por el Senado. Este asunto de lugar de control, digamos, de último ratio. Uh-huh. Ya, perfecto. Explicado eso y dicho aquí, de nuevo tenemos a Felipe. Muchas gracias por tenerte de nuevo con nosotros.
2: Muchas gracias por invitarme nuevamente. Y saludo y cariño a todos los radioescuchas y a los televidentes. Así y bien. A todos los que siguen las distintas plataformas.
1: Y si me lo permite decir, a esa cámara que está allá, para que su familia en particular, que usted, porque estaban preguntando allá, ahí a esa cámara. Saludos a su familia.
2: Porque un cariño a todos en la casa y que deberían estar mirando el programa.
1: Bueno, depende de usted como los tenga ahí.
2: De vacaciones.
1: Oiga, pero ya, le pregunto, explíqueme, profe, aprovechando que usted, explíqueme en fácil, porque le ponen los nombres a las leyes, con todo respeto, profe, pero ley miscelánea, la ley no sé cuantito, le ponen ley con nombre y apellido, después le hacen como una suerte, la ley que tiene un apodo, entonces uno se termina confundiendo. Entonces la ley miscelánea me suena como hoy día que tenemos hay misceláneos, entonces como que me suena como un menú de casino con bandeja. Entonces échenme una manito, profe, explíqueme que la ley miscelánea es sencilla.
2: Lo más simple, como siempre lo trato de hacer dentro de mis posibilidades, para la persona normal que no está escuchando,
1: sí,
2: que
1: profe,
2: no entiende nada. ¿Okay? Acá tenemos un problema.
1: ¿Ya?
2: ¿Cuál es el problema que han visto en el gobierno? Es que hay problemas de crecimiento económico.
1: Sí.
2: La economía no está creciendo,
1: es verdad,
2: por lo tanto no está generando el nivel de empleo que se necesita.
1: Ya.
2: Entonces acá tenemos un problema. ¿Qué está haciendo esta ley, o lo que propone esta ley? Es atacar el problema.
1: Ok.
2: Perfecto. El corazón de esta ley es promover y facilitar la inversión.
1: Ya. ¿Sí? Hasta ahí, lo que usted me está diciendo se escucha lindo.
2: Lindo.
1: ¿A ti te gustó? A mí ya me conquistó. Yo mismo, ¿dónde firmo, papá? ¿Dónde firmamos con el Dani?
2: Ya con el solo hecho de que esta ley ya esté en proceso de avance en las distintas cámaras, como hemos visto, se han destrabado desde el Comité de Ministros, desde marzo a junio, 13,000 millones de pesos.
1: ¡Ay! ¡Tanta plata!
2: Sí.
1: Pero ¿y,
0: imagínate,
1: ¿y
0: imagínate
1: dónde está la plata, que yo no la veo?
2: ¿Cuál es el problema, señor Manso? Eso que le estoy contando busca que las empresas inviertan. Cuando el mecanismo de transmisión es súper simple en una economía, aunque yo no soy economista, sí, ni tampoco soy político, sí, ni diplomático.
1: Pero usted que quiere comenzar, pégame una ayuda, porque además usted estudió la parte tributaria, así que dígame, porque hasta ahí todo lo que me ha dicho don Felipe, está extraordinario. Yo quiero una parte de mis 13,000, donde lo cojo.
2: Pero cuando hay inversión, es decir, ¿quiénes invierten? Las empresas.
1: Ya.
2: Las empresas, señor auditor, invierten, es decir, traen recursos o internos o externos para poder invertir en proyectos.
1: Perfecto.
2: Cuando hay inversión, empieza a haber crecimiento económico. ¿Vale?
1: Vale.
2: Porque la actividad empieza a aumentar. Hay una persona que invirtió en un proyecto, necesita almuerzos para las personas, necesita traer comprar una maquinaria, necesita comprar un auto para que traiga cosas. Eso empieza a darle movimiento a la economía.
1: Perfecto.
2: Eso, al final del día, ¿qué es lo que trae? Empleo.
1: Exacto.
2: En eso termina.
1: Empleo, ¿okay? Sueldo,
2: sueldo. Empleo, sueldo, consumo, y empieza a haber, claro, un ciclo que es virtuoso.
1: Claro, claro.
2: ¿Okay? Entonces, la ley, para la persona que nos está escuchando, es para que las empresas promueven y traigan inversión. ¿Okay? Ese es el corazón de la ley.
0: Y mira, y lo que está hablando Felipe es súper importante, porque hay gente que se queda solamente con el concepto de inversión directa.
1: ¿Qué es ese, profe?
0: Póngale. Yo te lo voy a explicar.
1: Ay, me encanta el profe.
0: Y Felipe también lo conoce porque es ingeniero comercial.
1: ¿Qué es la inversión directa?
0: ¿Por qué se mueve la economía, como dice Felipe? Porque no solamente se mueve por la inversión directa, que es, si tú fueras, vamos a ir en el ámbito minero, ¿no es cierto?
1: Por favor.
0: El ámbito minero, que lo hemos seguido varios capítulos por los problemas que tiene Codelco. La inversión directa es la inversión que está asociada directamente al proyecto.
1: ¿Ya?
0: En el sentido que involucra un gasto directo de la empresa. ¿Qué es? Maquinarias que necesita la empresa para hacer el proyecto minero, trabajadores que necesita, ingenieros que necesita. Todo eso es directo porque son contratados y recursos que pone directamente la empresa para echar a andar su proyecto.
1: ¿Ya?
0: Eso genera empleos directos. ¿Ya? Pero está una parte mucho más importante todavía, que es el ecosistema que se genera alrededor de esa inversión, uh-huh, que es lo que en fondo está tratando de decir Felipe, que es la inversión te genera actividad porque, oye, se puso una minera y esos trabajadores van a necesitar alimentarse.
1: Claro que sí.
0: Oye, ¿por qué no ponemos un restaurante ahí?
2: Encadenamiento
0: productivo.
1: Hago un hotel, ¿por qué no? Porque tienen que abrirlo mucha China.
0: Claro, exacto. Y la empresa,
2: claro.
0: ¿Por qué no ponemos una compañía de, por ejemplo, telecomunicaciones, internet ahí? Van a necesitar comunicarse con sus familiares.
1: Claro que sí.
0: Van a necesitar trabajar con, a propósito del networking, ¿no es cierto? De conectarse con el resto de ejecutivos de otros lados, que pueden estar en Alemania, en otros lados, haciendo, ¿no es cierto?
1: Claro.
0: Capacitándose. Entonces se empieza a generar toda una serie de inversiones que no tienen que ver directamente, o sea, no está poniendo la plata la empresa minera.
1: ¿Tipo?
0: Son otros empresarios que empiezan a propósito de ese ecosistema que se genera, a hacer más inversiones, y eso es lo que está hablando Felipe, sí, que empieza a mover la actividad. Y eso empieza a generar, claro, un encadenamiento productivo.
1: Claro, muy claro que...
2: ¿Qué pasó, señor Manso?
1: ¿Qué
2: lo
1: pasó,
2: que está hablando hoy día nuestro querido amigo Don Dani,
1: sí,
2: es volver a invertir. Pero ¿cuándo se perdió de alguna forma el foco?
1: ¿Dónde se perdió la inocencia?
2: Claro, esto se perdió en el año 2014-2000. El arrastre que viene es de hace 10, 12 años.
1: O sea, no por la pandemia.
0: Oye,
1: no,
0: y el no gráfico, por
2: el estallido. No, el gráfico es.
0: Si Felipe te mostró el gráfico, es.
1: Ahí donde.
2: El gráfico es espantoso.
1: Es el momento.
2: Es brutal. La caída es brutal.
1: ¿Y por qué? ¿Qué pasó ese año?
2: Los incentivos que se generaron en esa instancia.
1: Se abrió un vórtice.
2: No, se aprobó una ley.
1: Ya.
2: Con el señor, un destacado economista, el señor Arena,
1: sí,
2: que siempre dijo que por mis frutos los conoceréis. Sí. Bueno, estos son los frutos que hoy día tenemos. Que dicho sea de paso, que no me gusta hablar mucho a la gente, hace poco salió hablando el señor Mico y otra de las destacadas economistas, la señora Repeto, Andrea, diciendo que efectivamente ellos se habían equivocado, diciendo de que el país iba a mantener un nivel de crecimiento, de inversión, a pesar de mover algunas variables.
0: Y que el clima laboral iba a mejorar.
2: Iba a mejorar, que la gente iba a tener mejores empleos.
1: ¿Y qué es lo que hizo este maravilloso economista? ¿Cómo se llama el señor economista?
2: El señor Arena.
1: El
2: señor Arena.
0: Hoy día, hoy día,
2: claro, está como totalmente desenchufado de todos los problemas que hay. Claro, provocó, subieron los impuestos. Las empresas, al ver de que le estaban... aprovechándose de alguna manera de la generación de valor,
1: ¿sí?,
2: prefirieron no seguir invirtiendo y buscar lugares que fueran más atractivos.
1: ¿Y hizo una reforma?
2: La reforma tributaria del señor Arena.
1: Ándate.
2: Él la promovió.
1: ¿2015?
2: Sí, 2014-2015. Él la promovió junto a estos economistas que hoy día están haciendo un mea culpa,
1: ¿sí?,
2: que efectivamente se dieron cuenta, como les decía, que se equivocaron y que nos han arrastrado a este problema y hemos perdido una generación completa de jóvenes. Oye, hoy día... que a pesar de estudiar, no tienen el trabajo que necesitan, ¿ok? Y eso se provoca por las malas políticas económicas que hacen algunos economistas.
1: Pero estamos hablando, si hoy día es 2026, estamos hablando que son 10 años.
2: Uh-huh. Sí,
0: la década de perdida.
2: Era tanto el prestigio que tenía Chile, era tanto la estabilidad que habíamos logrado, había sido tanta la competitividad que habíamos logrado. Estábamos muy, pero muy... encumbrado. Claro, estábamos muy encumbrados en relación a otros países de Latinoamérica. Hoy día nos pilló Panamá.
1: ¿Tú te estás pasando?
2: Nos pilló Costa Rica.
1: ¿Sí?
2: Nos ha pillado una serie de países que hace muchos, desde años atrás, no tenían ni la menor instancia de poder pillarnos en calidad de vida.
1: Felipe, para poner la pelota en el suelo, en el piso, y con Daniel también, estamos hablando que esto es con una base en números, con gráficos.
2: Pragmático,
1: no político.
2: No, ni político, no somos políticos.
1: Ustedes son dos personas que se dedican al área financiera, comerciantes ambos, como ingenieros comerciales, ambos también han sido profesores, uno está en ejercicio, otro ya no, pero lo que estamos diciendo con números reales, con un gráfico, es que es ahí donde se abre ese portal de caída, ese portal de caída o hoyo negro.
0: ¿Qué es lo más grave, Rafa, de lo que dice Felipe? Que él te lo está diciendo, o sea, nos demoramos, venimos 10 años de decadencia económica a partir de una reforma que fue negativa. Si queremos que ahora esta reforma, si aspiramos que esta reforma ojalá sea
1: la positiva, ley miscelánea,
0: la ley miscelánea, y logre, por lo menos, ojalá lograra el 80% de lo que promete.
1: Sería extraordinario.
0: Pero pongámonos en el escenario que fuera una ley efectivamente muy positiva para el crecimiento económico. Eso no lo vas a notar ni en el primero, ni en el segundo. Esto es un periodo. O sea, ese es el problema, y el problema, volvemos a la política, el problema es que los políticos están pensando en la mañana siguiente reelegirse. Entonces, no van a esperar a ni un segundo a una vez aprobada la ley, es decir, ¿dónde están los resultados?
1: Hablando
0: esto, esto no es automático, no es que la inversión viene, tiene un plazo, es como cuando hablábamos de la inflación.
1: Sí.
0: Cuando tú hiciste en la pandemia, dijimos que la inflación que se produjo fue porque se dieron beneficios económicos a destajo sin focalizarlo y le diste un efecto monetario, de masa monetaria muy alto que no pudo ser absorbida por la oferta. ¿Por qué? Porque la oferta tiene limitaciones, así como tiene la demanda limitaciones, la oferta también, no se pudo ajustar automáticamente. Bueno, aquí es lo mismo, o sea, un proyecto de inversión para que madure, para que genere los beneficios que todos queremos que genere, por ejemplo, un proyecto minero. Cuando se habla dentro de esta ley miscelánea, se habla de inviabilidad tributaria y se consideran 20 años, 15 años como si fuese un siglo, para un proyecto minero eso no es nada, es lo mínimo.
1: 15 20, años, claro, es poco.
0: Pero un proyecto minero no es nada. Entonces, ¿te fijas? Entonces, es lo que decía.
2: Lo mismo, señor Manso, es decir, imaginemos un niño que tenía 10 años, hoy día tiene 20, y está a punto de salir, va de la universidad o está en proceso de ya buscar alguna alternativa laboral. Es decir, con todo lo que se hizo hace 10 años atrás, le hemos de alguna manera limitado las posibilidades laborales a los hijos que nacieron hace 20 años.
1: Tomándome las palabras de ambos, y también futbolizando para que se entienda, vale decir que nuestra competitividad como país y nuestra imagen país en 10 años en el tema económico ha sido mermada. O sea, vale decir que nuestro valor país, cuando dice, mira, cuando uno cotiza y dice, mira, ¿cuánto vale Felipe en el mercado? Mira, cuando tenía 20 años era un último modelo, tenía sobrepedido. Hoy día que ya no tiene esos 20 años, ha ido devaluando, o incluso puede haber sido mejorando, subiendo. Vale decir que con esos 10 años de mejora, nuestro valor país ha ido en bajada.
2: Y eso se puede reflejado en que el 30% de la población o de la gente que puede trabajar, trabaja en forma informal. Son 2,5 millones de personas. Tenemos un dólar sobre 900 pesos.
1: Sí.
2: Y tenemos una tasa de desempleo del 10% y un país creciendo a un 2%.
1: Ay, qué
2: terrible. Eso es todo lo que ha ocurrido con estas malas prácticas que se han aplicado. Y son cosas concretas. Y eso es lo que yo le digo a los radioescuchas y a los que nos están viendo. Que esto no es magia. Esto está hecho por alguien que pensó en hacer así las cosas, pensando que iba a obtener resultados distintos. Entonces, si no hay un cambio fuerte, un cambio de timón, como lo está haciendo hoy día el señor Kast con las cosas, esa ley debe tener cosas buenas, malas y más o menos. Pero dentro del perfil general, va en la vía correcta, va en la dirección correcta, va hacia un mayor desarrollo económico, que es lo que se busca para generar mejores empleos.
1: Estamos con Fidel, que estamos con Daniel del Río en este analista, por supuesto. Y ahora viene el dato del cine, porque si Canal 13 tenía cine en su casa y TVN tenía tardes de cine, nosotros tenemos la recomendación de cine. Yo vi esta película.
0: Como dijimos
1: en un viernes de bestsellers de TVN, yo vi esta película.
0: No solo de economía y política vive el hombre, también necesita alimentar el alma con cultura.
1: ¿Este es Blu-ray o DVD?
0: No, Blu-ray.
1: Ay, qué fino.
0: Y por eso, y es español. Por eso se llama Papá
3: Calvo. No, dímelo en español, pues si estamos hablando de español, ¿cómo se llama en España?
0: Nosotros lo conocimos en Chile como Licencia para Conducir.
3: Licencia para Conducir, era muy buena. Era
0: muy buena. Ahí tenemos en el mejor momento de su trayectoria a Corey Feldman y sí. Corey Haim, que fueron una dupla fantástica. Yo te diría que...
3: Desde los Goonies. Oye,
2: muy taquillero.
3: Amigo, qué groso su comentario.
0: Si la familia quiere pasar un rato entretenido, simpático, con estas... Esta debe ser una de las mejores comedias de los 80. Por lejos. Rápida, entretenida... La dupla funciona.
3: Descríbamela rápidamente. ¿Qué pasaba en la vida de esos jóvenes?
0: Mira, para graficarlo o resumirlo rápidamente, se trata de un cabro joven que está a punto de cumplir 17 años.
3: Menos mal que no me dijo Lolo.
0: Ya. Estamos ambientados en Estados Unidos, California.
3: Eso.
0: Y él tenía una hermana muy matea que pasa todo el examen y él reprueba el examen de manejar.
3: Opa.
0: Y eso para un hombre era, y para un padre de familia era casi como una deshonra que su hijo no supiera manejar,
3: digamos. Es verdad.
0: Y le mienta a su familia, ¿no es cierto? Para poder salir en auto y conquistar chicas y ir a aventuras. Y pasan muchas aventuras y lo pasamos muy bien viendo la película.
3: Mira, ¿por qué se llama Papá Cadillac? Porque hay un vehículo, marca Cadillac, que es que era el auto del abuelo.
0: Sí.
3: Y hay una escena muy buena cuando ponen...
0: Stranger... ¿Estoy dando spoiler?
3: No, pues estoy nomás. Hay una escena muy buena, me mataste la risa, y cuando dicen vamos a poner algo de música, y ponen y obviamente que era el auto del abuelo.
0: Un artista que vamos a recomendar en un minuto es el gran Frank Sinatra.
3: Sí, muy buena. Una película de 1990. No está...
0: Mira, yo me sé que ochentera.
3: No, es que de los 89, 80, te digo yo que está en el link. Pero sí, era la dupla de oro de los 80, de 90.
0: Generación Perdida, por ejemplo.
3: Pues Generación Perdida. Y después de los Goonies, también los muchachines están ahí. Y después tienen una serie de aciertos y desaciertos. Sí. Que uno de ellos, lamentablemente
0: los consumió la droga.
3: Sí, y falleció. Y bueno, Corey Feldman todavía está entre nosotros. Sí,
0: dicho, cayó en droga, pero se pudo rehabilitar.
3: Y tiene una historia muy interesante con Michael Jackson. También Corey Feldman, muy interesante. Así que pues, una película obviamente que es de la década de los 90, que está disponible en su videoclub favorito, por supuesto. Oye, pues ¿qué no ponemos un videoclub?
0: Oye, ya por las
3: marcas
0: del videoclub aquí, ¿dónde están?
3: Oye, pero de verdad nos iría súper bien, porque hay mucha gente que tiene su...
0: Netflix,
3: su...
0: por ejemplo, que ponga esto en el catálogo.
2: Oye, ¿ustedes saben de que la gente de Netflix fue a tocarle la puerta a Blockbuster en su minuto para unirse?
3: Sí, porque ¿qué pasó?
2: Blockbuster le pegó el portazo.
3: Para que se den cuenta que las oportunidades se pueden perder, pero la mejor oportunidad, ya saben, que es seguir con nosotros acá en el Cobor. ¡Vamos y volvemos!
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6: Son las 5 de la tarde, 25 minutos.
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3: Estamos de vuelta en el Cubor. Muchas gracias. Ya saben que la recomendación de Errols del día de hoy, el que cachó el chiste de Errols, es tan viejo como yo. Ya saben que es Papá Kai, la que más conocía en inglés, ¿cómo?
0: Licencia para conducir.
3: Ya saben, muy buena con los Coris, así que ya saben.
0: License to drive.
3: Sí, y al final del capítulo del día de hoy, por supuesto, recomendación musical. Hoy día tengo a Felipe, tengo también al analista, por supuesto, tengo a Daniel Río García. Saludos para usted, tía Pati. Como, en los que siempre la saludo.
0: Ya me debe odiar.
3: Oye, estamos hablando de la miscelánea, pero tengo que, ¿saben qué? 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Dime algún otro producto.
0: La chambrita.
1: ¡Ay, papito! ¿Qué es la chambrita?
0: La chambrita, para la gente más antigua que nos ve, que nos sigue,
1: ¿sí?
0: Que son muchos.
1: Muchos. Y incluso gente que ahora va a tener su primer nieto.
0: Exacto.
1: Sí, pues, por favor.
0: La chambrita es lo que nosotros hoy día llamamos camiseta clínica, que te lo piden en todas las clínicas y hospitales del país, porque es una prenda muy cómoda, que no trae botones,
1: buena,
0: pero que abriga rápidamente al bebé y lo puedes abrigar rápidamente, porque tú sabes que la temperatura del bebé hay que mantenerla muy regulada, parejita. Entonces es un producto clásico de la caja Philips y es donde va estampado, de hecho, es tan representativo la caja que es donde va estampada el logo Philips.
1: Ya. Vale. La chambrita.
0: Chambrita o camiseta clínica, ya. Pero para la gente de más generaciones, sí, más antiguas, es la chambrita.
1: 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Seguimos hablando acá con el analista, por supuesto, con Daniel Río. ¿Sigamos hablando de la miscelánea con Felipe?
0: Sigamos hablando de la ley miscelánea.
1: Sí,
0: mira, una de las cosas que a mí me gusta de la ley miscelánea y no me gusta al mismo tiempo.
1: Ya. ¿Por qué tiene esa bipolaridad, querido amigo mío?
0: ¿Sabes por qué? Porque recordando al querido Tomás Flores, que lo escuchaba mucho, y tanto yo como Felipe escuchamos mucho ese programa Buenos Días Mercado.
1: Sí, sí, sí.
0: Lamentablemente él falleció.
1: Sí, y un gran economista.
0: Me hizo pensar, un gran economista. Un gran me hizo pensar, fíjate, porque yo cuando recién entré a la salí de la carrera, uno de mis grandes reclamos era ¿por qué no se aliviaba a la pyme a través de impuestos, bajándole los impuestos? Y me he dado cuenta que lo que más que eso no es lo que más alivia a la pyme. Lo que más alivia a la pyme es tener reglas claras, parejas y que se le facilite en términos de burocracia estatal. ¿Por qué? Porque cuando tú haces, y esto lo decía Tomás Flores y me pareció un muy buen concepto, bajar el impuesto corporativo lo encuentro bien. Quedamos, como dice Felipe, hace 14 años que hicimos una reforma tributaria espantosa.
1: El señor Arenas,
0: y pusimos el impuesto corporativo en 27%, que es una locura, sobre el promedio de, imagínate, de países desarrollados.
1: Qué duro.
0: Y los países, creámoslo o no, sobre todo hoy día con el tema de las tecnologías, hay una competencia tributaria entre los países por captar capitales. Porque hoy día tú estás a un solo clic de mover un capital de un lado a otro. No es como antes.
1: No,
0: y tú tenías que mover la maquinaria, mover el... No, aquí el capital ya no es físico, es líquido. Es muy líquido. Está en fondos de inversión, ¿no es cierto? Está en acciones.
1: No tienes que viajar a Miami para...
0: No tienes que viajar. Están las famosas fintech que te permiten, ¿no es cierto?, tirar tu plata a varios lados.
2: Claro, Dani. Don Dani, y no hay nadie más miedoso que $1,000,000.
0: Claro.
2: Entonces, mientras me cambien las condiciones, lo agarran, lo venden y se va.
1: Antiguamente tú tenías que tener una residencia. Acuérdate, pues, en Miami tenías que, para abrir una cuenta, tenías que tener una residencia en Miami,
0: claro,
1: justificar, hacer todo. Hoy día no. Puedes tener el celular y te abren una cuenta al tiro. Donde tú quieras, Zurich, donde tú quieras, yo te abro una cuenta.
0: Exacto, correcto. Entonces, ¿por qué te digo que hay cosas que no me gustan? Que me gusta la baja del impuesto corporativo, pero no me gusta la diferenciación del impuesto corporativo. Porque, como decía Tomás Flores, generas un desincentivo. ¿Qué incentivo vas a tener como pyme a crecer el día de mañana si tú sabes que tienes una ventaja tributaria importante entre un 15 a 16, creo que están 11 o 13, versus un 20-tanto% que pagarías si fueras una mediana o grande empresa?
1: O sea, por eso también que existe esa proliferación. No estoy comparando los mercados, pero tampoco los ejemplos, pero por eso hay una proliferación de que dice, ah, fantástico, pongamos esta empresa en Curazao o en Antillas Holandesas.
2: En Gibraltar.
1: En Gibraltar, claro. Donde, por ejemplo, y ponemos, no sé, un casino, ponemos, no sé, lo que venga. O sea, ahí es donde tú dices, tienes esa
0: sí, pero yo
1: posibilidad.
0: A lo que voy yo, Rafael y Felipe, es que el incentivo está mal puesto. En el sentido, yo prefiero una tasa baja.
1: Sí.
0: Yo, si fuera por mí, yo lo pondría en 17.
1: Okay.
0: En 17, 20 a lo sumo. A lo sumo, ya creo 20 que es harto para Chile.
1: Ya, pero eso no quiere decir...
0: Pero una tasa plana.
1: Pero no, porque dice que va a percibir menos. Ah, si percibo menos, ¿a quién me lo... cómo lo equiparo?
2: ¿Cómo se compensa?
1: ¿Cómo lo compensa?
0: Porque es lo que hablaba Felipe, y ahí los va a tocar de nuevo el crecimiento económico. Oye, si esta cuestión de los impuestos, de los ingresos permanentes, y quizás Felipe va a coincidir conmigo, quizás no, para mí es el populismo más grande. ¿Qué ingreso permanente puedes tener tú cuando tú tienes... Claro, la tasa es fija, ¿no es cierto? Tú
1: tienes
0: una tasa que un 10%, eso es permanente.
1: Sí.
0: El 10%, el 15%, el 20%, eso es permanente.
1: Eso no es volátil.
0: Pero si tu país tiene un país que no crece, al aplicar la tasa no te va a dar ingresos fiscales.
1: No, pues no te
0: va a dar negativo.
1: ¿Sí?
0: Entonces, ¿de qué ingreso permanente me hablan? Cuando tú la base es lo importante, que tú hagas crecer la torta, que hagas crecer la base sobre la cual se aplica la tasa. Entonces tú no te vas a ganar con... Si fuera por tasa, Venezuela estaría hoy día, lo cierto, que de las tasas corporativas más altas del mundo, o Argentina en su minuto, hubiese sido desarrollado qué rato. ¿Sí? Y no le entraban los ingresos fiscales porque no había crecimiento económico. Entonces, al aplicar la tasa sobre una base que es cero o negativa, no te da ingreso.
1: Felipe.
2: Claro, lo que dice don Dani es correcto. Yo creo que aquí hay un tema de los focos. Yo creo del 2014 y antes, y algunos gobiernos, claro, más promercado, hay una visión en el cual, yo siempre lo he dicho, hay visión en el cual las personas que administran el Estado quieren que el Estado tenga más participación dentro de la sociedad. ¿O hay otros políticos que dicen que queremos que las familias tengan más participación?
1: Yeah.
2: ¿Ok? Cuando bajamos, ¿qué dice para los que están en la casa? ¿Qué dicen los estudios con cosas pragmáticas? Que en la medida que tú bajas los impuestos a las empresas, efectivamente hay más actividad económica. Esa actividad económica genera más impuestos, pero no logra compensar la bajada completa de los impuestos.
1: O sea, yo bajo pero
2: sube la actividad, sí. Pero lo que yo antes recaudaba no es es menos que ahora.
1: Ya.
2: Eso es lo que dice. Pero la pregunta del millón es: ¿queremos que el Estado siga creciendo o queremos que esto sea traspasado hacia las familias,
1: a los usuarios?
2: Porque al final del día, cuando las empresas, las personas hacen su declaración de renta, es pagarle al Estado o me quedo yo con la plata.
1: ¿Ok?
2: Entonces, imagínense que usted con 10 millones de pesos que ganó, le quita 280 lucas. Y acá le van a quitar 200 lucas. Entonces, queda una cantidad de plata en el bolsillo de la familia. Uh-huh. En el fondo es, ¿queremos que el Estado haga las cosas o queremos que la familia haga las cosas? Esas dos visiones, diciéndolo en forma simple para los auditores, ¿queremos que el Estado siga proveyendo de bienes y servicios a la sociedad? ¿O son los emprendedores, las personas, los individuos que con su potencial, su capital humano, su experiencia, su pensamiento innovador, su visión de futuro, haga las cosas?
1: Ahora, tomándome las palabras, profe, te lo tomo así. Levanto la mano y te digo, pero profe, es que las personas, no todas las personas están preparadas para manejar un presupuesto de dinero en su bolsillo y lo pueden malgastar. Lo diría una persona del mundo tradicional. Versus una persona del mundo no tan tradicional, le digo yo, por fin, ¿quién mejor que yo para manejar mi platita?
2: Claro, ayer le hice una pregunta a un gran economista y dijo, ¿cuál es la diferencia entre los países desarrollados y Chile? El capital humano. Ahí es donde hay una brecha muy importante. Yo creo que no hay educación financiera.
1: Sí.
2: El país creció muy rápido en su época. La gente no logró... consumió mucho y no invirtió.
1: Ya.
2: Yo creo que hoy día todas las plataformas que uno se mete y dice, por favor, inviertan, piensen en su futuro. La gente, yo le he dicho hasta el cansancio a muchas personas, la mayoría de los latinoamericanos están obsesionados con el pasado y la ideología, mientras que los chinos, los alemanes, los americanos están obsesionados con el futuro y las ideas pragmáticas, las cosas que funcionan, crear un futuro. Nosotros, estos países, son países que tienen 200 años. Cuando fue la pandemia,
1: ¿sí?
2: Me acuerdo que un amigo trabajaba en una empresa japonesa y le pregunté, oye, ¿cómo está la empresa? ¿Sabes lo que me respondieron? Me dijo, Gonzalo, nosotros en el Imperio Japón hemos pasado todo esto. No me ven a decir esto de la pandemia. Esto va a pasar, nosotros seguimos pensando.
1: A ese nivel. Así.
2: Lo mismo pasa con los alemanes. ¿Usted cree que todavía los alemanes están hablando de la guerra y de la invasión hacia Holanda? Aunque los holandeses no quieren mucho a los alemanes, por lo mismo.
1: Yeah.
2: Pero ellos están unidos.
1: Porque también tienen un pensamiento
2: a futuro. Pero a pesar de que con todos los problemas de tecnología y estas mismas ideas, que el Estado es el que tiene que resolver las cosas, Europa está súper estancado.
1: Yeah. Según la visión de ambos, y digamos lo que se ha planteado Daniel y lo que ha planteado Felipe, esta mega reforma o esta miscelánea, bueno, y el nombre que venga para el día de mañana, ¿tendrá un asidero próximo a tener una buena ejecución, tomándome en consideración de que ustedes en el primer bloque dicen, mira, si se llegase a aprobar en un hipotético, todo rápido, los frutos los vamos a ver recientemente cuando esté acabando este periodo del presidente Kast.
0: Exacto.
1: Y estaríamos con el próximo presidente o presidenta.
0: Cosechando los frutos.
1: Claro, ahí recién se va a estar dando cuenta. Pero, y la pregunta es, dentro de eso es lo mismo. Tomando que ya me dijiste que sí, te vería recién el resultado. ¿Podría esta mega reforma subsanar o ser una solución definitiva o una solución parche para lo que hizo en el 2015 mira, señor Arena?
0: Mira, hay un punto que tocó Felipe y es súper importante. Cuando tú, en vez de destinar esa plata, se te vaya a impuesto, se te va a tu ingreso personal disponible,
1: sí.
0: ¿Qué posibilidades tú tienes en la economía?
1: Cero.
0: No, tienes dos posibilidades. ¿O lo gastas o lo ahorras?
1: No hay más.
2: La plata invierte, claro, o la consume.
0: Y cualquiera
1: se la gasta. Tengo cero oportunidad, a eso me refiero.
0: Lo que pasa que, Rafa, y cualquiera de esas dos opciones es bueno, es virtuoso para la economía. Si la gastas, generas actividad económica. ¿No es cierto? Y tienes que pagar IVA, además. O sea, generas impuestos.
1: Claro, sí. Bien, sí, está bien.
0: Si la inviertes, das la posibilidad a que mucha gente, que lo hablamos en un capítulo de los bancos, ¿te acuerdas? Y al final decíamos, oye, es súper importante que la gente entienda que la plata que tienen los bancos no es de los bancos.
1: Pero si lo invierto y lo dejo...
0: Lo puedes malgastar.
1: Ya.
0: Lo puedes, incluso ya. Aunque lo malgastaras en el casino,
1: ya
0: vas a generar actividad económica. Porque el casino genera empleo, el casino ya genera impuestos.
1: ¿Sí?
0: O sea, y eso es súper importante lo que dice Felipe, porque... Y eso es lo que de algunas visiones políticas no se entiende, que es cierto, y por eso en todos los países del mundo el sistema provisional, el ahorro es forzoso, y por la misma
1: ya,
0: razón
1: porque es impositivo.
0: Es forzoso. No es que sea impositivo, lo que pasa es que, como dices tú, hay gente que tiene por niveles culturales distintos, por formaciones distintas,
1: ¿sí?
0: Esa gente no es previsor, hay gente que no es previsora y no va a ser previsora nunca.
1: No.
0: Y como no es previsor, el Estado te obliga a decir, ¿sabe que usted parte de lo que gana tiene que ahorrarlo? Y eso es en todos los sistemas previsionales del mundo. Sea de reparto, sea de capitalización individual como Chile. Porque se entiende, como dices tú, que hay personas que lo van a malgastar, entre comillas. ¿Ya? Y efectivamente, ¿qué va a pasar ahí? Pero eso es porque estamos pensando en la jubilación. Y el día de mañana, si esa persona no ahorra para su jubilación, ¿le va a ir a pedir la plata a quién? A Papá Estado.
1: Ya.
0: O sea, y no existe Papá Estado, porque Papá Estado es una ficción jurídica. Lo que existe somos nosotros, que financiamos a Papá Estado, que son los políticos en el fondo.
1: Ya.
0: ¿Te fijas? Entonces, pero quiero agregar un punto a lo que decía Felipe, que es súper importante, el ingreso disponible. Y tiene que ver con la reforma miscelánea, que es el concepto de integración tributaria. A propósito que dice ese famoso diplomado, quiero aclarar a la gente que hice un diplomado en tributación, no soy magíster en
1: pero
0: tributación.
1: Dale nomás, pero seguí, no te digas suelo.
0: Una de las razones,
1: seguí bastante.
0: Oye, una de las razones por la que entré a ese diplomado en la Católica fue por eso.
1: Yeah.
0: Para entender algunos conceptos que yo ni siquiera entendía que
1: era el fútbol. Pero con ese conocimiento.
0: Por ejemplo, y te voy a decir, ¿a quién más beneficia esta reforma?
1: ¿A quién?
0: Es a las pymes. Y es lo contrario a lo que hizo un sector político. ¿Por qué? Porque esta.
1: Tú eres pyme.
0: Porque esta, una de las cosas que hizo mal Arena, que dijo que no nos iba a afectar y nos afectó, fue que desintegró en parte el sistema. Desintegrar significa que la persona se trata diferente al dueño de la empresa.
1: Sí.
0: ¿Ya? La persona es una cosa, la empresa es otra, por lo tanto, si la empresa paga su impuesto que tiene que pagar, que los pague, y si después esa persona retiró esas utilidades, parte de esas utilidades a su bolsillo, también me pagas por esas mismas utilidades que ya tributaron como empresa, me las pagas como persona.
1: Ya.
0: Entonces, ¿qué pasa en una pyme? Eso no es entender la realidad de una pyme. Porque una pyme, la realidad es que los socios, los dueños, son familias. ¿Ya? Y esas familias, al tú desintegrar el sistema, y por lo tanto tener que tributar dos veces por una misma utilidad, le quitas más posibilidad que esa persona tenga dinero, ¿ya? ¿Y qué hacía esa familia con ese dinero? No se la iba a gastar al casino.
1: No.
0: Tenía una empresa familiar. Lo reinvertía
1: en su empresa familiar. Obvio.
0: Crecían. En el fondo, les evitaba tener que ir al sistema financiero
1: a endeudarse. Ya.
0: Entonces, con capital propio, podían crecer. Y eso fue un gran... O sea, el mayor impacto que se le produjo a la economía chilena con la reforma que decía Felipe, fue a la pyme. No haces todo esto que dicen ahora que a los más ricos. No, si la empresa grande se la arregla sola. Los millonarios se la arreglan solo. Por eso, como decía Felipe, el millón de dólares viaja muy fácil porque los millonarios a un clic de distancia están para tirar la plata a Gibraltar, a Panamá, a Costa Rica, a Alemania. ¿Quién le dé las mejores condiciones? ¿Te fijas? Eso es lo que quería decir.
1: Felipe, por favor.
2: Claro, lo que está efectivamente, lo que dice Don Dani es correcto, es decir, acá el pensamiento, lo vuelvo a decir, el pensamiento que tenía el señor Arena y su grupo es que el Estado tenía que involucrarse más en la actividad económica, y eso es lo que trajo todos los resultados de hoy día.
1: Que eso, hay una negativa.
2: Hay una negativa, ¿okay? No hay mejor servicios de salud, no hay mejores pensiones. Y ojo, tú hablaste de que el sistema chileno es de capitalización individual. Hoy día no es de capitalización, no, pues hoy día es mixto. Y siempre ha sido mixto.
1: Ya.
2: El Estado sí paga pensiones para poder solventar a aquellas personas que no pudieron cotizar. Ojo, las mujeres, en el tema de las pensiones, que es un tremendo tema, las mujeres cotizan 14 años y los hombres 22 o 24. Es decir, no esperen buenas pensiones si no hay cotización.
1: Ahora
2: es decir, eso es lo que hablan de la AFP. Y ojo, y una vez, estábamos con...
0: Con Felipe.
2: No, me enojé, es que yo me pongo vehemente con algunas cosas, queridos auditores. ¿Qué es lo que ocurre? Un día tomaron a la señora Jara por su casa.
1: Sí, me acuerdo.
2: Ustedes saben que en Latinoamérica no existe el producto crédito hipotecario. Pero... En Argentina no existe. Es decir, cuando tú llegas a un acuerdo con una persona, te compra el departamento... La billete. Persona llega con maletines y te entrega el billete.
0: Es verdad, sí.
2: Acá, y esto siempre lo han explicado grandes economistas, es decir, para que alguien te preste a ti una cantidad de dinero para que lo pagues en 30 años, tiene que haber una persona, un individuo o una sociedad, una organización, una institución que quiera prestártela a 30 años y que tú se la pagues a ella de vuelta en 30 años.
1: Oh,
2: eso no existe en otras partes del mundo. No. Y eso es lo que le dio a Chile una visión distinta gracias a las AFP. La misión de la AFP es invertir a largo plazo los dineros de las personas. Ellos administran, no son dueños de ellos, las personas. La gente le ha metido en la cabeza que los dueños de las platas de la AFP son las AFP. Falso. Las platas de las AFP son de las personas. Es como que tú lo metieras en un fondo mutuo. Claro. La plata o un depósito a plazo, tú lo tienes en el banco y el banco te lo paga cuando esto liquida. Acá en el caso es tu pensión.
1: Claro, yo tengo una APB y, por ejemplo, yo sé que a los 65 lo puedo retirar.
2: O lo puedes retirar antes.
1: Lo puedo retirar, pero me van a castigar.
2: Claro, te van a castigar.
1: Sí.
2: Pero alguien estuvo dispuesto a prestarte a ti a 30 años. ¿Cuál es el mecanismo de transmisión? Yo siempre ocupo esa palabra. Las AFP recaudan todos los meses las platas de las cotizaciones. Y le dicen, y llegan los bancos y tocan la puerta y le dicen, tengo una persona acá, el señor Mazo, que quiere pedir un crédito hipotecario. ¿A cuánto quiere pedir? Estudiamos la evaluación de él, 25 años. Entonces van, conversan con la AFP les pasa la plata a una tasa al banco, el banco toma ese dinero y se lo pasa al señor Manso.
1: Y me compra.
2: Le paga a las inmobiliarias.
1: Sí.
2: El señor Manso le paga a la inmobiliaria, la inmobiliaria le paga a la constructora le paga a los trabajadores, a los proveedores, con la plata de las AFP.
1: Y está el círculo.
2: Y empieza el círculo. Entonces, gracias a las AFP, hemos tenido un sistema, han entregado liquidez a un sistema financiero.
1: Te puedo, y con eso nos queda un minuto, pero yo sé, perdonen que... Vamos a hablar, pues sé que te dijiste ayer, pero a ver, no es ajeno el tema de los AFP, porque claro, nosotros tenemos un fondo de inversiones en otros países, que lo tengo claro, hay empresas, los pensionados son dueños de mineras.
2: Claro.
1: ¿Me entiendes?
2: Bueno,
1: no puedo decir el nombre por confidencialidad.
2: Dicho sea de paso, señor Manso, es Val, ¿saben quién es el dueño de Val?
1: ¿Quién es el dueño?
2: Ontario Teaching Pension. Los pensiones, los profesores de Ontario, Canadá, armaron un fondo y compraron Esbio y Esval. Y el agüita es de una de las pensiones
1: de los profesores.
0: Hagamos lo mismo con Codelco. Pues, eso no, lo que
2: y que, ¿saben quién es el dueño de la de supermercado Unimark?
1: ¿Quién?
2: Las AFP, pues, el segundo mayor accionista.
1: ¿Viste?
2: Primero el señor
1: Sayé.
2: Y después son las AFP.
1: Para que vea.
2: Y lo que están haciendo ellos es hacer crecer el supermercado para mejorar pensiones, no para hacerse dueño del supermercado.
1: Yo pensé que era para pagar el sueldo a Zabaleta. No.
2: Y lo quiero decir a los auditores y a las personas que están escuchando. ¿Es el sistema perfecto? No. ¿Hay cosas que mejorar? Sí. Nosotros como ciudadanos tenemos que estar conscientes que la única forma de mejorar nuestra pensión ¿Es cotizar? Sí. ¿El Estado puede involucrarse? También. ¿Okay? Lo que queremos no es proteger, ni que nos esté auspiciando, ni decir que nuestro sistema es el mejor.
1: Habla por ti.
2: No, ¿okay? No. Pero es una de las formas de poder ordenar de mejor manera las pensiones y mejorar la calidad de vida de los chilenos.
1: Qué bueno.
2: Y ojo, perdón, señor Manso, lo último.
1: Dele, profe.
2: Cuando se creó el sistema, la gente se moría a los 70, a los 65, no duraban 100 años.
1: No, ¿no?
2: Entonces, esto nosotros que está sí. Acá, aquí los políticos, algo pasó que deberían haber hecho un tema escalonado. Es decir, tú entras a trabajar, pagas el 20% de tu cotización, después 15, 12,5 y 10. Aprovechar los primeros años de tal manera de poder cotizar más.
0: Generar un fondo.
2: Eso, eso es todo. Siempre se puede mejorar.
1: Muchachos, el recomendado de esta semana, por supuesto, en su disquería favorita. Ya, no voy a decir spec, pues siempre me retengo.
0: Como tenemos 0.5 minutos, 0.5000.
1: Dale.
0: Vamos a hablar rápido.
1: Ya vamos con Jethro Tull, que Jethro Tull
0: es una de mis bandas favoritas de toda la historia.
1: Amigo, en la banda del mundo.
0: Blues rock.
1: Muy bueno,
0: Jethro Tull. Convirtió lo que tiene más famoso este yo te diría, este grupo liderado por Ian Anderson, es que convirtió la flauta en un instrumento de
1: metal. Voy a abrir el oh, ¡qué maravilloso! Mira,
0: bueno, mamá. Ese es un remasterizado Steven Wilson.
1: Pero es que mira el arte que tienes.
0: Es maravilloso, es el álbum icónico de Jethro Tull.
1: ¿Cómo se llama?
0: Se llama Aqualung.
1: Es una recopilación de 2011 que viene con los remix, por supuesto.
0: Viene con los remix.
1: Y viene, por ejemplo, el Aqualung, por ejemplo, viene con... Son 11 temas que tiene. La duración más o menos promedio de este estilo...
0: Aqualung es larga, sí. Es como un tema épico. Es el que tú ya partiendo escuchando el tema épico te enamoras del...
1: 6.37 dura el tema.
0: 6 no es tanto.
1: No es tanto para el estilo que es. Y ojo, Jethro Tull tiene temas que más largos.
0: Lo bonito de Aqualung es que... combina guitarras acústicas preciosas de momentos muy calmos a momentos muy heavy a través, sí. Pero qué es lo más increíble, que más allá de las guitarras de Martin Barrett, que son espectaculares, uh-huh. Es que transformó la flauta de Ian Anderson en un instrumento de metal.
1: Buena.
0: Y eso es increíble. En Locomotive Breath se nota ese.
1: Jethro Tull es una banda de 5 integrantes, por supuesto, que tiene un bagaje impresionante. Ha tenido muchas apariciones en películas, en series. Ellos tienen una suerte de internacionalización y también yo creo que ya traspasaron de la cultura rock a la cultura popular.
0: Te voy a contar una anécdota antes que nos fallamos.
1: Póngale.
0: A propósito del grupo que vamos a ir a ver los dos.
1: Sí, por favor, invíteme.
0: Vamos. De Opeth, que te encanta.
1: Sí, me tiene que llevar.
0: En el tema,
1: ya me convenció, ya fui
0: al gimnasio. El tema 4 de Opeth, en el último disco, que es maravilloso, a mí me encanta, interviene Ian Anderson en un homenaje a la leyenda con su flauta y con su voz.
1: Buena.
0: Y es un tema extraordinario. S4 se llama ese tema de Opeth.
1: Muchachos, esto fue el Cowork. Estuvo Diego Orellana López, estuvo Renata Sagredo, por supuesto. Mi nombre fue Rafael Manso. Estuve con don Felipe Elker. ¿Cuál es tu dirección de tu Instagram para tu libro?
2: Todavía falta por lanzar.
1: Pero dele nomás para que la gente se entusiasme.
2: El método de las 4 cajas.
1: ¿Y cómo se llama el Instagram suyo?
2: O el que es ahí abajo, finanzas personales. Ahí ya. Ahí me pueden escribir, conversar, decirme todo lo que necesitan para poder ayudarlo.
1: Y también, por ejemplo, si usted quiere debatir y tiene algunos temas que le interesa, incluso ser una disquería que quiere ser parte de la lista, ¿cuál es su Instagram, que tiene más de 1,000 seguidores ya? ¿Cuál es el oficial suyo?
0: El soy ahí. Guión bajo analista.
1: Soy guión bajo en la lista. Ya, sí. Para que la gente también. Y le
0: mande. Me preguntan mucho por el conductor, sobre todo las mujeres.
1: Estoy casado. Estoy casado, sí. Hasta que ella quiera. Chao. Esto fue el Cowork. ¡Adiós!
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13: Un abrazo cariñoso desde Viña del Mar para el mundo. Hoy día nuestro invitado tiene, bueno, una trayectoria muy importante. Yo lo conocí hace varios años. Sigue siendo un hombre muy sencillo, muy cordial, y en su perfil de LinkedIn dice así, dice: cuento con más de 25 años liderando proyectos de comunicación, marketing, medios y producción de contenidos para marcas y organizaciones, combinando todo esto con una visión estratégica, con una ejecución real. Y es cierto, en realidad hace mucho rato, el siguiente personaje, que todavía no lo voy a nombrar, se ha dedicado a eso y me consta. Además, es periodista, un periodista chileno bastante querido, hijo de un tremendo periodista deportivo, también muy profesional. Probablemente apenas diga su nombre lo van a recordar, porque además ha sido un notero por bastante tiempo del Buenos Días a Todos en TVN. Y como si fuera poco, colega mío en UCB TV con un noticiero. Esto es noticia en UCB, esas apuestas que se hacían hace un par de años atrás para decir las noticias de una forma distinta, no tan cuadradas, no tan esquematizadas, un poco más sueltas. Me refiero

0: con Pablo Millas. Pablo, muy buenas tardes, bienvenido al megáfono. ¿Escuchas? Parece ser. Pablo, bueno, ¿me estás escuchando? No lo sé. Ahora sí, no te estoy escuchando, parece ser que lo tienes muteado el micrófono porque no estamos
1: Mira, sí
0: escuchando
1: te
0: al
1: estoy
0: periodista.
1: escuchando, pero
0: Ahora sí
1: quiero
0: estamos
1: ver si
0: escuchando al
1: puedo cambiar
0: periodista.
1: la.
0: Ya, partimos todo de nuevo. Hola, Pablo, ¿cómo estás? Buenas tardes,
1: Ah,
0: bienvenido al
1: ya, ahí
0: megáfono.
1: está. Lo que pasa es que quería cambiarme de señal
0: ¿Ya?
1: de Wi-Fi. Buenas tardes, gracias por la presentación, ¿ya? Que ha demostrado un poquito la variedad de trabajos que he emprendido a hacer en la vida, producto del destino, producto de la buena suerte. Y producto también de esta inquietud de ser un personaje medio antiescritorio. Así es que
0: Medio
1: de esa manera lo
0: antiescritor.
1: hemos desarrollado todo profesionalmente, combinando el periodismo con el marketing desde hace unos muy buenos años.
0: Bueno, muy buenos años y te conocimos casi todo en todo Chile por el hecho de ser notero, donde ser notero en esa época era tremendamente importante. ¿Qué recuerdos manejas tú de TVN, por ejemplo?
1: Pero para mí TVN fue una tremenda escuela, fue un tremendo desafío, fue a su vez muy, muy intenso, muy arduo, muy desgastante, porque yo entré Buenos Días a Todos, después me fui al programa La Eli, tenía más o menos, piensa los 6 años y tanto que estuve del orden de 4 notas diarias, más los reportajes, más otras cosas que hacía. Digamos así que fue muy intenso, muy enriquecedor y muy agotador, esa es la verdad. Yo a los 31 años ya decidí partir.
0: Decidí partir. Bueno, vamos a conocer un poco más de lo que está haciendo el fundador de BGS. Pero aquí, a esta hora, lo relevante también es Renato Dosado, que está en los controles centrales, porque pone una música espectacular, como el siguiente tema.

0: escucho a ti, ¿eh? No te escucho a ti, Luis Ricardo. Escucho la música. A ti no te escucho. Ahí cuando sube la vida de la música, la escucho.
1: Escuchando perfecto. Ahora no sé si desde la mesa ya me estás
0: Ahora
1: escuchando.
0: sí. ¿Por qué tiene que
1: Ahora
0: fallar el
1: sí.
0: internet cuando no tiene que fallar?
1: Bueno, porque definitivamente le ha pasado a los más grandes, Pablo. Eso es así. La cosa es
0: Caballero.
1: definitivamente así. ¿Por qué nació en el año 2018 o algo por el estilo, VGS?
0: No, nacimos nosotros como VGS en el año 2013. Ya, y van a
1: 2013.
0: decir, ¿por qué se llama VGS?
1: Sí.
0: Se llama
1: O sea,
0: VGS
1: yo podría
0: porque...
1: decir Visual Global, no sé, algo pirulo, no tengo idea.
0: Anda ahí cerca. Se llamaba
1: Ya.
0: en su origen Visión Global Sport,
1: Mira.
0: porque nacimos como una agencia de marketing deportivo. Y la verdad que con el andar del tiempo, el marketing deportivo lo hicimos y lo hacíamos habitualmente, pero pasó a ser una parte mínima del negocio. Y nos abrimos porque Visión Global, VGS, se asoció con Omnicom Media Group. Y Omnicom Media Group es la agencia de publicidad, agencia de medios y holding publicitario más grande del mundo. Y ahí estuve 15 años, hasta hace un par de años, trabajando en marketing deportivo, que era una parte. Agencia de influenciadores, fuertísimo, generación de contenido. Cuando hicimos contenido, generación de programa, proyectos creativos, generación de piezas visuales, hicimos todo el 360, podríamos decir, de lo que es el trabajo de marketing en términos publicitarios. Y de ahí, bueno, yo me salgo ya porque ya quiero estar más libre. Pero todo el trabajo que yo aprendí ahí, porque uno va con formación periodística, después estudié con 49 años, yo tengo 56, publicidad, o sea, hice un diplomado en marketing, no publicidad, sino un diplomado en marketing en la universidad, que el punto de que a uno le vaya bien o mal en términos publicitarios, bueno, tiene un poco de azar, pero lo más importante es la estrategia. Es la forma en que nosotros nos planteamos hoy en día frente al público con nuestra marca, nuestros productos. Entonces, nosotros empezamos ahora a trabajar principalmente estrategias en medios, estrategias comunicacionales y estrategias, lo más importante, que es el fuerte de nosotros, la estrategia de brand journalism. ¿Qué es brand journalism? Periodismo de marcas. Entonces, ¿por qué? Porque antiguamente se separaba lo que es la parte marketing publicidad con la parte de comunicaciones corporativas. Pero hoy día el mundo cambió y quiere que tu marca, que tu negocio hable y que nos cuente su propósito. Y es así como las marcas más importantes internacionalmente, y ya lo están recién empezando a hacer algunas marcas chilenas, empezaron a comunicar su propósito y su aporte a la sociedad. Y ahí es donde nosotros estamos para tratar de llevar esa estrategia de marca a un lenguaje periodístico con ética para que la gente aprenda a conocer y ojalá conseguir afecto corporativo, que le digo, que cuando te quieren tanto que te acompañan en las buenas y en las malas.
1: Pero eso es tremendamente interesante, ahí tenemos algo en común. Yo lo hice en la Universidad de Chile, el primer posgrado de marketing que se hizo en América Latina en el año 1985 al 86, estamos hablando de varios años atrás. Y definitivamente ha evolucionado un montón cuando estamos hablando de, en el fondo, lo que todos quieren, esa lealtad, ese tema de marca, donde definitivamente el cliente, antiguamente recuerdas, y sobre todo tú, deportivo y tu papá, hay que tener la camiseta puesta cuando estamos hablando de los temas
0: Exacto, eso es lo que
1: deportivos.
0: se busca.
1: Claro, eso es lo que se busca y muchas veces, lamentablemente, Pablo, no sé si estarás de acuerdo conmigo o no, hoy día la juventud que se dice marketera o sobre todo tú que estás o has estado en importantes agencias de medios, hay mucha gente joven que no sale a la calle, definitivamente no mueven el trasero, perdona que sea tan claro al respecto, porque la verdadera necesidad del cliente, el testeo, está en el puerta a puerta, en el calle, en tomar el metro, en tomar el bus, en subirse a un colectivo, en caminar. No está frente al computador viendo, a ver, efectivamente tengo una marca tan grande, me paga esto, hago un mix de marketing, lo pongo en los programas que más marca y chao, ¿cómo te va? La verdad es que eso finalmente ha dado pésimos resultados y ha justamente derivado en el alejamiento de la gente en tener amor, entre comillas, por las marcas, porque han descuidado algo fundamental y te felicito que hoy día estés dedicado a eso. es esa
0: Mira,
1: entidad, ese mensaje?
0: a mí lo que de verdad voy a ser autorreferente. Una de las ventajas que tengo es que yo reporté. Entonces, cuando me toca hablar, por ejemplo, si estamos hablando en el caso de seguros de vida con un cliente, tengo la experiencia de haber conocido muchísima gente que nunca tuvo seguro de vida. Entonces, de alguna manera, tengo esa cercanía que todavía la conservo, si bien es cierto, ya no reporteo, pero yo soy del que se queda sentado hablando con el estacionador de auto media hora. Entonces, es lo que tú dices, toda la razón. Hay un turisteo digital por parte de mucha juventud que está entrando al mundo de las comunicaciones y al mundo de la publicidad, pero no hay un tú a tú con respecto a quién es su potencial público ni su potencial cliente. Ahora, hay gente que sí lo hace y resulta que son los que les va mejor.
1: Les va
0: Entonces,
1: mejor y claro, y probablemente están construyendo algo que es lo relevante, que es a largo plazo. Muchas veces en distintas charlas lo he dicho constantemente, la venta no es una transacción, es una relación con el cliente y
0: una
1: eso va a
0: experiencia.
1: marcar exactamente, va a marcar la profunda diferencia. Vamos a escuchar el siguiente tema musical, Pablo, que es de los años 80, esa música que a ti también te gusta, y al regreso vamos a ir
0: Obvio.
1: profundizando en esto por la siguiente razón. Nos escucha mucha gente, esto es de altísima sintonía, y más de alguien está preocupado, por ejemplo, no solamente con la imagen de determinada marca, sino con su propia marca personal, de lo cual hace años no se hablaba. Escuchamos el siguiente tema y luego
0: Jamás.
1: entramos en este interesante mundo marketero y sobre todo con este periodismo de marcas. Me gustó el tema.

0: 18 horas 21 minutos, satisfaction. Bueno, la satisfacción es una de las cosas que normalmente nosotros queremos como clientes, donde vayas, queremos ser bien atendidos, cosa que nos falta un montón. Nosotros en Chile muchas veces carecemos de esa magia de amar nuestro trabajo. Esa es una de las cosas muy importantes, independientemente de lo que hagas, y sobre todo cuando tiene que ver con la atención al cliente, esa sonrisa que sale desde el alma. Pero ahí hablamos del producto, del servicio, hablamos de muchas cosas, pero detrás de eso hay estrategias, hay cambios. Se habla incluso de la responsabilidad social empresarial, se habla muchas veces de tantos temas que se aplauden y claramente muchos dicen y cacarean un montón. Lo cierto es que muchas veces vemos que ni siquiera la atención telefónica hoy día es personalizada, está a través de un computador, lo cual claramente genera muchos malestares. El periodismo de marcas, un concepto que estoy aprendiendo, ya como buen dinosaurio, uno nunca termina de aprender, y en este caso, gracias al periodista Pablo Millas Blanco, que es el fundador de BGS. ¿Cómo hacemos, Pablo, para ir paso a paso cambiando ese concepto, abrirnos al mundo, hacerlo más humano, más cercano, que nuestra marca, bien sea personal o de producto o servicio, tenga más relevancia y sobre todo un poder de recordación importante?
1: Mira, aquí lo primero que hay que tener en cuenta que uno, porque se habla de la marca personal, es empresario de sí mismo. Uno es su propio departamento de finanzas, su propio departamento de venta, departamento de contabilidad, departamento de marketing. Entonces, cuando nosotros nos asumimos como un producto, estamos hablando en el ámbito profesional, cuando nosotros mismos nos asumimos como un producto, esto yo también lo puedo hacer extensivo a mi marca, a mi emprendimiento, a mi gran empresa. ¿Qué es lo que busca el periodismo de marcas? Es contar tu historia, es contar quién eres, no solo lo que vendes, sino lo que aportas tú a la sociedad. Voy a ir a ejemplos súper triviales. Antiguamente tú veías, por ejemplo, que una marca de alimentos te presentaba su alimento. Hoy día, como hay tanto medio de comunicación con el que tenés que competir, Instagram, Facebook y todas las plataformas digitales, tienes que dar algo más. Porque hoy día además hay un tema de competitividad de producto que es muy parejo. Una marca de auto versus la otra son igual de buenos. Entonces, yo tengo que contar algo que me diferencie. Si no te diferencias, no compitas. Y en esa diferenciación está contar tu relato, tu compromiso. Entonces, yo soy la marca de alimentos que se preocupa de la nutrición infantil. Y lo hago entregando contenidos de educación infantil, de nutrición infantil, por ejemplo, a través de las redes, a través de programas, a través de diferentes formas para que la gente vaya aprendiendo nutrición infantil y cumpliendo mi promesa, entregando productos que sean sanos y nutritivos para los niños. Hoy día ya no es solamente toma esto, compra lo otro. Es mucho más, es lo que espera la sociedad y en especial las nuevas generaciones. Si tú te fijas, hay una empresa telefónica que tiene una promesa hacia los jóvenes. Bien. Te aseguro probablemente que la calidad de su llamada telefónica, de su señal telefónica versus la del otro, no es muy diferente. Pero está en el relato que pudo entregar y la identidad que pudo entregar. ¿Qué es lo que lo hace diferente? Porque yo digo, mira, 800 gigas, y tú vas a decir, yo 1006, pues, y yo 2004, nos podemos llevar toda la vida. ¿Pero por qué una le va mejor que a la otra? ¿Por qué un restaurante con excelente comida le va más mal que al otro, que a lo mejor no es tan buena? Porque tiene un relato, un cuento, y eso es lo que tratamos con el brand journalism, además que lo hace el marketing, y lo hace todo lo que significa la identidad de marca, también lo hace, nosotros con el brand journalism tratamos de llevarlo hacia allá, ¿ya? y preocuparnos porque que nos vaya bien, y para que nos vaya bien tiene que lo que nosotros contemos respecto a te invento una minera sea verdad, y eso es lo que busca el brand journalism. Esto soy yo. ¿Cómo eres tú? No, yo soy una persona de chaqueta, de corbata, que soy padre de tres hijas, esto, lo otro. Bueno, la marca es lo mismo. Es como identidad de una persona. Y nosotros tratamos de comunicarla a través de las diferentes vías creativas y los medios digitales, los medios masivos, programas, videos cortos, lo que Dios nos mande.
0: Es súper interesante y yo creo que allí, bueno, en la escuela de marketing eso se llamaba en algún momento el atributo diferenciador, ¿no? Eso justamente que te está diciendo, por algo soy así, esto es lo especial, por algo en ese restaurante yo vuelvo y a otro no. Puede ser por la atención que tuviste, por el toque del plato, da lo mismo, da referencia directa a que hay algo que se diferencia del resto. Ahora, cuando hablamos de trayectoria, hablamos de empresas que tienen una historia, pero ¿cómo hacen? ¿Cómo hacemos con las empresas nuevas? ¿Cómo hacemos con aquel hombre o mujer que hoy día te está escuchando y se llama el famoso emprendimiento? Quiero emprender. ¿Cómo parto bien o cómo llego, por ejemplo, a profesionales de la talla como ustedes que pueden encaminar y encauzar esto cuando incluso no hay historia? ¿Cómo se construye entonces ese relato?
1: Mira, esta es como la típica frase marquetera. Esto es una gran oportunidad, ¿ya? Pero la verdad es que tiene una oportunidad, tiene algo a favor, que no tiene el peso de la historia. Porque en muchas oportunidades, grandes empresas tienen que salir a contar su historia habiendo tenido hasta tragedias a lo largo de su recorrido. ¿Cómo sale hoy día una marca de buses, de transporte de pasajeros, a contar su compromiso con, por ejemplo, la familia y integrarlo siempre en sus viajes, preocuparse de la seguridad de la familia cuando hace tanto tiempo tuvieron un volcamiento del bus que no tenía freno? Aquí es diferente. Claro, tienes que hacer dos trabajos. Uno es el darte a conocer, o sea, generar branding, generar marca, pero tienes la posibilidad de partir de cero. Y es ahí en donde el trabajo tiene que ser desde el principio, pensado con una estrategia. Es decir, nosotros vamos a partir desde hoy día en el mercado con nuestra fábrica de chocolate. Queremos que la gente sepa que somos una familia. No queremos que la gente sepa que somos una familia. Y ahí vas construyendo tu relato. Queremos dedicarnos a mostrarle que somos más un chocolate de alcance masivo, queremos más caro. Y vas generando la estrategia con la cual tú vas a comunicar. Esto es lo mismo que cuando uno se va a declarar, que decía yo, cuando llegue a mi programa me voy a sentar, me voy a poner al frente y voy a decir, y te ponía ahí al espejo, te quiero, no, no te quiero, era más difícil patearla. Entonces, eso es lo que se busca, generar una estrategia, cuándo voy a hacer esto, cuál es la primera etapa, la segunda etapa, en qué medio, y si lo hacemos a través de la televisión, no, pues no nos conviene. ¿Por qué? Porque nosotros queremos contar esto otro, porque también hay un presupuesto, no nos da, trabajemos con diferentes fórmulas. ¿Ocupamos influenciadores? No, no ocupemos. Sí, ocupemos. ¿Qué tipo de influenciadores? Y así vas generando una estrategia para poder darte a conocer construyendo tu historia. ¿Ya? Ahora, hoy día, posibilidad de trabajar con empresas no solamente chilenas para poder trabajar en estos emprendimientos, la verdad que hay miles. Hay cosas que yo, por ejemplo, las hago con argentinos. ¿Ya? Ciertas realizaciones de video y cositas, ¿ah? Las hago con argentinos. Desde el costo, el talento, son buenos, son rápidos, los tienes ahí y son tan buenos como cualquier chileno. Entonces hay cosas que uno las hace con algún argentino, se está trabajando también mucho con inteligencia artificial, ¿ya? No solamente en la generación de la misma estrategia, sino también en la generación de lo que podrían ser ¿para qué decir? Los elementos audiovisuales. Si uno en herramientas gratis viene prácticamente la realización de una película. Hoy día los locutores, el otro día locuté en comercial, un
0: Ya.
1: amigo ahí, y la persona que con lo que lo realizo me dice, ya, este locutor nos cobra 300 lucas. Está bueno. Sí, cuesta $2, me dijo. Y era una inteligencia artificial con el locutor y le puso acento chileno.
0: Mira.
1: Entonces, hoy día hay herramientas. Uno, o sea, yo tengo 56 y hay cosas con las que me voy suspendiendo, desayunando, por eso uno tiene que trabajar con gente joven. Entonces, hay herramientas que hacen, además, que la posibilidad de generar piezas comunicacionales desde un comunicado de prensa, seamos sinceros, un comunicado de prensa, un video, una locución, un jingle, todo eso, hay herramientas de inteligencia artificial que son baratísimas y permiten que la gente, aunque tenga poquitas lucas, vaya pudiendo hacer todo este tipo de productos. Hoy día, mira, cuando nosotros partimos, el sueño del pibe era tener una sala de edición. Debe haber costado plata hoy día una sala de edición 30 millones. Hoy día la sala de edición es el computador. Entonces, hoy día existe la posibilidad de hacer cosas a bajo costo, existe la posibilidad de generar estrategias en las diferentes plataformas de redes sociales, de estas pagadas, por ejemplo, y no pagadas, por supuesto. Por ejemplo, hacer una campaña de $20 en Facebook. Y es que no sé hacerlo. Métete al curso de Facebook, te lo hacen en 20 minutos. Tú lo miras y aprendes a hacerlo.
0: Tremendamente interesante. Vamos a hacer un alto porque obviamente es el momento de mencionar a marca, ya que estamos hablando de marcas. Y al
1: Los
0: regreso,
1: bienvenidas
0: Paolo,
1: todas.
0: claro, vamos a ahondar en esos detalles porque fíjate que a veces incluso lo más sencillo puede causar tremendo impacto. A veces lo más complicado no es así. Probablemente
1: Claro.
0: nos complicamos solos pensando que hay cosas que son inalcanzables. Y tú estás diciendo claramente de que si uno quiere, puede. Como nosotros podemos. Aquí está, no solamente la música, sino la siguiente pausa. Ya volvemos.
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4: Son las 6 de la tarde, 32 minutos.
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2: 18:39, ya estamos de regreso en El Megáfono, La Voz Ciudadana. Si usted se acaba de integrar a la sintonía, le cuento que estamos en línea con don Paulo Millas Blanco, un periodista que es fundador de BGS o BGS, como usted lo quiera pronunciar, Marketing Hub. Y están dedicados hoy en día al periodismo de marcas. Sobre eso estamos conversando, un tema que a mí me apasiona y creo que a muchas de las personas que de alguna forma miren que la vida es un desafío y hay que hacer cosas, sobre todo los emprendedores, el mundo emprendedor puede tener una visión bastante más cercana, más real y bien accesible, porque Paulo nos está comentando que más allá de los millones o no que se necesiten o que tengan algunos, la verdad es que uno puede iniciar esto paso a paso. ¿Cómo partimos, por ejemplo, desde la descripción, desde el nombre, Paulo, que creo que es tremendamente importante? No sé si allí, y este es un punto de vista muy personal, creo que allí se comete a veces el primer error forzado, ¿no? Porque es el hecho de me gusta así, quiero que se llame así. Y la verdad es que justamente es por no hacer algo tan sencillo como consultarle a los amigos alrededor, al vecino, ¿qué le parecería si, mira, yo voy a tener una chocolatería? ¿Qué nombre te gustaría escuchar, por ejemplo, ¿no? Sin hacer ninguna cosa grandilocuente, sino simplemente preguntando. A veces, no sé si se llama soberbia personal, pero la imposición de decir, quiero que lleve así, que se llame de X, Y, Z, puede ser un error forzado que probablemente cueste caro.
3: Mira, yo creo que hay una línea muy delgada entre la tozudez y el convencimiento. Porque además, de repente, uno en el proyecto personal que tiene y generar una marca está convencido y no va. Yo creo que el nombre de la marca se hace después. Porque, ¿qué es una marca? Es Luis Ricardo Villarroel, ¿correcto? ¿Pero quién es Luis Ricardo Villarroel? Entonces, tú como generador del producto, servicio o la marca que quieres generar, tienes que definirte quién eres y después ponerle el nombre. Pero la marca no es Coca-Cola, es todo lo que hay debajo de Coca-Cola. ¿Cuál es la promesa que tiene hacia la gente? Por lo tanto, si es una buena promesa, tal vez, el nombre de la marca, fíjate lo que estoy diciendo, no es tan importante, tal vez, para mí yo creo que es importantísima. Pero si yo digo que mi marca de chocolate se va a llamar Blob, tú me vas a preguntar, ¿pero por qué? Y probablemente yo te decir, bueno, porque me gusta. Hoy día, cuando una agencia creativa presenta una campaña, presenta el nombre de un producto, te da una serie de argumentos técnicos para poder convencerte a ti, dueño, que es mejor que se llame de tal manera. Tendencias a nivel mundial. ¿Qué es lo que refleja la palabra, por ejemplo, el caso de WOM? ¿Ya? Que es el pasado de ganar. Y te tengo que dar una serie de razones por las cuales le puse XX y no XA. Entonces, el nombre de la marca no está tan en primera línea como generar la marca. ¿Quién es Luis Ricardo Villarroel Rivera? Y después vemos cómo le ponemos a él. Ah, se llama Luis Ricardo Villarroel. ¿Quién? La persona que es así, y esta es su historia de vida, estos son sus valores, esto es lo que refleja. Entonces, más que generar el nombre, es generar la experiencia y el concepto integral de quién soy. Y de ahí le pongo el nombre. Y te aseguro que cuando uno tenga claro quién es y qué hace, te fluye mucho mejor el nombre de la marca. A veces parte al revés, porque son procesos creativos también. Entonces, no es como una regla de oro hacer lo que yo te estoy diciendo. Son procesos creativos. De repente nace el nombre del producto, me fascina para el chocolate, que le construimos a este nombre. Pero, insisto, no confundir la marca con el nombre de la marca. La marca es la integralidad de lo que significa un proyecto, la integralidad de lo que significa un producto, lo que significa un servicio, lo que significa una empresa. Esa es una marca. No es solamente un nombre, no es Pablo Millas. ¿Quién es Pablo Millas?
2: Totalmente de acuerdo, y a veces, en muy pocas ocasiones, la casualidad se cruza. Ese famoso el palo al gato, porque le sonó, porque fue, porque después del COVID se fue obligado a y resulta que gustó. Pero eso es parte del azar y siempre puede ocurrir. Lo
3: Sí, sé
2: concreto es
3: creativo.
2: que, claro, lo concreto es que hoy mencionaste que hay herramientas que están muy al alcance, Pablo, como la inteligencia artificial, en fin, y no me quiero olvidar de que tú, dentro de todo este mundo de muchos años de experiencia y de calle, que es fundamental, insisto, cualquiera que quiera hacer un producto, haga calle, recorra, pregunte, no tenga miedo, no se quede frente al computador, porque la sensación del ser humano está afuera, no está a través de una pantalla. Y me refería a cuando mencionas, por ejemplo, que trabajas con argentinos. Si una de las cosas que yo he podido conocer, apreciar y valorar mucho es la creatividad, sobre todo a nivel publicitario, de los argentinos, de los colombianos y en su oportunidad de los chilenos. Aquí me voy a salir un poquito de lo que tú estás tomando como contenido, porque hace años atrás, en la época donde tu padre marcó mucho tema y toda esa generación importante, también teníamos en la televisión publicidades que fueron marcando un tema de por vida. Cómprate un auto Perico, por ejemplo, ¿no?
3: Genial.
2: Si camino no a hablar, ser Firestone, qué venir, por ejemplo. Hoy día, ya con muchas canas encima, la verdad es que me da a veces pena, rabia, una combinación enorme, porque la creatividad como que se fue al carajo, como que queda exactamente lo mismo que lo que ponemos en pantalla. Y eso en países como la Argentina todavía sigue marcando algo muy bonito. Si usted tiene la posibilidad, mire el tema. Lo puede hacer a través de las distintas redes. Da gusto cómo resaltan las marcas todavía con esa pasión, con esa creatividad que
3: Con ese
2: lo que le
3: humor.
2: genera. Ah, perdón.
3: Con ese humor.
2: Con ese humor, exactamente.
3: Tiene mucho humor. Mira, en mi experiencia en el mundo de la publicidad, finalmente yo creo que los creativos chilenos, en un porcentaje altísimo, están un poquito de manos amarradas. Y te voy a decir por qué. Porque ellos proponen buenas campañas. Ellos proponen, mira, te piden así, necesitamos algo disruptivo. ¿Ya? Que nos implique un montón de amplificaciones, o sea, de repercusiones, y que esté dirigido a tal y tal público, y que sea tal y tal, y tal cuestión. Y mira, incluso si queréis, mira la campaña de un canal en Kuwait que hizo más o menos lo mismo. Perfecto. Van los creativos, lo viví. Llegan con la idea, y finalmente hay clientes que no se atreven. Entonces, de repente, el cliente, a veces la persona que no toma la decisión le toca controlar esto y dice, pucha, yo prefiero no presentar esto. Entonces, y al final te quedas haciendo siempre lo mismo, siempre lo mismo. Y es producto justamente de que yo creo que hay cierto conservadurismo o temor a generar este producto comercial, este mensaje que sea disruptivo, lleno de humor, a tal punto que cuando se produce uno, marca historia, aquí en Chile. Y a mí que me fascina la publicidad argentina, tienen millones, millones de
2: Así
3: compras del
2: es.
3: auto Perico. Tienen millones. ¿Por qué?
2: Es.
3: Porque ellos son más desparpajados, se sienten menos ofendidos. El otro día había una publicidad de un detergente con uno de los personajes de machos.
2: Ya.
3: ¿Ya? Sí, algo que prefiere Ariel. Y Ariel era un personaje. Eso era disruptivo. Pero son pocas veces las que nos encontramos con eso. Nos vamos a encontrar con la publicidad de un crédito hipotecario de un banco a otro, difiere muy poco en términos de mensaje, claro, en términos gráficos, en términos de la música, todo eso, pero al final estoy presentando mi producto, pero ¿con qué te conquisto? No, y se ve la pareja frente a la casa nueva, cumpliendo el sueño de la casa propia. Entonces, yo te diría que por parte de los clientes hay mucho temor.
2: Hay mucho temor por un lado del cliente y no sé si por el otro lado, que es la parte que a ti te toca como creativos. Creo que a veces hace falta la fuerza de decir, ¿sabe qué? Esto es así. Si usted me contrató es por esta historia, porque definitivamente todos nosotros tenemos que depender del empresario de turno como para sostener el tema y que esto sea un negocio. A veces la misma pregunta es, bueno, ¿para qué nos contrataron entonces? Y finalmente, después de todo este análisis, si le estamos diciendo que por ahí es el camino, usted va a imponer su idea porque definitivamente es el dueño, la verdad que era preferible que siguiera derecho solito y conversando entre familia y
3: Ahora
2: mirándose el
3: nadie
2: ombligo.
3: quiere perder la pega, porque para ir a decir eso,
2: Claro.
3: mejor. ¿Sabéis lo que
2: Sí,
3: te
2: sí,
3: tenéis que
2: sí.
3: hacer ahí? ¿Cómo se dice? Mira, ¿sabéis qué más? Tómale el pedido.
2: Claro. Tómale el
3: Tómale el
2: pedido.
3: pedido.
2: Bueno,
3: Si
2: pero.
3: él quiere que pintemos rojo, le dijimos que lo mejor era blanco, pero ya lo
2: Claro.
3: advertimos, cumplimos con nuestro trabajo, quiere rojo, ahí tiene rojo. Y
2: Sí.
3: en la práctica, tú lo tienes que dejar hasta puesto en mail. Entonces tienes que dejar puesto este mail. O sea, la práctica es que decir, Luis Ricardo, bueno, he conversado contigo, tú no quisiste blanco, lo vamos a pintar rojo. Ok,
2: Claro.
3: perfecto. Porque
2: Pero se
3: es
2: lo
3: tan rápido todo
2: advertimos.
3: lo que va ocurriendo que todos se olvidan de las instrucciones que dieron. Entonces
2: Se lo
3: finalmente nos quedamos.
2: advertimos. Y eso me hace llevar a una reciente polémica con una ex ministra de Comunicaciones, que según ella, de acuerdo a la gran entrevista, dijo en una reunión justamente con todos los poderosos, ojo con el bencinazo. Y al final, bueno, ¿para qué le hacemos caso a esta chiquilla por no decir otras cosas que se mencionaron? Creo que a veces, Pablo, el poder requiere esa dosis, no sé si a gotas o a raudales, de humildad, porque es lo único que nos hace crecer. De lo contrario, seguimos tropezando con la misma piedra y finalmente el pago resulta ser muy alto. No sé cuáles sean los siguientes pasos tuyos, pero me encantaría saber cómo llega cualquiera de nosotros a una agencia como BGS Marketing Hub para ser
3: Mira,
2: cliente, para contactarlos, para decir, mira, me encantó lo que escuché, creo que es posible, ¿cómo hago para tener esa asesoría?
3: se agradece mucho. Mira, estamos en ¿cómo se llama? En LinkedIn como BGS Marketing Hub. El equipo de nosotros lo integra Celeste Millas, mi hija, ¿ya? María Fernanda Millas, mi hermana. ¿Ya? La Cele ve lo que es toda la parte publicitaria en digital, la Fernanda ve todo lo que es comunicacional en digital, la Paulina Millas ve la comunicación corporativa, que es mi otra hermana, ¿ya? Y este humilde servidor que trata de trabajar con sus hermanas y con su hija para trabajar poco, ¿ya? Y cada una de ellas tiene su especialidad y además de que trabajamos con diferentes alianzas que tenemos con diferentes proveedores. Por ejemplo, si hacemos ciertas cosas, lo hacemos con unos amigos argentinos, otras cosas que se hacen acá, pero en general estamos presentes todos en en todo el proceso que requiera una asesoría e implementación. Porque hoy día, además, mira, las grandes agencias van a empezar a morir, las tremendas agencias, porque hoy día las marcas están pidiendo 360, nosotros hacemos 360. ¿Ya? Por ejemplo, todo lo que significa la compra media la hacemos con Tom, agencia Tom, ¿ya? Que nos ayuda en todo lo que son las compras de medios, por ejemplo. Entonces, vamos generando alianzas porque la marca quiere que lo atiendas bien y que lo atiendas integralmente, ¿ya? Entonces, eso es lo que nosotros buscamos y para nosotros no hay clientes chicos ni marca chica. Todos son iguales, ¿no? Porque el día que tú creas que te quedes con un grande, el grande, olvídate cómo se va a sacudir de ti el día que tenga un problema. Así que no, y no es nuestro norte ser una tremenda agencia. Somos cinco personas que nos dedicamos a esto, más los equipos externos.
2: Bueno,
3: Porque
2: eso
3: además tenemos que
2: hace.
3: tener eficiencia como empresa, ¿no? O sea, yo ya tuve 25 personas, 30 personas hasta hace un año y medio. Entonces tenemos que tener eficiencia como empresa, lo que nos permite también tener valores adecuados de acuerdo a las necesidades del cliente.
2: Y hay un tema que es muy importante, tú lo mencionaste, que tiene que ver con la trayectoria, lo que hay en LinkedIn, cuando uno menciona LinkedIn y te das cuenta que hay una cantidad de seguidores. Uno dice, bueno, algo habré hecho y ese contacto es tremendamente importante y con eso quiero cerrar. Porque más allá de que tú tengas una idea, más allá de que tengas un profesional, como en este caso es Pablo Millas, y su empresa que está dedicada al periodismo de marcas, tiene que ver con tu propia relación como ser humano con tus clientes, que va más allá de la marca. No te olvides nunca, insisto, cualquier cliente no es una transacción, es una relación. Lo que le estoy diciendo es que hay que mantener ese hola, ese contacto, el cómo estás, cómo nos ha ido, qué opinas de nosotros, en fin, saludo para el día del cumpleaños, lo cual se ha perdido. Antiguamente en Chile,
3: Es
2: hasta el Día
3: verdad.
2: del Santo era súper importante. Hoy día nadie se acuerda del santoral. Entonces, esos detalles, esos atributos diferenciadores que Pablo sabe muy bien como concepto práctico y teórico y real lo que significa, es lo que nosotros como seres humanos podemos marcar en el día a día. Desde saludar al portero que tú dices que hablas con él permanentemente, al vecino, al que sea. Cuando uno entra a un ascensor, yo sigo siendo los pelotudos que cuando entro a un ascensor saludo, hola, y de vuelta encuentro una cantidad de gente que me mira como diciendo, bueno, ¿y este abuelito qué se fumó? No importa, yo sigo diciendo hola, porque finalmente más allá de lo que opinen ellos, es de que tú te sientas bien y mientras transmitas esa energía, creo, Pablo, que tanto producto como servicio, si van de la asesoría de estrategias de marca como la tuya, la cosa va a ir mejorando.
3: Mira, yo voy a transmitir una enseñanza que me dio mi padre, porque mi padre también es empresario y todo su programa se pasaron de él y todo. Me dijo, mira, yo los negocios y los trabajos de asesoría los hago en el almuerzo. ¿Y a qué es lo que voy yo? Que uno tiene que almorzar, tomarse un café con el cliente, generar sana complicidad. Entonces, cuando me dicen, ¿a qué te refieres con complicidad? Que como fuera algo turbio, ¿no? Es que tú me puedes transparentar tus debilidades para ayudarte, como yo también te podría transparentar las mías para ver cómo trabajamos juntos. Eso es lo que nosotros buscamos. ¿Ya? Que el cliente tenga la confianza de decirnos, mira, estoy complicado por esto, estoy complicado por lo otro, ¿cómo me ayudáis? Y no presentarse a veces como la marca infalible que pide servicio.
2: Perfecto.
3: Es lo que nosotros
2: Pablo.
3: buscamos y estamos dedicados a empresas que llegan hasta cierto tamaño, ¿no? Más grande es
2: Bueno.
3: tirarse, no lo voy a decir.
2: Pero lo entendemos, lo entendemos. Hay veces que hay gente que se tira más allá de lo que corresponde ciertos aires.
3: Exacto.
2: Está bien.
3: No, o sea, mira, en el trabajo hay que pasarlo bien. Cuando lo empezamos a pasar mal, no es trabajo.
2: Estoy de acuerdo. Don Pablo Millas Blanco, periodista, hoy día de marcas, fundador de BGS Marketing Hub. Muchas gracias por haber estado en el
3: No,
2: megáfono. Te
3: gracias
2: mando un
3: por
2: fuerte
3: haberme
2: abrazo.
3: invitado. Y a pesar de lo que yo digo, me demoré en contestarte en LinkedIn. Pero muchas gracias y un gusto hablar contigo y estar en el tremendo horario que tienen a las 6 de la tarde allá en Valparaíso. Así que muchas
2: Muy bien.
3: gracias al megáfono. Un abrazo.
2: El megáfono. Un abrazo. Con él estamos despidiendo el programa del día de hoy. Usted no se mueva de nuestro dial, la 103.5 FM, porque gracias a nuestro partner, el profesor, el grande Renato Sagredo, usted va a seguir escuchando la mejor música de la región. Nosotros nos despedimos hasta mañana, si Dios quiere.
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1: Son las 6 de la tarde. 57 minutos.
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1: Son las 7 de la tarde, 30 minutos.
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1: Son las 7 de la tarde, 56 minutos.
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0: Hola, hola, hola, hola, ¿cómo les va? Tengan ustedes buenas noches, jornada día jueves, acá desde el Mil Amores, en la esquina del Buen Sabor, para compartir la conversación, para compartir también, por supuesto, amistad y todo llegando acá a Dos Norte con 5 Poniente. Una tarde invernal, nuevamente, como ha sido la costumbre, cayendo un poco de agua a ratos, todo, no es intenso en todo caso, pero lo justo y preciso para estar también presente aquí bien abrigadito, compartiendo, decíamos, en el Mil Amores, las milanesas, las papas fritas, como le gusta a don Ricardo Fernández, las bebidas, algún trago también para calentar el cuerpo, dicen algunos. Lo cierto que estamos aquí listos y dispuestos para comentar las actividades. Justamente voy a saludar primero que todo a don Ricardo Fernández, porque en su saludo siempre nos pone al día con lo que está pasando, con resultado todo. ¿No es así, don Ricardo? ¿Cómo le va? Buenas noches.
1: ¿Cómo le va, Carlos? Gusto en saludarlo. Buenas noches, porque recién terminó el partido por Copa Sudamericana. 16avos de final. Bolívar le ganó por 3-2 a Gremio de Porto Alegre. Así es que se jugó ya el primer partido del día, pero donde estamos metidos en lo que es el partido entre Boca Juniors y O'Higgins de Rancagua, que se va a jugar en la Bombonera y ya están las formaciones confirmadas. Fíjese que Boca Juniors lo hace con Álvaro Montero en el arco, el colombiano que debuta en este equipo. Dylan Gorosito, que lo conocimos el año pasado en el Mundial Sub-20 acá por Argentina. Jorge Figal, Ayrton Costa y Lautaro Blanco en defensa. Milton Delgado, el capitán Leandro Paredes aparece como titular junto con Tomás Aranda. Y en ofensiva aparecen Flores, el uruguayo Miguel Merentiel y el colombiano que vuelve, Sebastián Villa. En banca está el chileno William Salarcón, mientras que Carlos Palacios está lesionado. O'Higgins lo hace con Omar Carabalí en el arco. Felipe Faúndez, Miguel Brizuela, Alan Robledo y Luis Pavés en defensa. Felipe Ogás, Juan Leiva, Francisco González, Martín Serrafiori y Brian Ravelo. Y arriba Arnaldo Castillo. Ese es el 11 del cuadro rancagüino para este partido.
0: Estaremos atentos, por supuesto, a lo que estará pasando allá en la Bombonera. Don Jorge Luis Severo, ¿qué tal? ¿Cómo le va? Las buenas noches para usted también.
2: Buenas noches a todos. Por supuesto, el gusto, el placer de siempre estar con ustedes para analizar todo lo que ha pasado y lo que va a pasar en estos momentos.
0: Don Jorge Díaz Guerrero, recuperado un poco ya de estos resfríos que nos traicionan a cierta época del año. ¿Cómo sí, le va?
3: Como a cierto tiempo, me tiró a la cama. 8 días.
0: Usted decía un refrán de su abuela, de su mamá, ¿de quién fue ese refrán que decía que cuando el resfrío quiere, no, cama quiere, algo así? ¿Cómo es?
3: Claro, el resfrío cama quiere.
0: Cama quiere. Sí, pues hay que hacer cama. Sí,
3: porque andáis por tonteando por ahí, uno sí, se pues hiela, más que hacía frío.
0: Claro, viene abrigadito hoy día para no mojarse.
3: Sí, pues. Así que buenas tardes, panel, a los auditores, sí. Y vamos a ver, a comentar las contingencias del momento.
0: Claro que sí. Pues hoy tenemos dentro de nuestra pauta, en el primer bloque, lo que está preparando Everton para enfrentar, si es que enfrenta a Unión La Calera el próximo lunes como visitante. Recordemos que se reprogramó el partido, se tendría que haberse jugado mañana. Vamos a ver ahí, porque tenemos algunas novedades también en referencia al trabajo de la cancha, pero hoy día hay lluvia, no sé qué puede pasar. A propósito de Everton, en las últimas horas supimos del fallecimiento de un exjugador de Everton, joven, 22 años, el uruguayo Bruno Betancor. Vamos a hablar un poquito de aquello también acá. Tuvo un paso rápido acá por Everton 2024, pero después vamos a comentarlo ahí con Jorge Díaz y con Jorge Luis Siviero. Santiago Wander trabaja también para definir la formación titular para enfrentar el sábado